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Y tenemos animando. La tarjeta para...

Podés ir a la cena o... No podés.

No te olvides, nos vemos. Bueno, señores, hemos llegado al final.

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Muy buenas. Todos estamos encantados y inspirados de estar en su presencia. Antes de comenzar con la vibración de la música, queremos recordarles que en este momento, si toman el tiempo de ver con el corazón, no con la mente, vamos a ver que estamos rodeados, completamente rodeados de ángeles. Los vemos, los sentimos, bailando, siempre bailando en el cuerpo.

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0: Sentado en su despacho, el comisario estaba hojeando expedientes. Cuando el cabo se presentó trayendo al detenido un mozo de unos 30 años a lo sumo. Vestía bombacha gris, corralera, que a juzgar por lo vieja estaban dando pruebas de la miseria de su dueño. Sin levantar la vista de los papeles, prestó oídos a la palabra del cabo.
1: Me lo entregó el sargento. A según dice este paisano vago, le robó unas botas al bolichero Viva, comisario.
0: Unas botas. Ladrón barato. ¿Cómo te llamas?
2: Aurencio Nievas.
0: ¿Y de dónde sos?
2: De acá mismo, señor.
0: ¿Trabajás?
2: No, señor. No hallo trabajo.
3: Estuve con Chabau para... 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

0: 7 de la mañana, 48 minutos en la República Argentina. Hola, hola, ¿qué tal? Tengan todos ustedes muy, pero muy buenos días. Sean bienvenidos a la mañana de la radio. La mañana de A Diario ya se pone en marcha, ya se pone en el aire de la ciudad, de la región. Estamos en la costa santafesina, cubriendo todo el departamento de San Javier, desde Román hasta San Javier. Obviamente toda la ruta 1, la ruta 11, la ruta del Paraná, porque también estamos acá enfrente, Goya, Corrientes. Un gran saludo a todos los comprovincianos. Bueno, estamos en la mañana de A Diario, día martes, 4 de agosto del 2026. Un placer, como siempre, estar haciendo la radio juntos hasta las 12.30. Te saludamos, te decimos hoy, si tenés la oportunidad de despertar, abrir los ojos, sentarte en la cama, pararte, ir a esperar a ver cómo está el tiempo, si va a llover, si no va a llover. Te vas a la cocina, pones la pavita en el fuego para el matecito, el cafecito, el tecito, lo que habitualmente tomás cada mañana, encendés la radio y allí nos encontrás a nosotros, que como siempre te proponemos hoy a entregar tu mejor versión, a darlo todo como si fuera tu último día por aquí. Así que a meterle ganas, a meterle vida al día y agradece, siempre agradece la oportunidad de andar un día más por aquí. Así que un placer como siempre estar formando parte de tu día, ¿sí? Así que gracias por elegirnos, gracias por estar.
1: Sí, yo me alegro.
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0: Iniciamos el día con el pronóstico del tiempo para Román. 18 grados 4 décimas la temperatura actual, la humedad del 98%, la presión 17.3 en estos pascales, vientos del sur a 11 kilómetros en la hora. Para el resto del día, 22 grados de máxima, 11 de mínima, con algo de nubosidad. Perdón. Para mañana, miércoles, mitad de semana, también cielo nuboso, 22 grados de máxima, 17 de mínima, sin lluvia, por lo menos lo que indica. Sí va a estar muy nuboso. Y para el jueves también, mucha nubosidad, 26 grados de máxima, 17 de mínima, lo que indica el pronóstico para Román. Nos vamos para Alejandra, los amigos de Alejandra, que creo que hoy o mañana ya estamos saliendo nuevamente allí, ya con todo el equipamiento nuevo, así que bueno. Hoy en Alejandra, 18 grados la temperatura actual, la humedad del 97%, vientos a 10 kilómetros en la hora. Para el resto del día, 21 grados de máxima, 18 de mínima. Para mañana, miércoles también, nubosidad, bastante, 24 grados de máxima, 18 de mínima. Y el jueves pronostican algunas precipitaciones para Alejandra, 26 grados de máxima, 7 de mínima. Para San Javier, nos indica 16 grados la temperatura actual a esta hora de la mañana. Para el resto del día, mucha nubosidad, probabilidades de algunas lluvias o precipitaciones por ahí en la zona. 21 grados de máxima, 15 de mínima para hoy. Mañana se mantiene el mal tiempo, 23 grados de máxima, 16 de mínima. Y el jueves también nubosidad y tormentas. 21 grados de máxima, 12 de mínima, lo que indica el pronóstico para San Javier. Mucha inestabilidad para San Javier, lo que es hoy, mañana y el jueves. Para los seguidores de la altura de los ríos, lo presentamos junto a los amigos de Rural Man a esta hora de la mañana. Andresito, 1,42 metros crece. Iguazú, 11,30 metros crece. Corrientes, 3,21 baja. Goya, 3,64 baja. Reconquista, 3,36 baja. Esquina, 3,40 estacionado. San Javier, 4,61 crece. Y Formosa, 3,41 baja. Reitero, Andresito, 1,42 crece. Iguazú, 11,30 crece. Corrientes, 3,21 baja. Goya, 3,64 baja. Reconquista, 3,36 baja. Esquina, 3,40 estacionado. San Javier, 4,61 crece. Y tenemos Formosa a esta hora de la mañana, 3,41 en bajante, en lo que tiene que ver con la altura de los ríos. Vamos a repasar juntos también en lo que tiene que ver los sorteos nocturnos de Quinielas. 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Esto es en cuanto a los resultados de Quinielas nocturnas a esta hora de la mañana, que por supuesto nos va mostrando un poco el panorama de lo que se viene en cuanto a los sorteos nocturnos de Quinielas. Vamos a repasar juntos también en lo que tiene en lo que tiene que ver con la reflexión diaria junto al padre Luis Asano. Creo que tenemos por ahí la reflexión, así que le vamos a compartir también con ustedes como cada mañana la reflexión diaria junto al padre Luis Asano. Lo escuchamos, dale.
1: Mateo 15 del 1 al 2, del 10 al 14, quebrantar la tradición. Y aparece un término, manos. La lealtad no es siempre y cuando entiendes las cosas. Lealtad es lo que hizo David con Saúl o María con Jesús. La lealtad no se negocia. O soy o no soy. Porque la entrega es total. Es eso lo que vemos en el cura de Ars, ya que hoy es el día del cura, del sacerdote. Y por eso entro rápido al segundo punto, que es comprendan. Una vez escuché a una persona que tenía una contractura tremenda, muscular, que lo dejó duro por un buen tiempo. Le sugirieron que vaya a un señor quiropráctico que lo atendiera, ya que fue a sanatorios y hospitales y no calmaba nada. El anciano quiropráctico lo sentó, agarró un bolígrafo y le dijo: le voy a recetar algo que le hará muy bien para calmar todo esto. Tomó una hoja A4 y puso en grande: tomar decisiones. Y le dijo que no son más de 2 o 3, porque cuando no tomas decisiones, hasta te sobrecarga la salud. Te lleva a tener ese estrés por acumular problemas que hasta no valen la pena. Uno tiene que hacer ejercicios de elecciones y de prioridades. Y eso es tener sabiduría y también aprender a envejecer. Los gustos no cambian, pero sí las prioridades. Entonces hay que hacer espacio para problemas que merecen nuestra atención y otros que son un lastre innecesario. Recuerda que los aviones no vuelan sin saber el peso de su carga. Por eso también te lo paso para la vida. Cuanto uno más alto decida volar, menos peso podemos transportar. Cuanto uno más alto decida volar, menos peso podemos transportar. La sabiduría de la vida implica elegir qué batalla vamos a pelear y qué no, qué volará fuera de nuestro radar. Saber decir, esto no me voy a meter, en esto no voy a actuar, en esto no me corresponde meterme, te hace más sabio. Y por último termino con el término boca. Un perro come todos los días, pero lleva un collar, mientras que el lobo pasa hambre, pero tiene libertad. Muchos de nosotros elegimos el collar porque lo llamamos a ese collar seguridad. Cuenta la historia que un lobo se encuentra con un perro y este le dice, ¿por qué estás tan gordo, querido perro? A la cual el perro le dice al lobo, es porque mi amo me da de comer todos los días. El perro le dijo al lobo, mi vida es fácil, nunca pasaré hambre. El lobo ve la marca en el cuello del perro y le dice, ¿de qué es esa marca? El perro le dice, es la marca de mi dueño, ya que durante el día estoy atado y por las noches soy libre. El lobo lo miró y se fue al bosque nuevamente. El lobo tomó una decisión, y el hambre no es el problema, sino que es el precio de la libertad. El collar no siempre es un trabajo, sino que es muchas personas que están en relación. Por eso hay personas que se atan al collar de alguien, una relación que hace que tengas comodidad, pero con el precio de estar atado a alguien por miedo a la incertidumbre de irte. A veces el collar es un grupo de gente al que seguís perteneciendo porque el sentirte aceptado por ellos es más fácil que la soledad de haber evolucionado y madurado. También está el otro collar que vos mismo te pones buscando depender de alguien para sentirte alguien, porque parece que solo no lo podés ser. Como diría mi papá, no puedes controlar a un hombre que no tiene miedo a pasar hambre. La persona rica no es quien más tiene, sino que es la que menos necesita. Un feliz día para todos los sacerdotes en el día del curita de Ars, a la cual el Papa Benedicto XVI cambió esta fiesta del día del cura párroco a denominarse el día del sacerdote. Que Dios ilumine especialmente a todos los sacerdotes en crisis, a aquellos que dejaron el ministerio, y también a los sacerdotes ancianos que están en un hogar de ancianos o que alguna familia los quiso recibir. Bendiga Dios Todopoderoso, Padre, Hijo y Espíritu Santo. Hasta el cielo no paramos y algo bueno está por venir. Nos vemos, gente de Mar del Plata, en esta tarde, a las 6 de la tarde en la parroquia del Carmen, para vivir la Santa Misa y la Eucaristía y adorar al Santísimo.

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1: Bueno, ahí estamos en la mañana de la radio, ¿eh? Mañana de a diario, 8.32 minutos en la República Argentina. La verdad que, bueno, la gente viste con razón que piensa después que es el único medio que habla del senador. La verdad que el senador Lozani está haciendo hoy noticia a nivel nacional. Bueno, uno puede creer que es por la gestión que viene realizando, no. Y bueno, en la tele también sale cualquier cosa, pero es un tema hoy que llegó a los canales de Buenos Aires, llegó, ¿eh? Así que bueno, nada. Ahora vamos. Sí, ayer en TN, hoy en América, Antonio Laje también le dio para que tenga, pero la verdad que es un tema recurrente. No queremos hablar de él, pero bueno, nos lleva siempre a que sea tema del día. Hoy nuevamente el senador Lozani, con este hecho de imprudencia por ahí al volante, que es el video con el cual él subió a las redes sociales. Viste que él es influencer también. Así que, bueno, ahora vamos a... Y, obviamente, como no puede ser de otra manera, saltó el tema de la denuncia por corrupción. Así que, bueno, ahora vamos a hablar un poco de todo esto en el transcurso de la mañana. Bueno, les cuento, mientras tanto, que Corral 2 tiene... se comparte con todos, la Seco hoy, 1865... La de 2 litros y 25, ¿eh? Así que, ¿2 litros y 25? Mirá, de 2 litros y cuarto, la Seco, 1865. Así que arrímate por ahí. Bueno, ¿qué más tenemos a esta hora? Sí, yo creo que hasta el Maipo no para ahora, ¿eh? Hasta Tinel y el Maipa no para el senador. El remitente, muy buenos días, feliz martes. Recuerde, no esperes a tenerlo todo para disfrutar de la vida. Ya tienes la vida para disfrutarlo todo. Que tengan un buen día, dice Mari por acá. Vivi también, manda su tarjeta de salutación. Buenos días por acá, que este nuevo día te traiga alegría, paz y muchas bendiciones. Bueno, un poco lo que tiene que ver con los mensajitos de nuestros oyentes de cada mañana, de cada día, a través de la Mega FM. Como siempre, con toda la información, con todas las noticias, con todo el quehacer diario de lo que pasa y sucede en tu lugar. Así que gracias por estar, gracias por compartir con nosotros esta mañana, ¿sí? Un placer, como siempre, estar haciendo este programa para todos ustedes. Señoras y señores, la mañana de la radio en el aire de la ciudad. Compartí con nosotros esta propuesta, ya venimos con el horóscopo, mientras escuchamos unos lindos chamacos allí de fondo. Así que bueno, saludos, mensajes de los oyentes. Hola, dice Paliza en Santiago, así piensa ser reelecto. Bueno, sí, ayer ya mencionábamos el tema del triunfo del radicalismo en Santiago del Estero, de la familia Zamora, ¿no? Bueno, ¿qué más tengo por acá? Bueno, ahora vamos a andar un poco con todo el quehacer diario de lo que pasa y sucede en la región, sobre todo el tema del día, ¿no? El senador Lozani nuevamente en boca de todos, en este caso, llegando a los medios nacionales. La verdad que se la mandó otra vez, Se la mandó otra vez. La verdad que lo cuidan poco al senador. La gente que lo quiere, viste, que dice lo quiere, pero para las redes sociales nomás. Pero después no lo cuidan, ¿no? La verdad que es... Nada. Ahora vamos a andar con mi compañero por acá. Vamos a tener que tocar el tema otra vez. Hoy tema de Lozani, otra vez, en la radio. Ya cansa, senadores. Jate, joder. Así que bueno, ahora vamos a hablar un poco de lo que está sucediendo, porque obviamente todos los medios nacionales están levantando la imprudencia del senador. Y sí, que te da para reír. La imprudencia y también, obviamente, el caso de corrupción, la denuncia que hay en contra de él. Así que, bueno, un poco todo esto, señoras y señores, aunque usted no lo crea. Aunque usted no lo cree. Así vamos andando en la mañana. Bueno, ¿qué más tengo por acá? El horóscopo. Vamos con el horóscopo diario a través de la Mega FM, como siempre. Sí, esta vuelta no tuvimos nada que ver, porque si no, lo único que falta es que nos echen la culpa. Disculpa, nosotros están hablando en Buenos Aires, ¿viste? Pero no somos tan importantes. No te creas tan importante, dice el tema, ¿no? No lo somos tampoco, pero... Bueno, la cuestión es que el tema lleva a Buenos Aires. Escuchá, Leo, arrancamos con el horóscopo. Atención, dice para ustedes. Excelente día en cuanto a finanzas, trámites y negocios se aceleran y también llegan a una contestación. Jornada agradable para sus empresas. Paz con amigos. Números de la banquita hoy para ustedes. 67, 89 y 3. Aries. La suerte comercial le acompaña, aunque corre riesgos. El panorama es ideal para el amor. Nuevas amistades, se aclaran asuntos personales. Buen día para hacer cambios en el hogar. Números de la banquita, 14, 50 y 13. Tauro, será necesario acelerar trámites para concluir trabajos o proyectos. Se prevén encuentros interesantes con alguien. Renacen Esperanzas, Intermediarios, Buen Día para el Azar, números de la banquita 13, 50 y 11. Géminis, los problemas económicos tendrán a solucionarse. Luego de ciertos altibajos, llega el momento ideal. Optimismo en acciones, ganancias inesperadas le alegran. Sea prudente, números de la banquita 34, 19 y 00. Para Cáncer, nada debe firmar durante el día ni dar su palabra para un negocio. Reconciliación con una persona querida, celos que crean problemas. Salud regular, tenga prudencia con automotores. Números de la banquita 167, 89 y 3. Para Virgo, las ganancias y especulaciones a largo plazo tienen oportunidades. Su valor e intuición le permiten seguir adelante en el amor. Aproveche el día para salir de compras. Número de la banquita 24, 8 y 71. Libra, las exigencias y apresuramientos en sus tareas tienen disconformidad con usted. Celos en el amor, no acepte los consejos de las personas envidiosas. Número de la banquita 50, 7 y 81. Para Escorpio, ventajosa transacción comercial, la cooperación la tiene disconforme. Actitudes cerebrales en el amor, tendrá una recompensa por la labor que está cumpliendo. Número de la banquita 19, 2 y 35. Para Sagitario, inversiones, cambio de ramo, de firma o de lugar deben esperar. En amor, peligro de juzgar erróneamente, renacen las esperanzas que ya creía perdidas. Número de la banquita 17, 27 y 46. Para Capricornio, tome garantías sólidas para las asociaciones o participación de bienes. Puede tener contratiempos en los sentimientos, los celos no tienen ningún asidero. Número de la banquita 27, 56 y 89. Acuario, sus dificultades laborales serán superadas gracias a un trabajo bien hecho. Las crisis sentimentales llegan a expresarlo. No tome responsabilidades que no podrá cumplir. Número de la banquita 32, 44 y 57. Y Piscis, personas muy influyentes contribuyen a facilitar importante puesto. Sea sincero en el amor con como en familia. Hoy es un día especial para tener momentos de felicidad. El horóscopo que compartimos a esta hora de la mañana. Número de la suerte para Piscis 20, 14 y 58. Lindo chamaco, ¿eh? Los aloncitos, muchas gracias.

Bueno, la mañana tenemos información que vamos a ir compartiendo seguramente en el transcurso de la mañana. Pero bueno, ayer el senador Dolzani empezó a hacer noticia, no solamente a nivel regional, sino en todos los medios nacionales también. ¿Cómo dice? O Dolzani Marocchi. Hasta la camioneta le sacaron en cara a los periodistas. Pero bueno, viste, qué sé yo, allá es otro tema. Pero bueno, la cuestión es que lo trataron de irresponsable. Bueno, en fin, un poco de todo. Impune, de legislador impune. Bueno, en fin, un poco de todo, ¿no? De lo que se está hablando en la televisión hoy, que es noticia nacional, el senador. Lamentablemente por este hecho, ¿no? Un hecho, sí, de responsabilidad, pero que bueno, ahora lo vamos a tocar con mi compañero acá. Porque es quien tiene que obviamente tratar de no hacer estas cosas teniendo en cuenta que es legislador, pero bueno, ahora vamos a escuchar un poco algunos periodistas que de TN A24, Antonio Laje, bueno, en fin, un poco de todo. Está siendo viral, si quería ser viral el video lo hizo el senador, lo logró, así que bueno, ahora hasta el Maipo no para el senador, así que ya está, cualquier momento obra de teatro para el senador ahí en el Maipo.

abiertas en muchas no se dieron clases, lamentablemente, pero bueno, el conflicto sigue escalando, el enfrentamiento también entre los docentes y el gobierno de Maximiliano Pujar, ¿sí? Bueno, un poco de todo, señoras y señores, déjame un temita musical, a la vuelta tenemos más información, más noticias, todo el quehacer diario pasa aquí por la mañana de la radio. Déjame un ratito, los enganchaditos, los Aloncitos, escucha, buenas noches.

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Bueno, ahora sí, seguimos en la mañana de la radio, la mañana de a diario hasta las 12 horas. Estamos saludando a toda la gente que nos sigue y nos acompaña a través de la web, con todas las noticias. Estamos saliendo bien en internet ahora, ¿no? Me escuchaban bajito, me decían ahí la gente. Pero bueno, ahora estamos. Bueno, señoras y señores, 3482-646504 es el teléfono de la Mega, ¿sí? Para que se puedan contactar y comunicar con nosotros. Estamos en toda la costa santafesina. Yo la escucho perfecto la radio por internet, así que con el saludo de los amigos que nos están diciendo que por ahí se escuchaba muy fuerte la música. Bueno, la acomodamos un poco. Quiero escuchar qué dijiste del senador, dice. Bueno, ya ahora vamos a hablar porque es el tema del día. No termina, obviamente. Oye, siempre miro por ahí los noticieros. Antonio Laje le está dando con un caña al pobre senador. De Amarocchi lo trataron de todo un poco. Hasta de Salamín lo trataron. Así que bueno, no, de los adjetivos más recurrentes que se te ocurran, bueno, allá en San Javier. Pero bueno, vamos a ver, Zulma llegó al Maipo, ¿o no? Vamos a ver, capaz quiere seguir el camino de Zulma Lovato. Y sí, ¿qué vamos a decir nosotros? Zulma Lovato llegó al Maipo, ¿o no? ¿Eh? Y bueno, capaz el senador quiere hacer lo mismo, ¿eh? Hasta el Maipo no para. Qué castigo, es un teatro. El Maipo es un teatro, como el Gran Rex. Bueno, un teatro, donde llegan todas las estrellas y los estrellados. Qué castigo, que lo vamos a tomar así. Yo no quería hablar hoy de este tema, la verdad que es imposible. Después dice, usted habla todo el tiempo del senador. Mirá, ahora, a nivel nacional, el senador es famoso ahora. Lo que él quería, eso creo que es lo que él buscaba, eso es lo que quería. Pero lástima que San Javier es famoso ahora por este tema, no por cuestiones que nos pasan. No, hoy a la mañana lo atendieron lindo, como 20 minutos hablando del senador. Y obviamente saltó el tema de la denuncia por corrupción también, así que completito la hizo el senador. Pero bueno, ahora vamos a hablar. Yo me acomodo acá con mi compañero, que lo vamos a presentar, y ya seguimos en la mañana.

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1: Buenos Aires, Argentina.
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1: Queremos que nos ayuden a contar, dice.

0: Ahora sí.
1: Ahora sí. 9 de la mañana.
2: Aló, aló, ¿qué tal? Llegó el Machuca Papa. No, Laje no, amigo. Laje no, amigo. O Laje sí. O el punto era Laje sí.
1: Martes, amigo, ¿cómo anda?
2: Bueno, yo bien, yo, pero excelente, ¿eh? Ando yo.
1: ¿Está lloviznando o no?
2: Ah, que siga, sí, sí lo está.
1: Bueno, algo inestable va a estar hoy todavía, sí. Nubosidad, mañana también, vamos a tener días muy, con mucha nubosidad en la región, pero bueno, nada, es el pronóstico del tiempo que indica que para el fin de semana estaría llegando nuevamente una ola polar para esta zona.
2: Qué lindo,
1: zona.
2: Vuelve el frío, va, vuelve, el frío, está en su época.
1: Supuestamente las bajas temperaturas van a rondar entre los 3 y 5 grados, según dice, ¿no? Así que bueno, nada, espero que ande bien, ¿eh? Tenemos muchos temas para...
2: Sí.
1: Hoy la verdad que venía con un esquema de radio,
2: sí.
1: Por lo menos, ¿no? Uno siempre va buscando los temas para tratar en la mañana. Y la verdad que siempre sale algún...
2: El que anda viral en las redes, el senador.
1: Ah, yo dije, hoy no vamos a hablar del senador porque ayer lo atendiste.
2: Claro,
1: ayer lo atendiste lindo vos.
2: Sí, lindo. ¿En serio no?
1: No, así me dijeron, basta de hablar del senador.
2: No dije nada
1: yo
2: fuera
1: dije,
2: de
1: te
2: lugar ayer.
1: Que hoy no hablamos.
2: Dije, no. Hoy
1: ya... Imposible.
2: Hoy la idea era no ya pasar a otra cosa.
1: Cosas, de las cosas que vienen para agosto, con las actividades.
2: Claro, buscar el sol, qué sé yo,
1: claro,
2: una cosa así.
1: Yo lamento romper la promesa que hice, dije, no voy a hablar más hoy. Pero, sí, es el tema nacional.
2: Pero va y volvé, va y volvé. Te sabés que no.
1: Mañana no hablamos.
2: Va y volvé.
1: Programa de, a ella, que
2: déjame saludar a nuestra gente primero, porque ya sé para dónde va y esto, porque lo vi. Yo dije, voy a salir de Facebook porque estoy aburrido ya de esto. Entré a la tele y lo vi en la tele ahora. No, ay, qué macho. Ya para que llegue hasta allá arriba tiene que haber hecho. Y sí, loco.
1: Hoy el tema de la mañana, ¿cuál va a ser otra vez?
2: Cuando vos vas y ya.
1: Dale que.
2: Se supera, ¿eh?
1: La verdad que todos los días que pasan es un día de,
2: se supera.
1: De improvisación en esta radio, ¿viste? Uh-huh. Vos venís con una idea y
2: ya nada que ver, nada que ver.
1: Pero bueno, vamos a hablar hoy. La gente preguntará, ¿de qué están hablando el senador otra vez? Bueno, ahora vamos a contarles, pero recién estamos arrancando. Pero se trata de un video que él subió a redes sociales manejando, tomando mate y con la antena de Starling al frente de la Marocchi. Hasta Marocchi le dijeron.
2: Fíjate.
1: Con Sania Marocchi le dijeron.
2: Claro,
1: para cómo dice, ah, con razón, te dice, mandando en una camioneta a Marocchi, que manejan sola esa hora.
3: Confías en mis buenas intenciones.
1: Hasta eso. Lo trataron de salame.
2: No.
1: Irresponsable.
2: No.
1: Salamín. En realidad es salamín.
2: Para, ¿por qué
1: es irresponsable?
2: ¿Quién?
1: Y los periodistas.
2: Salamín, pero.
1: Hablan mal de mi senador, loco. Ya le había contestado.
2: ¿Cómo que salamín, amigo?
1: A lo de TN.
2: Para. Es nuestro senador. Pará, vamos por parte. Vamos por parte.
1: Pará, es muy temprano.
2: Pero es que
1: lo
2: que pasó, pasó. Como dijo Daddy Yankee. Lo que pasó, pasó, señora.
1: Esto lo hacemos obligadamente porque nosotros
2: nos
1: íbamos a hablar de
2: eso. Claro, yo. Claro.
1: Hoy veníamos para hablar de la pesca de costa infantil.
2: Claro,
1: la
2: viste.
1: Variada, la cantidad que tiene para el mes de agosto.
2: Y encima la gente dice que estuvo flojo el Laje todavía. Acá dice que estuvo flojo. Bueno, la cosa viene así. Uno le va a decir, si ya está aburrido, ponga más espacio. No, señora. Ponga más fuerte.
1: El departamento San Javier.
2: Ponga más fuerte porque somos noticia.
1: A nivel nacional.
2: A nivel nacional.
1: Y no es por los avances que tiene nuestro departamento.
2: No,
1: ¿eh?
2: No. ¿Sabes que no? ¿Sabes que no? ¿Viste? Yo dije, bueno, capaz
1: pues
2: que.
1: Sí, bueno, llegaba a Buenos Aires con una buena noticia.
2: Claro,
1: si no,
2: llegamos, ¿verdad? Allá arriba.
1: Subí el volumen y me.
2: Como un ejemplo. Llegamos allá arriba siendo el ejemplo, ¿viste? El ejemplo. Bueno, llegamos siendo el ejemplo, pero el ejemplo de cómo no ser, amigo.
3: Sí.
1: Nosotros no somos ejemplo de nada, ¿no?
2: Por supuesto
1: creo que
2: no.
1: El senador también lo dijo. Pero bueno, creo que está en una posición mucho más difícil del senador porque es senador.
2: Porque es nuestra
1: porque
2: máxima
1: senador
2: autoridad. De hecho, es el que. Pará, vamos, contexto.
1: Sí.
2: Contexto. Se hizo viral un video del senador manejando. Y no solamente manejando, amigos, sino que en una mano llevaba el mate, que está prohibidísimo. y del otro lado el celular mientras ponía música, Javi.
1: Y la antena Starlink también.
2: Y la antena Starlink
1: que está prohibido que... llevarla ahí adelante donde la llevaba el senador. No, hay que llevarla arriba al techo, ¿no?
2: No.
1: Él la llevaba adelante, ahí en el... Bueno, todas esas son las faltas que...
2: Mira que uno intenta,
1: Que se vieron en el video, que después los periodistas lo fueron...
2: Es el contexto, es el contexto. O sea, se la mandó. ¿Se la mandó?
1: Sí, se la mandó.
2: Se la mandó. Ahora, si vos decís, pero ¿y quién no lo hizo? Y es verdad, claro, viste, lance la primera piedra.
1: Sí, pero,
2: es que, pero ¿qué pasa acá?
1: Claro, tiene más repercusión.
2: Él es el que firma para que estas cosas
1: no pasen.
2: No pasen. Ese es el tema. ¿Me entendés? Si está prohibido llevar el mate en el volante, es porque él es una de las personas que firmó para que esta ley se lleve adelante para con nosotros. Entonces, ¿quién es el máximo ejemplo?
1: Bueno, eso es lo que ahora vamos a escuchar un poco.
2: Ese es el tema que pasa acá. ¿Viste?
1: Lo que decían los periodistas de Buenos Aires, decían, como una persona así que tiene que firmar justamente
2: nuestras leyes.
1: ¿Con qué autoridad firma?
2: O sea, él es la autoridad que firma para que nosotros...
1: Sí, lo trataron de poco serio, de no ser intelectual a la hora de un poco... De estas cosas, ¿no? Que si su vida privada lo hace, que lo haga, pero sin firmarse, todas esas cosas. Bueno, un montón de cosas se dijeron y se van diciendo al senador porque es un tema que va a seguir, Un poco las repercusiones a nivel nacional. Pero bueno, ayer hay que también decir que el senador luego, cuando vio que esto se le fue de las manos ya porque en las redes sociales lo empezaron a matar, salió a pedir disculpas.
2: ¿Pidió disculpas?
1: Pidió disculpas, dijo que fue un error, lo asume, en fin. Pero bueno, si por cada cagada que te vas a pedir disculpas...
2: Yo quiero escuchar todo.
1: Bueno, vamos a escuchar.
2: Y que la gente también. Entonces sacamos todo, porque para hablar hablamos todo.
1: Dale. Pero hoy no tenemos streaming, ¿no?
2: Para hablar... No, pero está bien, en radio está bien.
1: ¿Vos qué querés? ¿Qué querés? ¿Arrancar con el video que hizo el senador?
2: Quiero arrancar con el video... ¿Cuál fue el primero que se hizo viral? ¿El de TN?
1: Claro, TN lo sacó. TN lo sacó. Exactamente.
2: Está, el de TN es el primero.
1: Sí. Bueno, en realidad, vamos a ir por orden.
2: Dale.
1: Vamos a ir por orden.
2: Dale. Este es para... A ver acá.
1: Porque ayer, en realidad, cuando la noticia empezó a ser regional, realmente acá uno de los periodistas que tenemos en el norte, Rafi.
0: Bueno, y hablando de dirigentes políticos,
2: No, pero esto está mandando la gente, imagínate que él...
1: Bueno, escucha, Rafín le hizo una nota, ¿viste?
2: Rafín le hizo una nota, ¿con respecto a esto?
1: Claro, le preguntó al senador si estaba arrepentido, todo eso. Y el senador le decía esto a Rafín,
4: Puede cometer cualquiera, por eso mismo salí a pedir a uno, no solamente por el cargo... Nunca toma dimensión.
2: Para ponerlo bien,
4: no. Normal, ahí. Lo dije, no me creo ni más ni tampoco me creo menos por ser senador y muchas veces por alguna cuestión determinada, en el momento determinado, toma acciones y obviamente que soy responsable el 100% de lo que hice. Acá no tiene nada que ver, yo no manejo equipo técnico, no tengo, además, hago mis videos propios, los edito yo mismo, no tengo quien lo haga, no tengo... Nada por el respecto de asesoramiento, yo las determinaciones y las cosas que se publican dentro de mis redes sociales las manejo yo, así que soy totalmente responsable de lo que puedo hacer. Y obviamente cuando me di cuenta de lo que había hecho...
1: Escuchate, dijo que no tiene asesoramiento.
2: Ok, no tiene asesoramiento.
1: ¿A qué? ¿A quién está pagando entonces a esa gente? ¿Para qué le paga? Gente que le maneja. Nadie le dice que...
4: hecho que tenía el mate en la mano y poniendo el teléfono, ¿quién no lo agarra, no? Para tener una llamada, para poner un tema de música, pero bueno, a mí se me sale en el video, bueno, me di cuenta, fue en un momento de que perdí en ese momento la conciencia de publicar algo, tal vez subir una diversión y bueno, no me estaba dando cuenta de lo que estaba haciendo y bueno, lamentablemente el hecho está y pedí disculpas, no tengo más nada que decir más que eso.
1: Bueno, eso es parte de lo que dijo, ¿no? Rafín lo destrató a nuestro senador también, le dijo de todo.
2: Y después los malos somos nosotros, claro, amigo. ¿Cuándo hablamos mal?
1: Eso es lo que te iba a decir, ¿viste? Porque Rafín dijo
2: Y se lo dijo a él. Nosotros jamás lo
1: trataría. Lo trató de pendejo boludo.
2: ¿Me entendés?
1: Pero bueno, todas esas cosas, ¿viste?
2: ¿Me entendés? Nosotros no le diríamos eso a Dolzani.
1: Una pendejada le dijo lo que hizo.
2: Es que lo es. Pero discúlpeme usted, pero lo es, Javi, lo es. O sea, bueno, dice su disculpa. Vamos primero. Esa fue la primera parte. O sea, Rafín le hizo la nota.
1: Ayer a la tarde. Okay. Él ya había alargado el video pidiendo disculpas en la red social.
2: Sí. Okay.
1: Bueno, eso arrancó ayer.
2: El primero que se dio fue en TN. Ustedes pongan más fuerte, gente, porque vamos a hablar entre todos. Ahora usted dice, ¿qué? ¿Y quién no lo hizo? Y sí, pero pasa que...
1: Pero no hay que justificar.
2: Claro, claro. Pasa
1: está mal.
2: Que estamos hablando
1: está
2: de...
1: Mal, está mal.
2: De alguien que firmó para que estas cosas no
1: claro,
2: se hagan.
1: Si lo hace, no te firme.
2: A ver, empezó así.
0: Vamos a compartir este video de su senador de la provincia de Santa Fe. Mirá, él no se da cuenta lo que hace. Miremoslo.
5: Bueno. Pero estamos llegando, Alejandra. ¿Qué tema te recuerda tu juventud, tu infancia?
6: En Alejandra, tema, ¿verdad?
2: Bueno, acá ya, poniendo pausa a la imagen, el senador no está mirando adelante. Está mirando el celular y tiene mate.
1: Sí. Es una infracción, sí.
2: Sostiene el mate mientras sostiene el mismo volante. Sí. Ahí ya tenés uno, dos, tres, si querés. Tres, si querés.
6: Escuchamos cuando empezábamos en la secundaria.
2: Claro.
6: ¿Quién no se va a recordar?
2: Ya.
1: Y acá está nada, topado.
2: Ey, buenos gustos musicales.
1: Buenos
2: gustos musicales, gente. No podemos negar lo que tiene buenos gustos musicales.
1: Y no pensé, decía este
0: mano. Escucha. Teléfono, hermano.
2: El que está hablando es el del programa, El del programa, escuchá. Ahí empezó a nombrar, a numerar las faltas.
0: El senador está manejando.
2: Escucha.
0: Mate en mano, teléfono en mano.
6: Y
0: interesante es que él nunca se da cuenta, ¿no? De que hace campaña violando cualquier tipo de ley,
1: que está campaña electoral,
0: de recomendación para manejar.
7: No, pero además, de verdad, esto equivale, no me acuerdo exactamente cuál era la estadística, pero a una cantidad considerable de segundos casi a ciegas.
0: Sí, sí, sí.
7: Arriba de un auto.
2: Esto decían ayer a las 6 de la tarde en TN.
7: O sea, esto es... una irresponsabilidad, una irresponsabilidad total. Y hay que decirlo, ¿no? Las personas no solamente pueden hacer daño, sobre todo en términos simbólicos, diciendo algo, sino mostrando con sus actitudes una conducta totalmente corrida de la normativa de protección básica. Muere mucha gente por accidentes viales en la Argentina, ¿no?
0: Es la principal causa de muerte. Ahora, este hombre no es senador, provincial.
2: No, pará, es de... Bueno.
0: Son los que hacen las leyes, ¿no?
2: Bueno, ahí está el tema, Javi, ¿viste? Este es el tema, madre, de por qué uno siempre lo sigue discutiendo, sigue hablando, o viene aquí y muestra nuevamente esto. Porque él es el que firma nuestras leyes. O sea, él es el encargado... de firmar de que nosotros no hagamos esto, porque si lo llegamos a hacer, nos comemos una multa. Pero, ¿y qué multa, gente, ¿Y qué multa? Y él pidió disculpas y ya pasa la página a otro lado. Estaría bueno que nosotros también podamos hacer un video, subirlo disculpa a la red pidiendo disculpas. ¿Saben qué? Tienen razón, yo iba tomando mate, iba escuchando música, iba con el celu mientras manejaba y la verdad es que me la mandé. Y estaría bueno que... los viales, una vez que vean nuestro video pidiendo disculpas, no nos den la multa, ¿viste? Porque hasta te pueden sacar el vehículo. Te pueden sacar la licencia.
1: Claro, en realidad le tienen que sacar la licencia.
2: O sea, esto, si lo hacía usted, padre, madre, Javi, yo, cualquiera que esté escuchando, pueden hasta perder la licencia por todas estas infracciones, porque está haciendo como 3 o 4 infracciones juntas. A eso vamos, gente. No solamente que está... está haciendo estas infracciones, sino que es él quien firma para que no hagamos esto. Este es el tema.
7: En la Argentina, ¿no?
0: Es la principal causa de muerte. Ahora, este hombre no es senador, provincial, son los que hacen las leyes, ¿no? Que después no cumplen ellos mismos.
2: ¿Me entendés?
0: Pero no se da ni cuenta, hace campaña política, tomando mate mientras maneja y leyendo los celulares, los mensajes de la gente mientras... está manejando, más allá de lo pavote que pueda hacer o no, viste que en las campañas pasa esto.
7: Sí.
0: Hagamos campaña con como que somos seres normales y escuchamos música y que le
7: Bueno, pues Pedro Sánchez subió la playlist del verano el fin de semana.
0: Claro,
7: les Por ahí no era el momento. No,
2: no, mirá cómo lo compararon con Pedro Sánchez, amigo, no pará.
1: Y encima anteriormente hablaron de Quintela.
0: Justo el fin de semana.
7: No era el momento, Pedro Sánchez, para subir la playlist del verano. Pero eso es otra discusión.
0: Fuera de la realidad, sí.
7: Eso es otra discusión, el divorcio de la realidad y de la agenda de la gente. Más allá y esta especie de pose de cercanía. Pero la irresponsabilidad y además la cantidad de gente que participa. Porque generalmente hay alguien que asesora en comunicación.
0: Claro, ¿verdad? Sí,
7: hay alguien que lo está grabando y... A nadie le pareció que era una muy mala idea esto.
2: Claro. No, eso es cierto.
0: Que tienen récord de asesores y demás, ¿no? Los senadores, los diputados. Pero nadie dice, che, mire, senador, eso no. ¿No?
2: No da.
7: No.
0: Por lo menos, no se, si lo hace, por lo menos no se filme, ¿no? Haciendo un video para TikTok o para Instagram, manejando así. Bueno, aparte del disparate de la dirigencia política, ¿no?
2: Bueno, ahí está. Dos puntos, Javi. Primero, ¿tienen asesores?
1: Claro.
2: ¿Cuánto cobra un asesor?
1: Y depende, el mano derecha está cobrando bastante bien, chico.
2: Y ahora, 5, 6 millones, y ahora otra de las cuestiones acá es que muchas de las veces dijo, y estamos atareados, tenemos mucho que hacer, y uno lo entiende, es el senador.
1: Sí.
2: Pero acaba de decirnos que él firma, que él edita los videos y que él los sube. ¿Cómo tiene tanto tiempo para eso? Porque editar lleva tiempo, amigo. No, no lo digo por inexperiencia, es porque aquí alguien que edita para las redes sociales, tipo para la fiesta y todo eso. Bueno, esto fue escalando. Después de esto, llegó...
1: Voy a empezar a coincidir.
2: Llegó la disculpa de...
1: Sí, esta parte, Lager, se refiere a la denuncia por corrupción que tiene el senador. Porque hablaron,
2: mirá,
1: hablaron un poco primero, justamente de hablaron bastante de este tema, ¿no? Pero lo trataron de salamín, de irresponsable, de poco
2: ¿En el delaje?
1: Ahí yo te pongo más o menos lo que dijeron.
2: ¿Pero no es el que subiste?
1: No.
8: Pasó con Oscar Dolzani, me vas a preguntar quién
1: es. Esto es hoy en la mañana.
2: Es famosísimo.
8: El legislador provincial
2: lo logró,
8: de Santa
2: sería.
8: Fe.
2: Llegó.
8: Que acá lo vemos manejando, filmándose y mandando mensajes.
9: Porque está poniendo en riesgo un montón de cuestiones.
8: Es una cosa, pero es una estupidez absoluta encima estar filmándose.
10: Pero es que encima ni siquiera...
11: No, la estupidez más grande es una estupidez que vaya mandando un mensaje.
12: Eso es una imprudencia grave,
11: pero,
12: peligro.
11: Pero la estupidez
12: es filmarse.
11: Que después te subís a las redes.
12: Filmarse y subirse.
11: Es la falta de inteligencia. Que quede para vos, ¿no?
12: Sí.
11: Porque claro, ahí es un problema...
12: Filmarse también igual, hay que ser un pavote, ¿eh?
11: Está bien.
12: Subirlo ya.
11: Pero que vos lo subas a las redes, lo que define básicamente cuál es la capacidad intelectual de algún...
12: Claro, porque vos no te das cuenta que siendo legislador eso va necesariamente a ser un escándalo. O sea, si vos no te podés dar cuenta de eso, vos imaginate lo que debe ser este muchacho legislando.
10: Hemos visto videos de desconocidos en las redes sociales de la misma situación y se viralizaron de la misma manera. ¿Por qué no podría ocurrir con un legislador?
2: Claro, exacto.
11: De hecho, lo está viendo en televisión. Digo, mi problema acá es... Acá pones en tela de juicio la capacidad intelectual de una persona como legislador que hace esto.
12: En la política santafesina...
11: Si vos te subís a las redes haciendo esto...
2: Escucha.
11: ¿Qué sé yo?
12: En la política santafesina me dicen que este chico tiene, o por lo menos tenía hasta ahora, toda una carrera por delante bastante interesante.
11: Ah, mira. Lo que será la política santafesina.
12: Este es el futuro de la política santafesina. Alguien me dijo que tiene una carrera interesante en cuanto a proyección. Tiene 33 años, es parte de Unidos por Santa Fe, que es el espacio muy amplio de Maximiliano Cuyaro. Y en este caso es legislador provincial por el departamento de San Javier.
11: Esto, estás manejando, mandando un mensaje, te están filmando
12: todas
11: y lo
12: juntas,
11: subís a las redes.
12: Todas.
11: Claro, pero espera, pero decidiste subirlo a las redes.
2: Sí, ahí estuvo mal.
11: Algo no te está funcionando.
2: No, pará, no, Laje.
12: Para. Legislador.
11: Claro, no, algo manera. No te está funcionando.
12: ¿Sos público o claramente sos un dirigente público?
2: Claro, sos tiktoker.
12: En la provincia de Santa Fe, en tu localidad. ¿Tiene algún cargo
11: después,
12: también a nivel comunal?
11: Te ponen mal porque la gente odia la política.
12: Sí.
11: O sea, vos fijate lo que son los políticos.
12: Sí.
11: Porque la verdad estaría buenísimo pensar que es un caso excepcional. Pero, o sea, un nivel tan extremo de estupidez es excepcional. Pero pasa que va más allá del grafe, va más allá de un peligro al volante.
12: No,
11: un peligro
12: es como político. Claro.
11: Porque No, no te da la, no te está dando la cabeza si razonás de la manera que vos podés subir esto.
12: Totalmente. Claro. Bueno, es el caso, entiendo que no es la, o por lo menos a nivel provincial, parece que esto habitualmente lo hace y se viene filmando, lo que pasa es que esta vez lo pescaron. Y lo reprodujeron en diferentes medios, especialmente en la provincia de Santa Fe, que después se hizo público a nivel nacional. Se llama Oscar Dolzani, pero es legislador.
2: Él lo hizo
12: por
2: público.
12: El departamento de San Javier.
11: Mirá la imagen. 33
12: años.
11: En una mano el mate.
2: Escucha.
11: En la otra mano el teléfono. Mandó un mensaje.
2: No,
11: de texto,
2: no, todo,
11: así,
2: todo. Más.
11: Ninguna mano
2: no,
11: no, por hacer.
13: Media mano en el volante.
10: Y mirando la cámara en muchas ocasiones.
12: Mirando la cámara. Yo también.
11: No te quedó una por hacer, porque ni siquiera que la otra mano la tenés libre agarrando el volante. No tenés el mate.
12: Todo el tiempo.
14: De noche encima, ¿no? Que además la visibilidad.
12: En una ruta, en ruta generalmente provinciales, que no está en el mejor estado habitualmente. Mucha ruta de camión, mucha presencia de camión, ese tipo de rutas. Y el tipo va cantando.
11: No, eso que vaya cantando no está
12: no,
11: mal.
12: No, pero va cantando y pero, va haciendo.
11: Pero está, mirá,
12: va agitando con la mano.
11: Mirá.
12: Va agitando con la
11: mandando
12: mano.
11: Mandando mensaje.
12: Y ahí está mandando mensaje.
11: La otra mano creo que tiene el mate.
12: Sí, sí.
11: Está el grafo ahí. Ahí está el mate.
12: Sí.
11: Dejate el teléfono.
12: Una mano la tiene totalmente.
11: Mirás al que te filma. Y debe ser un Amarok, ¿no?
12: Está con las dos manos.
11: Si es una Amarok, ya no hay nada más para.
10: Claro.
11: Explicar.
13: Lo explica todo.
12: Parece una Amarok.
10: Qué cosa lo de los Amarokis.
14: Amarok. Ahora, ¿sigue siendo legislador?
12: Sí, soy legislador.
2: Sí.
11: Sí, es un Amarok, ¿no?
2: Y es nuestro pa.
11: Es un Amarok, por eso no hay mucho más para explicar entonces.
12: Sigue siendo legislador.
14: Es un Amarok.
2: ¿Y qué tiene que ver?
15: A mí me gusta la boina.
12: Sí.
11: Y
12: me dicen que se parece a Macalister.
15: Sí, es verdad.
10: Ah, es verdad.
11: Nos dice Martín que tiene, ahí se ve el reflejo. Ay, a ver. Es justo en el medio.
2: Sí, ¿qué tiene?
11: No, un cachito. En el medio de, entre el, ahí está. Eso sí. Que es un... Puede ser que sea una antena de Starlink.
2: Es o
11: sea,
2: la,
11: está,
2: es la
11: ser, entre otras cosas, está prohibido llevar la antena de Starlink ahí.
2: Sí, es
12: puede
2: cierto.
12: Ser.
2: Tiene que ir arriba.
11: De Starlink. ¿Puede
2: tiene
11: ser?
2: Que ir arriba.
11: Que es bastante, sí, es un Starlink. Es bastante habitual. Mucha gente tiene el itinerante. Porque en el que perdés la telefonía celular de la Argentina brilla por su mal servicio, con lo cual perdés señal. Mucha gente va con el Starlink. Pero está, claro, tiene prohibido llevarle. Es decir, no dejó una por hacer el legislador.
2: No.
12: Pidió disculpas después. Brevemente dijo que en ese momento no perdió la conciencia y se no me daba cuenta de lo que estaba haciendo.
11: Bueno.
12: Dijo.
11: Es imposible que no te des cuenta. Sí, imposible.
12: Sí. Evidentemente. No, pero sabes que es imposible, pero evidentemente hay cosas que no miden.
15: ¿No? O no les importa.
12: No, yo la verdad que creo que no, claro, no pasa nada. Entonces no les importa tampoco, pero no, evidentemente no lo mide. Hay que filmarte.
10: Pero es que ni siquiera la discusión es filmarte o subirlo a las redes. La discusión creo que lo más importante es por qué manejas de esa manera que le estás poniendo
11: todo
10: en riesgo.
11: Es importante, pero para, todo
10: a
11: es
10: todo
11: importante,
10: el mundo.
11: Todo es importante.
12: Increíble que se suba a las redes.
14: No.
11: Tu decisión de subirlo a las redes, siendo vos legislador, ¿cuál es tu
12: todavía peor
11: de razonamiento? Mañana
14: totalmente
11: que
14: fuera de la realidad.
2: Claro
11: que tengas que valer un proyecto.
2: Sí, no,
14: estás totalmente alienado de la realidad. Si
2: no
14: te
2: está,
14: das cuenta
2: está
14: de eso, claro. Si fuera un país mínimamente normal, significa el fin de tu carrera política.
12: Pero
14: es verdad,
10: pero
14: también.
10: Matar a alguien.
14: Vamos a hablar, no pensar somos. Bien de él. Capaz no es tan tonto. Capaz él sabe que en Argentina eso pasa. Se hace un poco de lío y después él sigue con su carrera.
15: ¿Y qué ganó?
14: No hubo, no hay un ministro.
2: Claro,
14: pero Carly Blanco, por ejemplo, que. Impunemente, en cualquier otro país no existe que siga el encargo.
15: Pero supongamos que
14: y hoy sí, es el número 2 de la provincia de Buenos Aires, es correcto, sí que es el número 2 de la provincia.
12: Sí, es el número 2.
14: En realidad, pero, capaz no es tanto.
15: Pero gana más,
11: ojo, ¿eh? Se negó a hacer un control de colemia.
12: Claramente.
14: Es gravísimo.
11: No, y eso el gobernador,
12: llevó,
11: el gobernador,
12: caso,
11: cualquier gobernador,
12: claramente
11: normal.
12: Lo tendrían que haber separado del cargo.
11: Vení, Bianco.
12: Lo tendrían que haber separado del cargo.
14: No hay más carrera política en un país normal.
2: Se está echando solo.
12: En este caso, es que este chico directamente se está filmando y subiéndolo a la red.
2: Sí, lo hizo solo. Lo hizo él.
14: Lo voy a defender, Antonio. Para mí, en realidad, es mucho más inteligente que nosotros y se da cuenta. Cuenta que no va a pasar nada.
15: Supongamos que desafía.
14: Que va a ser un poco el lío ahora.
12: Estás dándole un nivel de inteligencia que para mí, evidentemente...
14: Para mí no es tan tonto.
15: Pero supongamos que desafía las leyes. ¿Qué gana?
2: ¿Qué gana?
9: La pregunta es
2: exacto,
9: ¿qué gana?
2: ¿Este video para qué era?
12: La verdad que no...
9: Avalo la teoría de él. Seguidores. Desafía las leyes. ¿Qué ganas?
12: Me parece que no se da cuenta... A mí me parece que no va a haber evidentemente pena. No se dio cuenta el lugar que ocupa, que es un dirigente político.
9: ¿Pero cómo no se va a dar cuenta?
12: Un dirigente político.
11: Entonces, todavía... Es lo que
12: peor.
11: Está, claro. ¿Cuál es la capacidad intelectual?
12: Es un tontolón. Básicamente
11: mañana para debatir una ley.
12: Por eso.
11: Si no sabe
12: dónde. Ese es el tema. Entendé, eso son solo. Eso, evidentemente son en fin.
1: Bueno, ahí está. Debate. Buenos Aires,
2: amigo, todo lo que le dijeron nosotros seríamos incapaces de decirle, amigo.
1: Hay más todavía.
2: Uf.
1: Bueno, hay más.
2: Escuché.
1: Escuchá.
2: ¿Bobolón?
1: No, de Pavote.
2: ¿Pavote?
1: Poco intelectual. Poco intelectual.
2: Poco intelectual. Porque si vamos al caso, él subió el video.
1: Claro, ahí lo escuchaban recién.
2: ¿Y cuál fue el fin de subir el video?
1: Que también
2: demostrarle a la gente que él puede hacer lo que nosotros no.
1: Pero bueno, eso es la impunidad de la política argentina, amigo. Es la impunidad de la política argentina. Escuchaste ahí un periodista que dijo, si fuéramos un país normal, estaría fuera de su cargo. Pero bueno... En un país normal.
2: Sí.
1: No lo somos.
2: Porque si hace...
1: Tanto Bianco, que lo nombraron ahí, que es el número 2 de Buenos Aires. Que
2: si llega a hacer esto cualquiera de nosotros en un vehículo y lo subimos...
1: No, además...
2: Peligra nuestra licencia de conducir.
1: Además, habló con el de la provincia, el ministro de Seguridad Vial, y le dijo que, bueno, que no, como que no tiene sanción. Y sí, hay sanciones.
2: Ah, mirá vos.
1: Hay leyes nacionales.
2: Mirá vos.
1: Hay leyes nacionales.

0: y el mate en la otra, con el volante. Quiero decir que está totalmente mal.
1: No, bueno. Mal. No,
0: quiero así que reconocer mi error.
1: Decí que me avisaste.
0: Dicen que el que pide disculpa y reconoce los errores es de valiente.
1: Bueno, esa frase, y lo voy a decir con todo el respeto del mundo, es una pelotudez grandísima. ¿Sí? La frase esa, para excusarte, es una pelotudez grandísima. Porque vaya usted, señor, o vaya usted, señora, a cuando le quieran hacer la infracción, a decirle: la verdad que yo vengo acá no a pagarle, no a pagarle, discúlpeme usted. Vengo a reconocer mi error. Y lo reconozco porque, ¿por qué dijo? Porque soy un sabio, ¿cómo es? Vaya a decirle usted eso a los viales, cuando lo para y le dice: ¿qué hace tomando mate? ¿Qué hace firmando? ¿Qué hace firmando? Ahora ya te vamos a labrar un acta y si no la pagas te vamos a sacar la licencia de conducir. No, escúcheme, señor vial. Escúcheme, usted tiene razón. Lo que yo acabo de hacer está mal. Y quiero pedirle disculpa porque es de sabio pedirle disculpa. Claro. Y ahí el vial te mira y te dice: no, toma, tenés razón, no te voy a cobrar. No te voy a cobrar, no te voy a labrar el acta.
0: El que pide disculpa,
1: escucha,
0: y reconoce los errores,
1: sí,
0: es de valiente.
1: No, valiente, vos sos un pelotudo. No, vos no sos valiente.
2: No falta respeto.
1: No, pero Javi, me está tratando a mí de pelotudo. Bueno, a mí de pelotudo.
2: Pero bueno,
1: ¿qué vos pensás que el de vial me va a decir? Sí, Lucio, tenés razón. Pasá.
2: No falta respeto.
1: Tenés razón.
0: Vos sí que me no creo en este momento muy Escuchá. Valiente.
1: Se cree valiente. Me cago en la puta.
2: Porque
1: madre.
2: Tú eres valiente.
1: Se cree valiente. Javi, se Ponle cree valiente, amigo. Por lo que acaba de hacer, se cree valiente.
2: Ponele el tema.
1: Se cree valiente. Por lo que acaba de ser. Se cree valiente, gente. Ojo, ojo a los términos que utiliza.
0: Porque la verdad que he hecho algo muy malo, que
1: sí.
0: No se debe hacer, que corre peligro. Más allá que puedo explicar mil formas de decirles que no venía nadie en el frente, que no andaba nadie.
1: No, pero no
0: está
1: tiene,
0: mal.
1: Mi rey.
0: Muy los... mal. Y nada, quería eso. Yo sé que muchas veces, la otra vez me quedó una frase de un compañero, de un amigo.
1: Escucha, a ver, la frase.
0: La mentira corre 7 veces más rápido que la verdad.
1: Pero qué mentira, loco, si subiste la del video. No es algo que nos contaron, es algo que vimos gracias a que vos lo subiste.
0: Bueno, espero que esta disculpa sea lo contrario y corra mucho más rápido que lo que fue ese video. Ojalá pueda servir esto para saciar esas personas que
1: me
0: lo han dicho con total sinceridad.
1: No,
0: pero bueno, espero que también esas personas que han consultado ahora reconozcan que yo también estoy pidiendo disculpas y somos seres humanos y nos equivocamos.
1: No. Hola. Te tomo la disculpa, pero ahora
2: no, ya, Además, en estos momentos me están diciendo en San Javier, viste que por ahí en San Javier estaba medio en off de radio, medio que no se animaban a hablar mucho medio de ahí de
1: tema. Ve, ¿por qué le tienen miedo?
2: El asesor, el mano derecha del senador, se está lavando las manos, me están diciendo.
1: Ah, bueno, no. Lo que faltaba.
2: Ahora recién se dio cuenta
1: ahora,
2: que está mal.
1: Ahora que, se está.
2: Como no, que el senador asumió toda la...
1: O sea, lo que estaban, el que estaba a su mano derecha, el ¿cómo el...?
2: Sí, el, es el...
1: ¿El hot dog?
2: El que le aprende...
1: El hot dog.
2: El que le maneja...
1: El que le maneja, le manejaba, porque claramente ahora lo maneja él.
2: No, pero tiene otro. Tiene el que está arriba de él.
1: La cebolla.
2: Que cobra un poco más.
1: Claro.
2: Que hace radio, nuestro colega ahí en
1: claro,
2: San Javier.
1: Claro, sí.
2: Él es el asesor principal.
1: Bueno, él.
2: Ahora recién. Sí.
1: Le está soltando la mano. Pero mirá vos, como rata por tirante.
2: Estás cobrando el senador.
1: Estás cobrando. Qué hijo de su madre. Que bueno, ahí está el senador. Claro, y los malos éramos nosotros.
2: Pero bueno, ¿viste?
1: Le estuvimos advirtiendo.
2: Es incompatible ser
1: desde los 3 meses de su gestión, le estuvimos advirtiendo que la gente que él tenía atrás.
2: Lo asesoran mal.
1: Lo iba a asesorar mal. Lo estaban descuidando. Y que era gente que ya venía del otro gobierno, ¿cómo lo vas a poner tu total confianza cuando...?
2: Bueno, eso habla mal un poco de la gente que tiene al lado. Inclusive los asesores de Román, de Alejandro, yo lo dije un montón de veces, no coincidían en el tema de que su asesor principal venga... le estaba haciendo daño a la imagen del senador. Y no cuidarlo, porque es un legislador, tenés que un poco marcarle el punto y decir, mirá, estas cosas no haga porque... tiene una repercusión, sos senador.

0: digamos. Para eso están los asesores, para eso le pagás.
1: Claro, millones, ¿me entendés? Para eso están ellos, para decirle, che, bueno, che, por acá no.
0: Si el senador no toma hoy esa determinación y él asume toda la responsabilidad, creo que habla un poco mal también de su gestión, ¿no? Porque vos estás siendo senador y estas cosas, más allá que diga, no, lo hago, asumo toda mi responsabilidad, pero bueno. Aparta gente que te sirva, no, gente que, sabes, te sirva, que te cuide un poco,
1: pero,
0: más.
1: Pero Javi, ¿sabes lo genial sería que sería subir un video y que te perdonen las multas, todo, que te vas a comer? Sí. Ahí tuvo infracciones de más o menos cinco infracciones en ese pequeño video nomás.
0: Sí, sí.
1: El mate en una mano mientras agarra el volante, el celular en el otro. Bueno, como dijo la periodista, hay tiempos que no mira,
0: pero bueno,
1: va poniendo música.
0: Escuchá, Mix, el tema es los asesores que tiene.
1: Claro.
0: Que no lo cuidan.
1: El que está al lado lo firmaba, claro, orgullosamente.
0: Porque por más que el senador sea rebelde,
1: claro,
0: informe, si no, mira, esto te va a hacer mal, sí, te van a pegar por acá. Acuérdate que vos sos legislador y te van a buscar la quinta pata para pegarte donde sea.
1: Sí, sí, sí.
0: Vos tenés que más o menos guiarlo, para eso te están pagando, para asesorarlo, cuidarlo, cuidar su imagen. Acá, imagínate, le tiró el, más o menos el hueso a la jauría.
1: Ahí, a los que están esperando que él se equivoque, la acaba, bueno, de hacer, pero un favorazo enorme.
0: Dijimos en cantidad de oportunidades. El senador creo que eligió mal su asesor.
1: Sí, Sus.
0: Lo alejó, bueno, o Sus, pero hay uno que él es amigo.
1: ¿Sabe qué?
0: Es periodista, que es incompatible.
1: ¿Saben?
0: Ahora lo tiene que matar.
1: Y,
0: ¿Cómo lo va a proteger?
1: Y claro. Y lo va a, y de hecho creo que ya lo está matando ya.
0: Sí.
1: Su propio amigo.
0: Exacto.
1: Ah, y claro, pero los malos éramos nosotros.
0: Sí, bueno.
1: Diciéndole todo, advirtiéndole en realidad todo lo que le advertimos, que se está dando, que lo estamos viendo, y seguimos siendo los malos nosotros.
0: Le están arruinando la carrera al senador.
1: Le están arruinando la carrera.
0: Lo están protegiendo. ¿No? No lo están cuidando y cobran millones, amigo.
1: No, cuatro más o menos.
0: Por más que él sea rebelde, que no, yo voy a hacer lo que... No.
1: Lo que cobrarían cuatro doctores juntos es lo que están cobrando. Además, los que deberían decirle, no, che, no da.
0: Además, imagínate, amigos, los presidentes comunes, intendentes, ¿qué ganas te van a tener de estar al senador? Que viene haciéndose ya varios mocos, referido a las denuncias que tiene por corrupción, que esto dijo Laje también. Ahí tenés el video de lo que dijo Laje. Referente, porque después iban descubriendo, ¿no? Ah, mirá, se tiene una denuncia por corrupción.
1: ¡Hola, puta madre!
0: Iban sumando.
2: Voy a empezar a coincidir con Darío.
1: A ver,
3: ¿vos decís?
2: Sí. Tiene una denuncia por venta de materiales a obras públicas, es decir, cosa que no puedes hacer.
1: No, eso no se puede hacer. Lo único que no entendimos que no se puede hacer es acá en el departamento. Ah. Acá hacémoslo.
0: No es lo mismo que lo digamos nosotros,
1: que
0: el único medio que sigue la causa, porque nos tratan de como que no lo queremos.
1: Que no lo queremos.
0: Como no dan la pauta.
1: Exacto.
0: Bueno, este es Antonio Laje, un periodista reconocido a nivel nacional, creo que uno de los
1: América
0: mejores.
1: América 24, ¿no?
0: Es uno de los mejores periodistas que tenemos en el país.
1: Por lejos.
0: Y tiene mucho más conocimiento que
1: por
0: yo.
1: Lejos. Y ahora que él lo dice, capaz que la gente lo cree ahora.
0: Y claro, capaz que lo dice Antonio Laje y la gente cree. Escucha.
1: Es incompatible, nosotros le explicamos.
0: Ya le explicamos.
1: Cuando nos dijeron, usted, porque bueno, ahí nosotros agarramos y le dijimos por qué es incompatible y le leímos hasta las leyes.
0: Sí.
1: Para que la gente entienda que nosotros no somos los que decimos que está mal, y está mal porque nosotros lo dijimos. No, le buscamos y le dijimos que era incompatible y por qué era incompatible. Mm-hmm. Pero bueno, a ver... ¿Qué dice uno de los mejores periodistas que tiene Argentina?
2: A empezar a coincidir con Darío.
3: Gracias. A ver, ¿vos decís?
2: Sí. Tiene una denuncia por venta de materiales a obras públicas, es decir, cosa que no puedes hacer, es incompatibilidad.
1: ¿Me entendés?
3: Claramente.
2: Vos le vendés a empresas que proveen servicios a obra pública. La investigación se origina a partir de documentación, facturas y remitos que probaría que el Corralón Dolzani...
1: Escuchá.
2: Comercio adjudicado a la titularidad, vinculación del senador, facturó más de 18 millones, esto es su momento de venta de materiales de construcción a una empresa que forma parte de la Unión Transitoria de Empresas a cargo de Obra Pública Provincial.
3: Una más.
4: Digamos que si sos político, tener un corralón es un gran negocio.
2: Sí,
4: ¿no?
1: Escuchate
2: lo que esto entonces me lleva a pensar como Darío. Que le importa todo, nada.
3: Yo creo que en este caso... No le importa absolutamente nada. En el caso del video manejando, para mí es...
2: Un legislador provincial no puede comercializar bienes o servicios.
1: ¿Me entendés? No puede hacerlo porque
2: es incompatible. De forma directa ni como proveedor en obras financiadas por el Estado que él mismo integra o cuyo presupuesto aprueba, pues es una obra pública
3: provincial.
2: Es una provincial,
3: sí.
2: En fin.
1: Bueno, ahí está. Bueno, lo que le explicamos todo el año pasado lo acaba de resumir en...
0: pocas palabras.
1: En dos minutos lo resumió.
0: Pero bueno, es que no hay muchas vueltas, digamos, no tenés que ser muy inteligente para darte cuenta que es incompatible. Hay leyes. Nada más que por ahí está protegido por el gobierno provincial, es amigo de Puyaro.
1: Exacto.
0: Así se siente. Pero imagínate cómo los otros intendentes, o en este caso, ¿no? Que por ahí quieren ponerlo nuevamente acá en Román, quieren imponerse sacándose foto con el intendente, nuestro intendente y demás, ¿cómo? El intendente nuestro va a querer quedar pegado ante una figura que vos sabés que ya está denunciado por corrupción, se manda esta cagada, digamos. Ensucia la imagen también de nuestro intendente en este caso, por decirlo, ¿no?
1: Por el ser de la misma
0: claro,
1: línea.
0: Claro, porque ¿cómo acompaña a una persona así, amigo, para el año que viene a elecciones? Esos son los motivos muchas veces que uno dice, la imagen de un legislador tiene que cuidarse. No podés hacer lo mismo que hace cualquier vecino porque tiene mucho más repercusiones, dicho y hecho. Mira, hoy el senador está en boca de todos los medios nacionales. Pero bueno, te deja las claras que el senador está pagando asesores al reverendo pedo.
1: Sí.
0: Lo llevan por este camino.
1: ¿Y cuánto?
0: Se cree con impunidad que la tiene, porque obviamente el Magisterio Público de la Acusación de Santa Fe no lo...
1: Lo acaba de decir
0: no,
1: que...
0: No continuó. Pero amigo, está frenada es por algo.
1: Ay, sí.
0: Porque es político. Están uh-huh. frenando políticamente porque él va a buscar su reelección el año que viene. Es una lástima que le pase esto a Bolzani, ¿eh? Porque un chico joven, venía bien, como decían por ahí los periodistas, con buena imagen, bueno, esto lo sigue tirando para atrás, ¿no? Un montón de cosas. Pero una lástima que eso pase con un legislador joven, que la gente pedía un cambio y se le dio la oportunidad y la está tirando al tacho, amigo. La está tirando al tacho. Pero bueno.
1: Esto es lo que voy a decir, es lo que me parece a mí, Javi. Para mí, el senador está amasando tanta plata que se pasa, pero por donde no le da el sol todas estas cuestiones. Para mí, gente, ojo, que yo no sé, no sabemos ni cuánto cobra un senador ya, prácticamente. Pero para mí él, y teniendo en cuenta de que hizo esto de la incompatibilidad, de que hay alguna obra por hacerse en nuestro departamento y la agarra a su mismo corralón, está amasando tanta guita, pero tanta guita, que nosotros no ni nos debemos, pero no nos imaginamos, gente. Porque la denuncia de él fue por una factura de 18 millones y fue una.
0: Es una de las...
1: Fue una.
0: Claro, porque si investigan... Pues...
1: Fue una sola, Javi. ¿Me entendés? De todas las obras que ha agarrado, solo una salió a la luz, que era la de 18 millones, que ahí, a raíz de esa, empezó toda la denuncia. Ahora, yo digo, esto es mi pensamiento, ¿eh? Esto es mi pensamiento. Y lo digo varias veces para que queden claros. El senador, nosotros no debemos ni tener, pero ni noción, de la cantidad de plata que debe estar amasando este tipo, que ya le interesa cero, Javi. Porque si vos sabés que no podés hacer lo que acabas de hacer, y dice, no me di cuenta. Y si no te das cuenta es porque te ¿cómo lo digo sin faltar de respeto? Te importa cero, amigo.
0: Sí.
1: Argentina y criollamente hablando, te chupa un huevo lo que vaya a suceder. Te importa, porque con lo que ya tengo, ya ¿quién me hace algo? Salgo del cargo y te pongo 6 corralones más. Bueno. 6 corralones más. Déjame,
0: déjame. En fin, la cuestión es que hoy el senador está en boca de todos los medios nacionales.
1: A lo mejor a lo mejor logró lo que quería, ¿viste? Quería ser viral. Para mí él quiere ser famoso o algo así, no sé. Ya la gente hace mucho nos dijo, a lo mejor él quiere ser TikToker. Pero bueno, vamos para el casillero de mensajes porque la gente también tiene voz y voto en este programa. No somos solamente nosotros ya le dimos el contexto. Y no dijimos nada de lo que ya veníamos diciendo. Ustedes son los que nos escuchan y saben que lo que acabamos de decir lo venimos diciendo antes de que pase todas estas cosas. Pero también el senador nos está ayudando mucho, amigo.
0: No.
1: El loco se la remanda.
0: Queda claro que el senador está pagando amigos. Está beneficiando a amigos. Obviamente.
1: O sea, claro, si el padre nos pregunta, ¿y los asesores quiénes son? Y los amigos de él, ¿no?
0: Claro, son amigos. Por eso.
1: Son los amigos de él.
0: Son ñoqui, en realidad. Ñoqui con medios de comunicación y la verdad que... ¿Se acuerdan que el senador ya tuvo un accidente, a la noche? Atropellaron a un animal, creo, pero bueno, sabe lo peligroso que es la Ruta 1. Pero bueno, la cuestión es que, nada, viste, una lástima que le esté pasando porque, indudablemente, más allá de nuestras cuestiones, que por ahí uno habla, critica y también menciona un poco de cómo viene el senador, pero indudablemente...
1: Bueno, cayó Milei al chat.
0: ¿Ah, sí?
1: O sea, es provincial todo, pero ya vamos a meterlo a Milei ya que estamos.
0: Ah, sí.
1: Ahora entiendo, Adorni encontró un pendrive con medio millón, dice, de dólares. Y bueno, y quiso contribuir...
0: Pero salió ya. ¿Adorni qué? ¿Salió?
1: Salió.
0: ¿Lo corrieron?
1: Al igual que Spert cuando le...
0: A Spert también lo corrieron. Ningún gobierno hizo eso.
1: Bueno, gracias por el ejemplo.
0: No es por justificar, ¿eh? Yo creo que todo...
1: Y quiso contribuir al medio ambiente y construyó una cascada.
0: Ajá.
1: Y ahora Dolzani le está haciendo el aguante a Milei, que insulta a diestra y siniestra a todo. Bueno, Dolzani no insultó a nadie.
0: No.
1: El senador no hay... discúlpeme, padre, no, siempre le leo los mensajes y la verdad que lo que dice siempre tiene coherencia, pero Dolzani no insultó a nadie. De hecho, desde que está en el gobierno jamás ha insultado. Bueno, dice, insulta a diestra y siniestra a todos, jubilados, discapacitados, estudiantes, trabajadores. Bueno, Dolzani jamás hizo eso.
0: Ahora cambió me están diciendo que ahora cambió el discurso el amigo. Ahora está defendiendo. Dice que según dicen que el Aje también saca fotos en el avión, porque es piloto de avión, Aje.
1: Claro.
0: No puede hablar, pero padre.
1: Mostrando cómo el senador puede hacer lo que le plazca, desde vender en su corralón al Estado a conducir por la ruta con total impunidad a las leyes de tránsito. Qué lindo es vivir en Argentina, dice. Pero es valiente porque reconoce su...
0: Es valiente. Una lástima, senador, ¿eh? Ya que cantidad de veces le dijimos, ¿eh?
1: Le hablamos,
0: pero bueno.
1: Dice, buenos días, gente bella, excelente mañana. Pagamos la multa y listo. ¿Cuál es el problema? Bueno, la cuestión es que si nosotros haríamos eso, no podríamos pedir disculpas y ya nos dejan.
0: Sí.
1: Ya no, bueno, tenés razón. ¿Sabés qué? Me pediste disculpas, tenés razón. Después dice otro por acá, hola Javi, haz lo que yo digo, no lo que yo hago. Dice, por acá, Lucio, buen día. Hay que ser consciente cuando manejamos, sea en camioneta o en moto, porque vos todo el tiempo vas con el celu en la mano y que el pie arriba... ¡Ah, yo! Y el pie arriba de la moto, ¿cómo hacés para frenar con un caso si estás por chocar con alguien? No, porque no voy rápido, gente. No ando rápido. Y aparte ando en un ZB que agarra 50 kilómetros. ¡Ah, mirá cómo me le dieron vuelta! Sí. ¡Mirá vos!
0: ¿Pero vos sos legislador?
1: No.
0: Cualquier persona lo hace, que... Vamos a coincidir todo, muchos lo hacen.
1: Ahora mi ZB lo mismo que una Cherokee con Starling y tomando mate.
0: Claro.
1: Oh my God.
0: Bueno, escuchá.
1: Ah, no, bueno, cae.
0: El senador lo dijo. Pero bueno, el senador no, se tiene que dar cuenta que es senador, es legislador. Claro. No puede hacer lo mismo que cualquier mortal. Él tiene que dar ejemplo. Por más que diga yo no soy ejemplo de nada, tenés que dar ejemplo.
1: Mirá vos cómo me dieron vuelta a mí. Hola, Lucio.
0: No hay que justificar diciendo como que el resto de la población que hace lo mismo, pero bueno, el resto de la población que hace lo mismo y lo ven, le cobran multa.
1: Le cobran multa.
0: Y le sacan el carnet.
1: Y lo van a sacar, sí.
0: Fíjate que hasta ese privilegio tienen los legisladores.
1: Te sacan el vehículo si no cumplís con la...
0: Y en otros países normales, ahí lo dijo el periodista, en otros países normales, te ven así a un dirigente político y lo echan, lo sacan. Acá no.
1: Dice, hola, Lucio, ¿vieron? Y dicen que nuestro senador no tiene capacidad. Maneja tomando mate, haciendo video, tres cosas juntas, dice. No cualquiera, ¿eh? Bueno, Javi, vivimos en Argentina, te dice otro por acá. Buenos días, la pura impunidad de los políticos es muy caradura, dice otro por acá. La gente dice que ustedes mandaron, dice.
0: Ah, nosotros mandamos.
1: Ah, ¿nosotros fuimos? Que lo parió, amigo.
0: Nosotros no tenemos tanto peso.
1: Pero amigo.
0: Tenemos amigos, conocidos, otros medios, pero no. Nosotros no andamos así tratando de arruinarle la vida al senador, ¿eh? El mismo se la arruina.
1: No, pero él se lo está haciendo solo.
0: Por eso te digo.
1: Oye, sí,
0: la gente piensa que nosotros lo queremos arruinar. Y nada, la verdad que no. Dice, nosotros no lo tratamos mucho,
1: y ahora
0: lo
1: si
0: conocemos
1: vos
0: poco.
1: Vas al
0: hablamos
1: tema
0: de su gestión,
1: político. ¿Qué hace la oposición para ganarle a Dolzani? Nada, lo está haciendo Dolzani solo.
0: Sí. No, la oposición nula, amigo, no existe.
1: No existe. Pero,
0: va a seguir capaz 4 años más.
1: Pero mira lo que está haciendo.
0: Y bueno.
1: Hola, Lucio. Buen día. Bueno, tienen razón, porque si sería nosotros, te sacan el auto, la moto, lo que sea, pero tienen plata, hacen lo que quieren, pero bueno, algún día va a llegar el karma, dice otro gente por acá.
0: No alcanza con la disculpa del senador,
1: Pepe no haría eso, dice. Qué castigo, gente. ¿Qué es lo
5: Lucho, dejá de criticar a mi senador si vos no tenés ni tarjeta de verde en tu moto. Lucho, dejá de criticar a mi senador si vos no tenés ni tarjeta de verde en tu moto.
1: No, todo, Yuyito. Vos, buscá los papeles de las cortadoras de pasto, eso porque te han llegado también. Guarda, Yuyito.
0: Pero bueno.
1: Buen día.
0: Sí.
1: Dense cuenta que él quiere ser visto por todo. Por eso hace todo eso, para llamar la atención. y estar en todas las redes. Bueno, y después unas cosas más ahí. Un desastre.
0: Sí, una lástima que nuestro departamento hoy sea visible por esto.
1: Noticias por el avance personal de Don Sally, dice por acá. ¿En qué avanzamos, Javi? Dice, hola, buen día. Nada, a ver, voy a ver lo que hizo el senador por el departamento. Dice, ah, no, dejá. Bueno, ahí está. El menú del día martes. 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
1: 444694 es el número de la radio. Es el numerito de la radio, perdón. El número de lo de Lucho Vianda, mi gente. Bueno, otro por acá dice, mirá Javi cómo hablan de su amigo, dice por acá. Hola, estuvo flojo Laje con Dolzán y otro por acá. Bueno, nos envían...
0: ¿Estuvo flojo en qué sentido? ¿Que él lo defendió mucho?
1: Para mí que como que no lo atendió lo suficiente, quiere decir el señor. Buen día, bendecido día, ¿Sabés lo que pienso? Que la mayoría de los políticos, una vez que me lleno los bolsillos, me importa un bleo la gente, así nomás. Bueno, algo así es lo que estoy pensando.
0: Lo que tiene el senador, que mucha gente lo defiende, o sea, cuando vos tenés una sociedad que defiende lo que está mal, estamos
1: complicados. Ahí está el tema,
0: Cuando, porque el fanatismo te lleva a defender algo que está mal, que no lo debería hacer, y creo que ahí está el tema. Cuando vos tenés una sociedad que le pinta lindo, que bueno, y que vos decís, no, es un moco, claro, y te no pasa nada. No, está mal y él es, lo potencia porque es senador, creo que por ahí va el tema. Él no es cualquier persona, él es un legislador provincial.
1: Bueno, recordemos que Dolzani también cuando ve que estás incumpliendo, él te escracha.
0: Ah, no, sí, tal cual.
1: El senador mismo te escracha, sube los videos, mira lo que le hizo a la intendenta, bueno, lo ha pasado con gente de acá también.
0: Tal cual.
1: Él busca escrachar rápido y le dice, miren gente, como pidiéndole a su comunidad, mire lo mal que está haciendo.
0: Sí.
1: ¿Y ahora qué onda? Sí, sí. ¿Y ahora quién te dice algo?
0: No, pero además anteriormente con la denuncia de corrupción que tiene, al senador le hicieron hacer otro video asumiendo su... O sea, no los cuidaron.
1: Él no recibe cuidaron. Mensaje como, muy bien, sentite orgulloso de ser un humano sensible que claro. Se hace cargo de sus errores. Necesitamos muchas personas como vos en esta sociedad.
0: Claro, lo.
1: O sea, a él lo apoyan así.
0: Sí.
1: Dice, quédate tranquilo, Oscar, que los que te critican nunca hicieron eso.
0: Claro.
1: Dice.
0: Pero esto no se trata, ya lo dijeron, ya. Es un legislador, por eso se potencia. Por eso es noticia nacional, digamos. No sé quién lo mandó, pero la verdad que, bueno.
1: Dice, lo felicito que reconozca su error y se disculpe. Entonces... Es bueno reconocer errores. Todos cometemos errores y está bien disculparse. Ahora vayan ustedes a disculparse con los viales si los llega a parar por esto, ¿no?
0: No, pero o sea, mucha gente que lo defiende al senador cuando fue la denuncia de corrupción lo defendían también diciendo, ah, bueno, él tiene un corralón que
1: claro,
0: pero a Lázaro Báez y a Udú lo mataban.
1: Este es mortal, escuchen este. Seguramente tiene frenado autónomo, mantenimiento de carril y es una Toyota RAV de las últimas. No pasa nada si suelta el volante unos minutos. No está bien, no lo voy a defender, ni lo conozco, pero bueno, habría que saber con qué tecnología dispone. Dice, no, amigo, dale. Dale, amigo, no puede ser. No puede ser, amigo.
0: En San Javier lo están tratando de...
1: Nosotros no lo estamos tratando de nada.
0: No, pero en San Javier me dicen acá algunos colegas que obviamente... está su medio ahí que lo está tratando de defender, pero es indefendible esto. Por más que vos seas amigo, es indefendible. Lo que debería hacer también el asesor es callarse, no hablar, porque lo sigue hundiendo, amigo.
1: No, escuchaste esta. Sí. Lo felicito. Qué gran persona. Eso les enseña a tantas otras personas a hacerse cargo de sus propios errores. Y bueno, es un ser humano, senador. Dios lo bendiga.
0: Bueno, pero la cuestión es que el senador lamentablemente eligió mal sus asesores, lamentablemente, sobre todo en San Javier, pero bueno.
1: No puede ser, amigo.
0: Yo te vuelvo a insistir, esto ya lo veían venir asesores que trabajan con el senador actualmente, en Alejandro y en Román, ya lo veían venir, ya sabían que iban a hacer cagada con él. Y dicho y hecho, por más que ellos lo hayan dicho, el senador se mantuvo en su posición y lo mantuvo ahí, y es más, qué sé yo, ¿viste? Creo que Una lástima que le pase a nuestro senador, es nuestro senador, el senador de todo el departamento de San Javier.
1: Nuestra máxima autoridad y nuestro máximo ejemplo.
0: Porque es un chico joven y obviamente tiene mucho que aprender todavía, porque la política es brava, amigo. La política es brava y te salen a comer cuando te equivocás, te salen a comer.
1: Imagínate, compararon lo de él con la ZB, quedando en la ZB. Sí. Ya, así que ahí te puedes dar cuenta.
0: Pero bueno, una lástima, porque la verdad que, vuelvo a insistir, está, digamos, arruinar tu imagen. Porque si a él lo veían como posible o por ahí seguir escalando en la política, y bueno, por ahí su carrera no sé si va a seguir. A lo mejor tiene una,
1: yo creo que,
0: una gestión,
1: no sé,
0: más.
1: Porque... ¿Qué está aprendiendo en el camino? Andá a saber. Pero eso es lo que... ¿Cuál fue el fin
0: pero por eso
1: de no. este video? Tipo, ¿en qué me suma de última? ¿Qué sumó? Porque se iba para Alejandra, fue nombrado Alejandra en el video. ¿En qué le suma a Alejandra este video?
0: No, pero él tiene muchos.
1: ¿En qué le suma al departamento este video? O sea,
0: las redes sociales son visibles para todos.
1: ¿En qué me sirvió a mí, vecino de la localidad de Román, el video que acaba de subir el senador?
0: ¿Eh?
1: ¿En qué me ayudó?
0: Nada.
1: Porque, o sea, ¿en qué avanzamos como departamento, digo, en ese...
0: Sí.
1: En
0: nada, porque hoy los medios nacionales te están matando, amigo. Te están matando. Te están matando. Pero bueno, ¿viste? ¿Qué le vamos a hacer? ¿Qué le vamos a hacer? Nada, amigo. Esto es un tema. ¿Qué dice la Carlos, amigo?
6: Ojo a los términos que no se tratan de pelotudo.
1: Sí, sí. Y sí, yo creo, no sé, gente, porque o nos tratan de pelotudo o nosotros somos muy pelotudos. O somos muy pelotudos.
0: Bueno.
1: Porque anda a hacer eso. Anda a hacer eso. Acá el amigo que me mandó lo de la moto. Anda a hacer eso vos. A ver cómo te va.
0: Ajá.
1: A ver, manejá con una mano, con el mate, con el celular y mostrate, hacete un video y subilo a las redes, vas a ver como la misma gente que le dijo, tenés razón, senador, te tomo tu disculpa, es error. Esa misma persona te va a decir, sos un descerebrado, podés chocar a alguien. Mirá si chocas a alguien que viene con una familia, con niño adentro. Sos un irresponsable, hijo de remil. Por gente como vos estamos... Estamos como te escrachan, te hacen lo que quieren.
0: Pero bueno, viste, estamos en, como decíamos, no es un país normal. Sabemos que estas cosas, cuando lo hace un legislador, una cosa, tienen una ley que lo protege y la política lo protege. Obviamente silencia muchos medios, con el dinero de todos, silencian muchos medios. Fíjate que a nivel provincial, ¿qué diario provincial lo sacó?
1: Ni uno.
0: Y no.
1: Ni uno, eso es cierto.
0: Eso también es llamativo. Hasta ahora por lo menos no vi ninguna información. Ayer a la tarde salió acá en la región. Yo calculo que después de la nota que hicieron con Rafín, que tiene más llegada que nosotros, Rafín. Nosotros
1: sí, no, sí, sí,
0: no, pero la no, verdad que no.
1: Nosotros no le diríamos en una nota lo que le dijo.
0: Además, no me tomaría el tiempo de mandar tampoco, ¿entendés? Las cosas a otros medios, digamos. Cada uno hace su trabajo y uno entiende, digamos. Uno sabe, yo siempre digo, yo me enfoco mucho en el departamento de San Javier porque me interesa el departamento de San Javier. La recorro de punta a punta, tenemos muchos amigos que nos cuentan siempre cosas, de un lado o del otro, uno tiene amistad con la gente del senador y con la gente que no es del senador, uno tiene amistad, tiene conocidos, habla con ellos.
1: La gente cree que por nosotros por hablar de esto estamos mal, como que nos...
0: Y vuelvo a insistir, fíjate que nosotros hoy veníamos con otra temática al programa, y nos cayó esto porque te cae, amigo, y si no sí. hablas de esto, obviamente no puede pasar desapercibido en un medio de San Javier este tema, obviamente. Sabemos que su amigo tiene un medio de comunicación que se escucha mucho en San Javier, que lo va a defender a capa y espada, pero a él le están pagando para justamente asesorarlo al senador. Y la verdad que no, digamos, no se lo está cuidando, no se lo está protegiendo. Es un legislador que necesita confianza en lo que hace, pero obviamente poniéndole los límites. Vos pensás que Milei, más allá de todas las cuestiones que tiene, le pone el límite también. También es un presidente... Se sabe que las redes sociales ya se mandaron varios mocos.
1: Y que los modos.
0: Y le causó muchos problemas.
1: Por los modos.
0: Claro, el tema de la moneda, de las liras. ¿No comés?
1: Sí, de la Sira.
0: Bueno, no me acuerdo. Sí,
1: bueno, está. La moneda virtual.
0: Claro, la moneda virtual que tuvo quilombo, todo, porque posteó y obviamente. Son cosas así, digamos, que la impulsividad de una persona que no es política no cuida su imagen. Creo que después lo encaminaron. Y ahí va, pero bueno, el senador tiene que dejarse ayudar, tiene que dejarse asesorar por gente que sepa en la materia. La que tiene tanta plata, pagarle a alguien que te asesore, que te diga lo que está bien, lo que está mal, lo que te puede traer problema o no, porque no sos una persona normal dentro de la vida normal que tenemos cualquiera, sos un legislador provincial.
1: Pero dice, bueno, pasando tanta necesidad con la situación hídrica que estamos pasando acá y este de Dolzani haciendo esa cagada. Dice, qué ejemplo para los chicos, romper las leyes es de valiente, dice prácticamente Javi. Y bueno, y después pone unas cosas que tiene ganas. Buen día, muchos hacemos lo mismo de tomar mate mientras manejamos, sí. Pero al ser un funcionario público es peor, ya que tiene que dar el ejemplo. Ahora, quien esté libre de pecado que tire la primera piedra.
0: Pero por eso, hacelo, pero no te filmé.
1: ¿Me entendés? No, está mal, no lo hagan.
0: Está mal, no lo hagan, pero no se
1: por
0: filme.
1: Más que le digamos que no lo hagan, lo van a hacer igual.
0: Sí,
1: pero gente, el tema acá es que se firmó y lo subió, él lo subió. Y encima en la disculpa él dice, yo me grabo, yo lo edito y yo lo subo.
0: Sí.
1: ¿Me entienden? Por ahí va el tema. Laje saca foto mientras vuela, porque el avión tiene piloto automático. El auto del senador no, dice por acá. Para vos, Laje. Hola, buen día, Javier y Lucio. Bueno, ando en busca de trabajo. No hay trabajo. Estamos hablando de otra cosa ahora. Nada, mentira, madre. Ando en busca de trabajo por la tarde, dice, ya sea empleada doméstica o cuidar abuelitas. En ambos tengo experiencia, gracias. Deja el número por acá, así que cualquier cosita tengo el número. Así estamos, y siguen llegando los. Dice, es una vergüenza, es indefendible, es una figura pública, hay cosas que no puede hacer. Tiene una banda de ñoquis, nadie le dice que no lo haga, nadie. ¿Para qué cobran? Dice, es indefendible, es una vergüenza, dice por acá, es bueno reconocer errores, vayamos a matar, no, pará, tan extremo, no. Claro, vayamos a matar a alguien, dice, vayamos a robar a alguien, vayamos por la ruta sin cumplir y que nos agarren los viales y le pedimos disculpas, pero ¿me entendés a lo que voy, gente? Exactamente, a eso voy. O sea, cualquiera de nosotros si llega a hacer eso, ¿qué usted piensa que con una disculpa en las redes le van a sacar la multa? Le van a decir, no, ¿sabés qué? Déjate el auto. Le pegué un tiro, pido disculpas, porque le pegué un tiro a mi vecino, bueno, lo maté, pero yo que sabía que iba a morir. ¿Sabés qué? Tenés razón, guarda el arma, guardalo, pero no la saqué más, ya pidió disculpas, fue un error de él. Mirá, detenido, te vamos a detener porque le robaste la garrafa, las herramientas de trabajo y la bici a aquella persona que está trabajando todos los días para comprarse lo que tiene y vos vas y le robás. No, sí, ¿sabés qué? Tenés razón. Me equivoqué. ¿Le robé? Sí, le robé. Pero equivocarse es de humano, señor oficial. Le pido mil disculpas. Y no, ¿sabés qué? Volvé a tu casa. Andá. Tomá. Ahora, dejá las cosas ahí que en la camioneta yo se las subo, se la devuelvo y vos andá a tu casa. Andá, acostate. Y bueno, nada, error es humano, vos robaste, te disculpaste, así que bien, por lo menos sos una persona valiente que le robaste a aquella abuelita, le robaste a aquel laburante, pero pediste disculpas.
0: Pero bueno, lo peor que le puede pasar a Oscar que lo defiendan por algo que no...
1: Lo pidió disculpas, es valiente. ¿Eh? Dice, pero
0: bueno, escucha,
1: pero señor, estoy trabajando todos los días y este me robó la herramienta de trabajo. Y dice, no, pero pido disculpas.
0: Ya, vos que venía a hablar de otra cosa, mirá. Mirá con qué hablamos otra vez. Terminamos ayer hablando
1: claro,
0: de
1: claro,
0: hoy arrancamos hablando de... Bueno, pon un poco de música.
1: Gente,
0: poco de música.
1: Amigos,
0: le damos a descanso a Oscar.
1: Si te allanan la casa,
0: pedí disculpas, seguramente.
1: Antes de que te lleven, decirle a la PDI, pará. Antes de que me agarre a patada.
0: Hacer una red social.
1: Pará.
0: Si yo le pedí disculpas acá delante de la policía. Así no te
1: estoy
0: llevan.
1: Vendiendo droga. ¿Eso es un kilo de cocaína? Sí, lo es.
0: Pido disculpas.
1: Pero te pido disculpas. Yo estoy envenenando a los jóvenes de Román. Sí, es cierto, pero no lo sabía.
0: No.
1: Disculpame, no sabía que este polvo ponía loco a los chicos. Y ahí, ¿qué va a decir la PDI? No, ¿sabes qué? Sos un valiente.
0: Sí, sos un valiente.
1: Sos un valiente.
0: Son crack.
1: Esta merca, ¿sabes qué? Es tuya.
0: Escucha, vamos a poner un poco de música.
1: No le debes nada a nadie. Es tuya. Es
0: no
1: muy
0: valiente.
1: Es muy valiente de tu parte que te des cuenta. ¿Eh?
0: Bueno, escucha. Música.
1: Vos sabés.
0: Dejámosle descansar. Ya hablamos mucho.
1: No, le tengo que avisar a mí.
0: Entre el Aje y lo de TN ya le dieron para que tengan.
1: Así se van a manejar ahora. Pedimos disculpas y pasa todo. Me mataron la vaca. Ah, listo. ¿Quién es? Allá Pedro Sánchez. Búsquenlo en la casa. Va a la rural a la casa de Pedro Sánchez. Ah, ahí está la vaca. Mirá vos. Tenés razón. Yo se la maté, le pido mil disculpas.
0: ¿Viste,
1: fue escuchá. Un error de yo ir, tirarle el tiro.
0: Bueno, escuchá.
1: Y no es mía.
0: Escuchá, ayer se comunicó gente Alejandra conmigo.
1: Soy humano, Javi.
0: Bueno,
1: escuchá, soy humano. Era un error matarle la vaca, sí, pero bueno, soy humano.
0: Escuchá.
1: ¿Y ahí qué va a hacer la rural? Tenés razón.
0: Sí, el saludo tenés a la gente razón. Alejandra, no sé si te estará escuchando, porque ahora lo vamos a llevar al equipo a la tarde, vamos a estar saliendo de Alejandra nuevamente. Pero ayer dimos un comunicado de unas personas de Alejandra que lo habrían agarrado los Pumas con arma y unos carpinchos y carne de vacuna. Bueno, se comunicó la gente con nosotros acá, dice, mirá, infórmense bien. Nosotros dijimos, miren, esta es parte de prensa de la Guardia de los Pumas, pero lo que sí nos contaron es que las personas que agarraron los Pumas tenían autorización del dueño de campo.
1: Sí.
0: De carnear una vaca. Llevarla y sí, está bien, el carpincho obviamente está
1: claro, prohibido. Claro, ¿no? Sí, bueno.
0: Pero lo subieron a las redes sociales, amigo. A lo mejor si se salía esto antes, hubiesen pedido disculpas y los Pumas no lo...
1: ¿Me entendés? Y no lo decían nada.
0: Bueno, la cuestión que en Alejandra hubo una confusión, estaba malísima la gente allá, porque obviamente el propietario de la vaca sabía que le iban a, digamos, él lo mandó a carnear. Pero la cuestión que el propietario tuvo que ir al Magisterio Público.
1: Buen día, muchachos, soy Pedro Sánchez.
0: Tuvo que ir a Reconquista, el dueño del campo, a decirle que él autorizó la carneada de la vaca, digamos. Pero bueno, el arma era de él también, o sea, viste por ahí los Pumas, esas cosas también, con tal de...
1: Mi gente, sí, bueno, si aquí en Román tenemos gente que vende droga, viola, roba, hace lo que quiere... Si pide disculpa...
0: Un videito de disculpa en las redes y ya estamos.
1: Lo zafamos, ¿eh?
0: Con música.
1: No, pero no es el ejemplo que nosotros estamos dando. No, es el ejemplo que nos acaban de dar.
0: Sí, un legislador.
1: Si hacen algo de esto y una vez que te piden disculpa...
0: Son valientes.
1: Son valientes.
0: Música, ya venimos.

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0: Buen día, Javi, buen día, Javi. Javi, ¿podés pasar un tema a mi hijo ahí, Jonathan Aguirre, que cumple año hoy, de parte de Janina, de Uriel, de Noelia y de Cele? Cualquier temita que tengáis a mano, gracias.
1: Botania Lucio, andás a miles, moto, con el celular en la mano, la patita arriba, o en el Starling, no sé qué, ahí, la antena en la moto. ¿Qué querés vos? Tenés que llamar la atención un poquito vos también.
2: Lo bueno de todo esto es que pedimos disculpas y todo pasa, amigo. 46 minutos de la hora 10 de la mañana. Che, hay gente que está publicando que no escuchen la radio a esta hora. ¡Pará! Amiga, no dijimos nada malo. ¿Qué pasó?
3: Claro que lo estamos defendiendo.
2: Sí, ¿y ahora qué? Hola, Javi, Lucio, hay gente publicando en Instagram que no tiene que escuchar la radio a esta hora porque dan vergüenza. Dice, para. Claro, o sea que no se lo puede defender tampoco. Bueno, aquí estamos, mi gente, hablamos de otra cosa. Porque quedaron cantidad de mensajes, ¿eh? Acércate más, pues, allá de fondo
3: con,
2: está.
3: Con nosotros se pueden enojar, todo lo que quieran, pero la verdad que nosotros hace tiempo, y ustedes saben bien, sobre todo la gente del senador sabe, que nosotros hace tiempo dijimos que debe cambiar de asesores. Porque esto habla de un poco de la improvisación que es el senador. El senador tiene un equipo, sí. Tiene asesores de imagen, de difusión, de lo que hace, todo. O sea, delega esa tarea, que te cuiden un poco más lo que puedes subir o no. Pero hace tiempo que lo venimos, lo estamos tratando de cuidar hace rato nosotros, pero sabíamos que iba a...
2: advirtiéndole.
3: Mirá, varias veces le dijimos que al senador lo iban a hacer chocar contra la pared. ¿Cuántas veces ya lo van haciendo chocar contra la pared?
2: Uf,
3: varias veces. Entonces no es todo malo que nosotros criticamos al senador. Nosotros hace, desde que arrancó la gestión, dijimos, el senador necesita un buen asesor. Es nuevo todo esto para él. Obviamente cuidar su imagen es importante si quiere una carrera política continua. Y bueno, en definitiva, no lo está haciendo. Nosotros tratamos de proteger todo lo que podemos en el sentido de que esto ya lo veíamos venir. Ya era un final anunciado. Dicho y hecho. Hoy es, pero no culpa de nosotros, ¿eh? Culpa del mismo y culpa de su gente que no lo cuida, no hace hacer, lo dejan hacer lo que quieren y no es así. La vida del político pasa por otro lado. Fíjate, si fuéramos noticia hoy por el departamento de San Javier, me gustaría saber qué está haciendo el senador, claro, con los intendentes, colaborando con el tema del fenómeno del Niño, que estamos todos preocupados, nosotros re preocupados acá, sí, tratando de difundir todo lo posible, todo esto.
2: ¿Cuándo vamos a hacer noticias por algún avance que digan, wow, eso está pasando en el departamento de San Javier? Sí.
3: Pero bueno, viste que acá nosotros damos todas las noticias. Uno por ahí, nada más que hace hincapié en estas cuestiones, porque es verdad, él es político. La oposición está esperando que se mande una cagada para matarlo, claro. Y es lo que está pasando.
2: Y
3: es que uno ya sabe cómo funciona la política.
2: La misma gente que él tiene alrededor le está haciendo hacer todas estas cosas.
3: Es que no le paran el carro. O por más que sea el legislador, decirle, no, mirá, por más que se enoje el senador,
2: claro,
3: decir, no, esto no, senador,
2: avisarle.
3: No, mirá, por más amigo que sea, no, esto no es así. Vamos a quedar pegados, fijate. O sea, vos tenés que cuidar a un legislador como. Porque es verdad, digamos, lo que decía Antonio Laje, es verdad. Estos son los que votan después leyes.
2: Claro.
3: Estos son legisladores los que, son los que arman y son para que nosotros la podamos cumplir. Y si no la cumplimos, nos cobran multa, nos meten preso. O sea, y que él haga algo que va en contra de lo que ellos hacen. Me parece que la gente tiene que calmarse un poco, no agarrársela con nosotros, porque nosotros, por no insistir, vamos a hablar un poco en consonancia a lo que vamos viendo en las redes sociales hoy y en los canales nacionales.
2: Aparte, le pasamos los videos todos de dónde viene el tema.
3: Para que ustedes escuchen lo que dicen la gente.
2: ¿Qué más que eso, gente? ¿Qué más tenemos
3: pero
2: la puta madre, que somos los malos otra vez.
3: Seguí escuchando, ¿no?
2: ¿Otra vez somos los malos, amigos? Pero ¿será posible?
3: Pero bueno.
2: Che, dice, no, si están publicando en Instagram que no escuchen la radio a esa hora, ese.
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2: Que empiecen a pedir disculpas, Javi, lo que comieron mujer ajena, los maridos ajenos.
3: No mezclemos las cosas.
2: Bueno, pero pasa, no mezclemos las cosas, pero pasa que el ejemplo que nos está dando es que hay que pedir disculpas y está. ¿No?
3: Es de valiente. Que está bien, digamos, la vida privada también hay que hacer.
2: Mirá si se enteraba el

0: Bueno, yo vuelvo a insistir. Nosotros hablamos con gente del senador siempre, hablamos con sus asesores en Román, en Alejandra, y ellos también piensan lo mismo que nosotros, ¿eh? Nada más que nosotros le damos voz.
1: Pasa que la gente debe pensar que estamos mal.
0: Y no se animan a decírselo porque.
1: Claro, como que nosotros
0: ya
1: nos
0: llevamos
1: mal.
0: El senador se enojó una vez cuando se lo quisieron decir, se enojó el senador con ellos, y no le dijeron más porque obviamente es la decisión, pero obviamente también tiene que tener en cuenta que el senador tiene que darse cuenta que es senador, no es cualquier persona. Por más que todos digan, no, todos lo hacemos, sí, somos. Él es un legislador, tiene que darle, le guste o no le guste, por más que diga no, yo sigo siendo el mismo Dolzani de siempre, no. Todo eso cambia cuando sos legislador.
1: Claro.
0: Todas las lupas están puestas en vos. Y toda la confianza de la gente está puesta en vos. Así que, nada, simplemente eso. Ojalá que los asesores de Román, de Alejandra, le insistan en este tema porque lo están haciendo chocar contra la pared, sí. Y que el senador se cuide un poquito más.
1: Una y otra y otra.
0: ¿Ya cuántas veces le hicieron chocar?
1: Y otra.
0: Ya se rompió los dientes varias veces. Contra
1: Hola,
0: la pared.
1: No soy muy de la política, pero estoy cansada de ver las repercusiones. Y bueno, y que deje de mandárselas a mi gente, pero me extraña.
0: Y nosotros no teníamos intención
1: de
0: hablar hoy.
1: De ver las persecuciones.
0: ¿Qué persecuciones?
1: Sé que está mal lo que hizo, pero ¿quién no anda manejando con el cel? Dice, y mate, yo veo un montón y hasta en moto. No entiendo que todo lo que haga tenés que salir a dar explicaciones, dice.
0: Eso no darse cuenta que es el senador del departamento de San Javier, no es cualquier persona, el senador. Dese en cuenta que él es un legislador. Es mucho más potente todavía la demás.
1: Dice, buen día, habría que llamar a los concejales de su partido para saber su opinión.
0: Seguramente va a haber un repudio hoy. Ah, no, mañana.
1: Ah, bueno, va a ser.
0: Voy a decir que repudio por la conducta de
1: voy a decir que Patricia, Milton y Steffi van a subir una nota.
0: Sí, sí, se van, porque saben que está mal.
1: ¿De repudio? Sí. No, no le da.
0: No diga porque capaz votan.
1: No le da.
0: Pero no van a llegar.
1: No le da. No son muy tibios, no le da.
0: Es que no podés. Ya por asentado algo que no pasó.
1: No le da. Buen día, chicos. Saludos de San Javier. Bueno, San Javier nos está escuchando, amigo.
0: Sí, San Javier está full.
1: Imagínense, San Javier nos está escuchando, gente. Así que allá deben estar, pero a full defendiéndolo.
0: Sí.
1: Así que si quieren elegir una. Pero nosotros no es que le estamos diciendo.
0: No,
1: ¿qué estamos diciendo?
0: Acá hicimos escuchar lo que dijeron en TN, en América.
1: ¿Pero en qué hemos dicho de mal? ¿Tan malos somos?
0: Es que no podemos decir que está mal, pero está bien.
1: Los 3405 en el chat. Somos de San Javier, estamos escuchando. Hoy pinta la mega, dice.
0: Y lo que pasa es que el único medio del departamento que habla seriamente de estos temas, bueno, seriamente, nosotros no somos serios
1: no,
0: para
1: pero,
0: nada, digamos.
1: Pero
0: este es un,
1: con la,
0: un programa
1: claro,
0: muy bizarro ese.
1: Sí,
0: ni crónicas son de esta bizarra.
1: No,
0: como
1: es showman, señora, lo que a usted le gusta, entretenido, pero
0: nosotros
1: con.
0: Nosotros lo amamos al senador, lo queremos al senador, pero bueno.
1: Ya, ¿lo puedo llamar a Gillo, que piense todo esto?
0: ¿Qué es así? Para cómo, claro. Pero
1: dame,
0: mirá que varias veces le dijeron.
1: Dame
0: yo sé
1: número,
0: que varias veces
1: quiero el número de Diego Virs. Lo voy a llamar a ver qué piensa de esto. No, porque ellos son asesores de él.
0: Yo sé.
1: O sea.
0: Yo sé que ellos le dijeron varias veces. Y él,
1: pará.
0: Y él se deja llevar por el
1: che, no da.
0: Asesor de San Carlos. Le dijeron varias veces. Sé que se lo dijeron varias veces. ¿Vieron por qué esos son los motivos muchas veces? Porque el intendente no se mostraba mucho con el senador. ¿No, el senador?
1: Sí.
0: Él sabe que se mandan los mocos. ¿Por qué ha pegado?
1: El intendente Sergio Oscar Ranseller es un señor, amigo.
0: Sí, pero por eso.
1: Es un señor.
0: O sea, si nosotros lo llamamos ahora y le queremos hacer una nota sobre esto, seguro que no va a hablar. Porque obviamente lo.
1: No tiene nada que ver, dice.
0: No, pero no va a hablar por una cuestión, creo que lógica, ¿no? Es del mismo partido. Lo está queriendo imponer nuevamente en Román porque obviamente sabe que está desaparecido de acá y obviamente son cuestiones que ya todos políticos, amigo. De esta campaña, fíjate que en qué programa dijo que están en campaña. El de TN dijo, está en campaña, dijo. Está queriendo sumar adhesiones. Quiere simpatizar con los jóvenes.
1: Claro, no, pero no, amigo. Si a los jóvenes le está diciendo, tenés todo al día, pues te sacamos todo.
0: Pero además acá a los jóvenes les queremos quitar la moto, amigo. Porque anda conduciendo con el caño caipelir y anda haciendo eso. Es decir, lo hace el senador, no lo voy a hacer yo.
1: ¿Eh?
0: Así le todo por abajo la campaña de educación. Mirá, ¿qué estamos haciendo? Bueno, nada, senador, lo queremos. Cuídese un poco más, busque asesores nuevos. Que los asesoren bien. Si paga a alguien que tenga conocimiento. Y los cuide un poco más.
1: Hola, Lucy y Javi, a través de mensaje también están avisando que no escuchen la mega. ¡Oh! están todos organizados. ¡Qué lindo, loco! ¡Pará!
0: No, nah, pero no tenemos tanto
1: qué
0: poder.
1: ¡Qué lindo de ser parte de un programa así!
0: No, nah, pero no tenemos tanto poder.
1: No, no, nosotros no.
0: No nos quieren nomás, y es entendible. Nosotros ya vivimos esto.
1: Por mensaje están avisando que no escuchen la mega.
0: Ya vivimos la persecución, que la gente hable mal de nosotros. Uno ya está ducho, sí, sabe que está en el medio y sabe que eso va a pasar. No sé, a la gente no le gusta que le toquen a, digamos, a quien ellos confiaron. En el que claro. Está entendible.
1: Entonces, ¿qué hacemos? ¿Tapamos estas cosas?
0: No, tipo... nosotros acá no. La tapamos con el anterior, vamos a tapar
1: claro,
0: con esto.
1: No, este, es cierto, ¿eh? Cuando estaba Pepe, nos decían radicales, ¿te acordás? Ustedes porque son radicales. Y ahora que está Bolsani, nos dicen peronistas.
0: ¿Es que le hemos dicho cosas a la anterior, eh?
1: ¿Qué somos?
0: Le dijimos que usen los fondos para ayudar a más a las instituciones que realmente... Claro,
1: cuando publicaste lo que cobraba Pepe y que lo, ajá, y que lo gastaba, y que lo gastaban pavadas. ¿Qué hizo Pepe? Vino acá, se sentó y dijo... Y te dijo, vos publicaste el...
0: ¿Qué? Pero uno tiene que ser... A ver, la radio... Cuando nosotros arrancamos la radio, no arrancamos con ningún auspicio político. Nosotros... por eso uno está agradecido con los auspiciantes, con las empresas, porque sabe cómo uno se hizo en la radio. Fíjate, hoy en día muchos creían que se fue el anterior senador, nosotros nos caíamos a pedazos, ¿no? La verdad que nunca dependimos de un político. Nosotros dependemos de la publicidad, de los comercios y las empresas que nos auspician desde el comienzo. Nosotros arrancamos la mega, nosotros en una semana, mirá, nuestra intención era tener, arrancamos en mayo, cuando arrancamos la radio decimos, bueno, acá en diciembre tenemos que tener, aunque sea como para mantener la radio, unas 30 publicidades. En 10 días, amigo, tuvimos 80 publicidades.
1: Sí, sí, sí.
0: Y la verdad que de ahí
1: no es,
0: en más...
1: No es por alardear, ¿viste? Pero ahí te das cuenta que, bueno, por lo
0: eran
1: menos...
0: 80 comercios que se sumaron en menos de un mes a la radio y ningún político, ¿eh?
1: No, para nada.
0: 80 comercios. Por eso y nosotros ahí para funcionamos nada. Y seguimos manteniendo esa base.
1: Nosotros jamás dijimos, somos unos cracks haciendo eso. Hacemos un showman acá, a la mañana, todas las mañanas.
0: No, pero acá el político que viene y auspicia su gestión, paga para que hablemos bien de él.
1: Por supuesto.
0: Acá viene y la gente si lo critica, lo critica. O sea, después el mito que se arma del trasfondo cada vez que hay campaña, que nos pagan, que reciben, nada, bueno, eso es el folclore político, que nos bancamos un montón de cosas. Persecuciones,
1: cuando nos daba 500 mil pesos el intendente, ¿te acordás?
0: Nos maltratan mal.
1: En ese entonces 500 mil, amigos, ¿sabes qué?
0: Fíjense, hoy prácticamente la radio
1: me hubiera comprado
0: una
1: Cherokee.
0: Acabamos de comprar una PC de última tecnología acá en la radio. Sí. Lo hacemos con esfuerzo propio, sí, con los auspicios de los programas que hacen acá y pagan su espacio, los auspiciantes. O sea, muchas veces esas
1: digital
0: cosas la gente no lo ve.
1: Ahora.
0: Y uno se ríe nomás cuando dice, no, pero la verdad que nosotros mandamos a hacer, arreglar equipo, un equipo nuevo para Alejandra. O sea, lo hacemos todo con el esfuerzo propio. Lo hacemos porque confiamos en lo que somos y lo que hacemos. Son en la carpeta publicitaria desde que arrancamos la radio hasta ahora, se sigue manteniendo y ese es nuestro legado.
1: Y es más, y si el Estado nos da plata, están ahí en los balances.
0: Ah, totalmente.
1: Pueden verlo ahí.
0: Claro, ¿tal vez cuándo pidieron los concejales?
1: Sí. Tranquilamente, ¿cuánto es? Si es que nos dan, ¿cuánto es? Y todo eso.
0: Pero los concejales pidieron una vez. A ver, ¿cuándo fue? ¿El año antepasado?
1: Ah, tenés razón.
0: ¿Pidieron cuánto cobraban los medios de comunicación?
1: Claro, pará, doy contexto. La cosa fue así. Nosotros, por todo lo que decimos de los concejales, ¿viste? Sí. Por lo que no hacen, se enojaron y le pidieron el presupuesto al intendente de cuánto nos estaban pagando a nosotros.
0: ¿De cuánto le pagaban a los medios
1: de comunicación? Sí, a los medios.
0: Pero era todo para saber cuánto nos pagaban a
1: nosotros. Claro, para saber cuánto nos estaban pagando.
0: Nosotros hacemos factura como cualquier comercio que paga monotributo.
1: Me hiciste acordar.
0: Y le cobramos un auspicio como cualquiera. Y salió que cobramos lo mismo que cobran otros medios, digamos.
1: Sí,
0: ¿no?
1: Sí, sí, no, ni más ni menos.
0: Claro, son esas situaciones que vos decís, acá bajen un cambio. Acá la gente va a opinar siempre. No importa quién esté en el poder.
1: Ese es el problema que mucha gente tiene con esta radio. Que acá puede, siempre con respeto, pero acá se puede salir, ¿me entendés? Ahora, Javi, acá en el chat tenemos gente de San Javier.
0: Sí.
1: Eso quiere decir que allá esto no pueden opinar sobre
0: no,
1: esto.
0: No. Además, el senador actual...
1: Bienvenido a la gente de San Javier.
0: El senador actual le dijimos, porque te acuerdas que empezó a auspiciar con nosotros.
1: Claro.
0: Mira, usted hace auspicio de su gestión. Obviamente la gente, si opina en contra de algo de su gestión, acá en la radio normalmente
1: eso se lo
0: escucha.
1: Dijiste. Eso se
0: lo
1: dijiste.
0: Dijimos, o sea, no estamos para defender su gestión.
1: Claro.
0: Estamos para difundir lo que él hace, nada más. El trabajo que él hace. Después lo que
1: y
0: la
1: no
0: gente
1: le gustó al loco. No le gustó.
0: Al
1: loco, digo, perdón.
0: De ahí en más le da la plata al comedor, por suerte.
1: No. Bueno, también, gente, cuando hizo el video de que nos sacaba la pauta y le daba al comedor.
0: Claro, esto sí.
1: Dale, ¿por qué haces eso, amigo?
0: Encima no le llegó a ningún comedor.
1: No le llegó a ninguno. Pero con que nos sacaba ya estaba ya.
0: Pero
1: digo, si vos tu punto era sacarnos la publicidad y no sacó, Y está bien porque es su decisión, pero después decir que le vas a dar un comedor, Javi.
0: Sí, no, no era
1: ¿con
0: no
1: qué necesidad? Necesidad. Díganme ustedes, gente, de última, los que están a favor de él, que está, pero está perfecto. ¿Con qué necesidad decir bueno, que la, le iba a dar a un comedor,
0: la
1: Javi?
0: La gente te pinta acá.
1: Es un montón
0: pero
1: eso.
0: Pero bueno,
1: igual.
0: La gente por ahí se enoja, ¿viste? Es muy fanática, lo defiende. Claro. Me dijeron libertario, vos me dijiste peronista.
1: No, no sabés ya de qué, no, claro. No.
0: Viste, vos decís, ¿para dónde vas?
1: Claro. No,
0: si opinás algo, está de un lado. Que, si opinás otra cosa, está del otro
1: mi vecino
0: lado.
1: Me dice compañero peronista cuando me ve. ¿Y qué voy a hacer yo? ¿Le voy a enojar con él, amigo?
0: Hay gente que no está acostumbrada, es muy fanática.
1: Sí.
0: Nosotros podemos opinar mal o bien, pero nos animamos por lo menos a dar algún contexto. De
1: bueno,
0: la
1: cuestión es que se están pasando mensajes de que no escuchen la mega.
0: Está bien. Está bien.
1: A la cebolla.
0: Está bien. Pero bueno, que quede claro. Nosotros acá en la radio ponemos en contexto la situación. Hoy se hizo viral el video del senador y obviamente él mismo ocasionó esto. Nosotros
1: sí, nadie...
0: Simplemente hace repercusión de lo que están hablando. Porque llegar a, digamos, para que San Javier o el departamento de San Javier llegue a través de nuestro senador a TN, América, es noticia.
1: Es noticia.
0: Una ya, lástima que llegue por esto.
1: Claro, ya es noticia nacional.
0: Claro.
1: Es nacional.
0: Encima descubrieron que... Además de la macana que se mandó, que también tiene una denuncia de corrupción, ya descubrió, salta todo, ¿viste?
1: Sí, es cierto.
0: Pero bueno, no es culpa nuestra, estas cosas tienen que cuidarse mal. Si el senador me pide una opinión, cuídese, senador, bueno, ya se lo dijimos a él también. Se lo dijimos, porque nosotros no sabíamos que él era amigo de nuestro colega allá. Y le dijimos, mire, este va a suceder esto, lo va a llevar por mal camino, fíjese, listo, está, ¿no? Eligió y obviamente es su responsabilidad elegir quién quiere que lo acompañe. Ahí está.
1: Mirá, el problema...
0: Se le arrugó chocando con la
1: claro,
0: pared.
1: ¿Me entendés? El problema ya no es una denuncia o un video, amigo. El problema es que una parte de la sociedad siente que la política perdió el respeto por la gente.
0: Sí, pero totalmente. Hoy estamos preocupados nosotros por el niño, amigo.
1: Mientras millones de argentinos están haciendo un esfuerzo enorme para sobrevivir, muchos dirigentes siguen discutiendo privilegios, los fueros, los beneficios propios. La ley no se puede ser más dura para el ciudadano común que para quienes tienen el poder, amigo. Si la política quiere recuperar la confianza, primero tiene que demostrar que nadie está por encima de la ley.
0: Pero, por supuesto.
1: Y videos como este quiere decir, yo sí puedo hacer lo que firmé para que ustedes no lo puedan hacer.
0: Se creen impunes, amigo. Porque los políticos realmente en nuestro país se creen impunes. Piensan que pueden hacer lo que quieren.
1: Lo son.
0: Están por arriba de
1: hecho,
0: cualquier persona
1: la
0: normal.
1: Estructura política está hecha para ser intocable.
0: Por eso tiene la protección que tiene nuestro señor. Pero bueno, una lástima que le pase a Oscar esto. Ojalá que... Esto va a pasar, digamos. Esto va a tener repercusión hoy, esta semana, después la semana que viene, ¿verdad? Como decía el periodista, la semana que viene.
1: Mañana vamos a estar hablando de otra cosa.
0: Bueno, esperemos que sí.
1: Ahora, Javi, ahora, para que tengan en cuenta también los que sí, los que no, todo el mundo, los que defienden, no defienden, lo que escuchan, no quieren escuchar. Si ustedes llegan a hacer una cosa de estas en la ruta.
0: No, que lo firmen, no me lo
1: agárrense, gente, agárrense, porque le van a sacar todo. Si no pagan la tremenda multa que le van a cobrar.
0: No, le sacan el carnet.
1: Le van a sacar.
0: Hay una ley que dice que le tienen que sacar el carnet. Porque ya hay. ¿Cómo es? Pasan otros casos que ya están hechos los casos. Pero bueno. ¿Qué onda?
1: Es más, Javi. Decí que anterior a este video no firmaron la ley este que no podemos hablar mal de ello.
0: Ah, sí o no, si no.
1: Porque fuimos. O sea, nosotros le contábamos a la gente sobre lo que hizo y no él se ofendía y nos denuncia y chau tu radio también. Gente, además de eso también, gente. Viste que uno, uno intenta... Porque esto no es solamente lo del video, sino que nuestro senador es partícipe, o sea que va a firmar, si no es que ya firmó, esto sobre que no se puede hablar mal de ellos. Hablar mal, digo, no puede. Si ellos se sienten ofendidos, te pueden denunciar. Y el senador votó eso. O sea que no te podés quejar de nada. Si esto, lo que estamos hablando, se votaba y se daba el ok antes de este video... No podíamos decirle nada. O sea, ¿se dan cuenta de lo que estamos hablando, no? Que se mandan todas estas que no tienen que hacer. Y si vos decís algo, ellos te pueden denunciar porque vos hablaste de ello. ¡Increíble, gente! O sea, no solo se la mandan, sino que no podés opinar de lo que hicieron. ¡Wow! No, increíble.
0: Ahí está.
1: Gildo Infran un poroto.
0: Pero bueno, la gente se va a enojar. No. Pero bueno, la gente también opina.
1: A Maduro lo llevaron por mucho menos, amigo.
0: Bueno, vamos andando en la mañana. Día martes, che. ¿No? ¿Qué? Segundo día de la semana.
1: ¡Qué lo parió!
0: ¿Cómo arrancó a voto? ¡Tómate la caña con ruda! ¡Tómate la caña con ruda!
1: Claro, ese es el tema. Ese. Gente, no solamente... O sea, veíamos el video que estaba mal y no podíamos opinar porque si no, él se ofendía y nos denunciaba.
0: Está en eso.
1: Y digo no, gente, o sea, a ustedes, a nosotros, a lo que venga, porque él se siente ofendido. ¡Wow,
0: discurso,
1: Javi!
0: Discurso de odio.
1: ¡Qué lo parió, Javi! ¿Tú te estás dando cuenta de lo que está pasando con la política, no? En Santa Fe, digo. Gente, o sea, no podemos tocarlo, no podemos ni siquiera hablar porque si no se ofenden y nos denuncian. No. ¿Y esto qué tiene que ver con la democracia o algo así? Decí que no se firmó antes de este video porque si no, no podíamos opinar sobre eso. Gente, ustedes se dan una idea de lo que está pasando, lo que estamos diciendo, ¿no?
0: Pero bueno, ¿qué tenemos? Cambia un poco el eje de
1: No, me
0: de
1: movió,
0: la
1: me movió el bocho,
0: en la
1: amigo.
0: Mañana. Sí, pero bueno, este
1: porque
0: tema
1: no...
0: da para largo, ¿viste? Podemos debatirlo, discutirlo.
1: O sea que no solo puede hacer estas infracciones, no solo se con la disculpa ya zafa de que no le saquen la licencia, de seguir siendo el senador, de que no le saquen el auto, de que no le cobren multa, sino que el tipo firmó para que nadie hable de estos temas o que nadie hable de él. Porque si no puede agarrar, hacer captura de pantalla o una grabación, decir que se ofendió, denunciarte... Y hasta cerrarte la radio si quiere. No, es... ¡Wow, eh!
0: Es peligroso.
1: ¡Wow! No sé qué más decir porque...
0: Se enoja. Que bueno, ya. Seguimos en la mañana de la radio. Al que amaneció con un mal día fue también al hijo de Moyano, amigo.
1: La puta madre. ¿Viste lo que hizo la
0: chica? Detuvieron a Facundo Moyano tras un confuso episodio con una joven en Belgrano. Aparentemente esta chica es de Rosario, es una influencer. Salió media...
1: Bueno,
0: no sé si ebria, bueno, una circunstancia bastante complicada, la encontraron en la calle divagando prácticamente.
1: Sí, estaba drogada.
0: Sí, no sé si estaba drogada o estaba tomada, no, la verdad que no especifica.
1: Candela Arizaga es una rosarina de 23 años de edad.
0: Sí.
1: Ahora se encuentra en la guardia del hospital privado Pirovano, luego de haber protagonizado en la madrugada.
0: Sí.
1: Un episodio junto al ex diputado Facundo Moyano en el barrio porteño de Belgrano.
0: Sí.
1: Hay videos que se va a hacer súper viral. De hecho, si entran ahora a lo que es Facebook nomás, ya la van a...
0: Se la ve a la chica divagando.
1: Divagando,
0: de día, ¿no?
1: Corriendo
0: de día.
1: Y semidesnuda.
0: Semidesnuda. De día, era de día.
1: Sí, sí, sí.
0: Era de día. Así que sí, es un tema.
1: Facundo Moyano ya ha sido demorado por la policía. Y muestran el video de cómo encontraron a Candela, a esta chica de 23 años... La mujer que denunció al ex diputado por lesiones y privación ilegítima de la libertad.
0: Oh.
1: O sea, el chabón la tenía encerrada.
0: Bueno, eso es lo que dicen, ¿no? Veremos ahora que...
1: Claro,
0: porque hay cámara, todo ahí en el edificio donde está él, debe haber cámara a todos lados, ¿no?
1: Pero el Moyano está detenido ahora.
0: Sí.
1: Está detenido. Hay videos de la chica divagando ahí... Totalmente perdida, como quien dice.
0: Lo único que falta es que salga Moyano a pedir disculpas también con los videos. No, pero este tema es complicado, serio. ¿Eh?
1: Sí,
0: tema de
1: amigo,
0: una mujer.
1: Pero dale, amigo, también no me va a ayudar nada.
0: No, me puedo esperar. Escucha.
1: Facundo Moyano quedó detenido, acusado de lesiones y privación ilegítima de la libertad. Bueno, va a ser todo, van a estar todos en
0: el... todo el tema. Obviamente Moyano es importante también dentro del país. Su papá, ¿no?
1: Sí.
0: Él también. Facundo también es importante, legislador, en fin. No, te digo.
1: No,
0: estamos para tirar manteca al techo, amigo. Con tantas cosas que pasan en este país. No, pero bueno. Ahí vamos andando. Hay que seguir, señora. Vos seguís picando ladrillo ahí que tenemos que pagar.
1: Claro, ¿me entendés?
0: Tenemos que pagar los estadios que se hicieron en Santa Fe.
1: Renová la licencia, más te vale, porque. Ni pidiendo disculpas te vas a salvar de la multa que te vas a comer, padre.
0: Yo lo quiero escuchar a Feynman esta tarde. Porque Feynman le va a dar también. ¿O no?
1: Y ya llegó a la nacional, amigo.
0: No, sí, por eso. Si lo trataron ya en América la tarde, a ver qué dice Feb.
1: Hoy sigue,
0: A ver si dice Pero bueno, ya desde ayer que está circulando la historia. Pero bueno, lo de Facundo Moyano va a tapar un poco. Bueno, señoras y señores, 3482-46504. 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

0: Javi, ¿y quién va a pagar a la y el resarcimiento? Y el querido pueblo de la Nación Argentina.
1: Puebla de historias, solo es eso que hay que ser.
0: Ahí está, dice por acá, política, y no tiene que ver el partido que sea, ¿eh?
2: No, mierda.
0: Argentina devastada por los políticos, amigos, porque el pueblo solo trabaja para... Hola, buen día.
3: Un ciudadano libre, vos podés expresarte como vos quieras.
0: Bueno, claro.
3: El que te quiera escuchar, que te escuche, que no, no, vos. Esa ley me parece que es el presidente, che.
0: No, pará, pará.
2: Che, saludos para los panaderos en su día. Che, gracias a Gustavo.
0: Hoy es el día del panadero, amigo, tenemos que estar.
2: Saludos a todos los panaderos de la City que nos escuchan todos los días.
0: Gracias
2: temprano.
0: Por el regalito, querido Gustavo, que como siempre muy atento.
2: Saludos.
0: Saludos para mi amigo Chiche. Gente de la Suiza, ¿cómo andan los amigos por allí? Panamá, la Duquesa también. Oh, riquísima. Todos, ¿no? todos.
2: Pan casero.
0: En panaderos, por hoy es día del panadero.
2: Hoy es el panadero, ¿qué hace pan? Al pan, pan, al vino, vino.
0: Suiza, Panamá. Todos, ¿qué más? No queremos que dejar ninguna fuera. Hoy es el día del panadero.
2: Las de San Javier, a todas las panaderías de San Javier, Durán, los Laureles.
0: Los históricos panaderos podemos saludar también, porque lo tenemos a Aurora por allá. ¿Viste?
2: Los ex panaderos.
0: Ex panadero. Gordo Flores por acá también. Qué lindo, Hoy día del panadero, señores. Pan para todo hoy, pan, pan, pan, pan. Toda la mañana, pan, pan. No. Hola amigos, toda la mañana van a hablar del Senado, no pasa nada en Román. ¿Qué pasa en Román? ¿Qué pasa en Román? Qué buena pregunta, Javi.
2: Qué buena consulta.
0: ¿Qué pasa en Román?
2: ¿Qué quieres saber?
0: Yo ya te tiré la pregunta de la gente. ¿Qué pasa en Román?
2: Sí, ayer en Florencia, viste, llovió bastante y obviamente preocupado... También la gente de la zona, porque ha caído muchos milímetros en poco tiempo y le ocasionó alguna dificultad a algunos barrios, se le entró agua a la casa, todo, digamos. Fíjense que ya estamos viviendo en algunas localidades acá de los alrededores estas situaciones. Así que, por eso te digo, nosotros te vamos informando, pidiendo a los vecinos que hagan la tarea de sacar los residuos, no arrojarlo a la cuneta, todo. O sacarlo afuera para que pasen a retirarlo a las municipalidades.
0: Claro.
2: Y obviamente de esa manera tratar de que no se tapen después las bocas de alcantarillado. Pero bueno, estamos ahí, estamos abocados a eso. Estamos abocados un poco a seguir de cerca un poco todo lo que pase con este fenómeno del Niño que se nos viene. Fíjense, calor, lluvia, humedad, ahora frío. No, te digo.
0: Este es para enfermarse.
2: Te ganaste una enfermedad, seguro.
0: Claro, no tiene otra... No va a tener otro desenlace este clima.
2: No, no, terrible, pero bueno.
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0: Leo este mensaje y es como que no lo hacemos, ¿viste? Sí. Buenos días, Javi Lucio. Lástima que en lugar de dar tanta difusión a estos temas políticos, se tendrían que ocupar de dar importancia a los temas que hagan bien a la comunidad en general. Salud. ¿Hablamos de salud?
1: Todos los días.
0: Educación. ¿Hablamos de educación?
1: Todos los días.
0: Trabajo social. ¿Hablamos del trabajo social y de la falta de trabajo que hacen Román?
1: Todos los días.
0: Pero con sentido, no de tantas críticas desconstructivas. Otro tema, ahora que está lo de la corriente del niño, ¿pueden invitar a algún especialista en el tema para informar? ¿Informamos de lo del niño?
1: Invitamos también. Ya van a venir.
0: Gente, en serio nos están diciendo... ¿En serio somos tan mal?
1: Pero si la cantidad de ideas,
0: o sea,
1: que todo después...
0: todos los días estamos hablando de que limpien, todos los días estamos hablando de los maestros, de situación, de cómo la situación
1: ayer
0: de la
1: hablamos
0: escuela.
1: Todo.
0: La única radio que hizo hasta una rifa para... hicimos una urna acá también local para poder comprar cosas para el hospital.
1: No, además acompañar más fondos para nuestro hospital.

0: Trabajo social, díganme, ¿con qué? En su momento el consejo, todos los políticos se enojaron porque nosotros fuimos los únicos que le avisamos a los que están trabajando ahí que están con social, que cuando quieren sudando nomás. Fuimos nosotros, gente, pero ¿qué radio están escuchando?
1: Van a escuchar por primera vez, amigo. Nosotros acá, uno es consciente también que cuando el poder del micrófono, si criticás tenés que proponer también cosas o por una ocasión.
0: Nuestros oyentes de siempre nos escriben todos los días.
1: A la gente no la van conforme. Impensable de nadie.
0: Ayer nos piden que hable voz y visibilidad a lo mal que lo están pasando los reemplazantes de las escuelas.
1: Logramos,
0: resulta que no hablamos de
1: nada. Bueno, está bien, vos tenés un poco más de contacto, pero logramos prácticamente de... Ustedes pedían la ANSES una vez por mes. ANSES y PAMI
0: y lo logramos, amigo.
1: PAMI está ahí, pero...
0: Gente, y lo logramos desde la radio, no lo logramos.
1: Porque vos
0: desde...
1: no sos legislador.
0: No.
1: O sea, hay que aclarar que vos no sos legislador, más allá de esas cosas.
0: Y que tenés que estar todos los días insistiendo para que estas cosas pasen.
1: El conductor que me acompaña acá en la mañana en la radio, el co-keeper, y obviamente se pidió, y por ahí uno tiene la posibilidad de hablar, charlar, e insistir, hasta que obviamente
0: Y hacernos cargo.
1: Claro, por eso
0: no menos importante hacernos cargo, porque si ellos vienen todos los meses, es porque alguien se está haciendo cargo.
1: Pero bueno, por eso te digo, a mí me cuesta mucho por ahí meterme en política, pero obviamente uno ya sabe más o menos cómo marcha la cosa. Bueno, uno ve que la preocupación de la gente está en eso y va y hace foco ahí, bueno, está listo, pero después otras cosas. Más no nos pidan porque somos un medio de comunicación nosotros.
0: Pero tan malos somos, Javi, así de la nada, de un día para otro somos los peores, amigo.
1: Y acá hay mucha falencia, Ustedes escucharán siempre...
0: Ah, no, acá no somos perfectos.
1: Ustedes escucharán siempre en esta radio decir que a Román le faltan cosas. Le faltan un montón de cosas. Nos falta mejorar un montón de cuestiones. Pero también depende de nuestra gente, digamos. Uno tiene que ser consciente que depende mucho de nuestra gente. Así que, pero bueno. Por eso, tío, hay mucha gente que por ahí escucha todos los días. Hay gente que no nos escucha todos los días. Nos escucha por primera vez y está loco que están hablando.
0: Deberían hablar de... Y claro, sin embargo...
1: Acá todos los días hablamos de los distintos temas que ustedes proponen. Pero bueno, ahí vamos. 3482-646504, el teléfono de la radio. Vamos andando en la mañana de este día martes.
0: La verdad duele, muchachos. Campaña campaña no a la mega, Javi. Si los quieren callar es porque están haciendo ruido.
1: Pero recontra ruido. Ustedes no se olviden nunca que nos quisieron poner una radio para que no...
0: Hay que esperar hasta la pesca de acá en Román, dice, a lo mejor aparece. Y bueno, se le puede hacer algunas preguntas. Hay otro por acá.
1: Claro, sí. A ver, yo soy una persona muy educada. Me voy a tirar flores. Yo al senador lo invité cantidad de veces. Le mandé mensaje muchas veces. Quería venir a la radio. Por ahí no contestaba. Por
0: después
1: ahí me decía,
0: de que después, te chicanearon.
1: Claro, y entonces vos te das cuenta.
0: Chicanearon a tu familia, todo. Yo,
1: he tenido oportunidad de cruzarme con él. Uno le hace nota por ahí. Pero, yo no voy al atropello, digamos. Porque no, a mí me gusta, siempre digo, construir. Yo sé que en algún momento él va a entender cómo es la cuestión de los medios de comunicación, digamos. Uno sabe cómo se maneja muchas veces la dirigencia política y siempre tiene buenas intenciones. Poder hablar, dialogar, charlar. Uno nunca le negó el micrófono, los micrófonos están abiertos, ya lo dijimos cantidad de veces cuando él quiera venir. Pero es una decisión de él. Uno entiende esas cosas. Nosotros siempre vamos a hablar de la gestión. Después, lo personal que haga. Esto es... Puedo insistir, por ahí apartar lo personal con la parte dirigencial para él no es una opción. Él es dirigente las 24/7. Cualquier cosa que haga va a tener una repercusión mucha más amplia que cualquier ciudadano.
0: Lamentablemente, y es el lugar que...
1: Pero bueno, cualquier dirigente político sabe
0: que le dimos
1: que eso va a pasar.
0: Ese lugar nosotros, a través del voto se lo dimos.
1: Pero bueno,
0: a mí me pueden decir lo que quieran, pero fuimos lo único que le advertimos que la gente que estaba alrededor de él no lo iba a cuidar.
1: Dicho y hecho.
0: Acá hasta las pruebas nos remitimos.
1: Somos lo que más lo queríamos cuidar.
0: Y ahora somos los malos.
1: Somos lo que más lo queríamos cuidar.
0: Y ahora somos los malos.
1: Pero bueno, porque uno sabe.
0: Y su gente está enviando mensajes que no escuchen la radio. Al final. Dale, vamos a pasar a otra cosa.
1: Dale, vamos a pasar.
0: Pero lo que sí, que quedaron cantidad de mensajes con respecto a eso.
1: Bueno, léelo.
0: Cantidad de mensajes.
1: Y si la gente quiere
0: participar. Hay audios, todo, sin chequear, amigo.
1: Bueno, si no, chequeaba, si no, o sea, que me van a escuchar.
0: Otro dice: ¿cómo estás de consulta? ¿Tenés el número de Julio Zuligoy, el abogado? Te pregunta por acá.
1: De Julio, sí, tenemos.
0: O si sabés la dirección, bueno, pásamelo que yo se lo hago llegar.

0: Bueno, que se haga cargo de última de la cagada que se mandó. Dice por acá, salimos en la tele dando vergüenza, Javi. Los asesores que no quieren defender lo que no es también ley. Las que dicen que no escuchen la radio cuando se dicen puras realidades. No queda mal el queda mal el senador, sí, en todo un departamento.
1: Porque es lo que elegimos. Es lo que elegimos. Tenemos por una elección.
0: Dice, va, mega, acá te bancamos a muerte, dice por acá. La gente también, bueno, oyentes de la todos los días. Acá cosiendo junto a ustedes, dejen de alimentar a los demás, sigan haciendo el programa. Que trabajan bien y no tienen que dar explicaciones.
1: Porque también cometemos errores.
0: Claro, dejen eso de lado y sigan, siempre van a tener, no suman nada, dice por acá, saludos.
1: Es que nosotros ya nos hemos enfrentado a dirigentes políticos de este calibre. Que nos tienen con de todo, hacen campaña para tratar de cerrar la radio.
0: Y mandan a la gente también.
1: Claro, divulgan cosas que no son. O sea, nosotros ya hemos sufrido varias persecuciones políticas.
0: ¿Qué no?
1: Pero nunca lo dijimos, nunca lo expusimos. Y es más, sabíamos que lo hacíamos, venían y se sentaban en estos micrófonos a hablar con nosotros.
0: Después de todo lo que decían.
1: Después de todo lo que hacían y decían.
0: Gente, yo en le embargué la casa.
1: Pero bueno,
0: y fui el último que hice.
1: La gente que nos conoce se va.
0: Para que ustedes se den una idea nomás de cómo de las cosas que, sí, que se dicen por tener el micrófono.
1: Ya uno siempre tratan. Y uno sabe que hicieron tratar de matar otra radio.
0: Nos pusieron otra radio.
1: Todo involucrado en el tema. Y la verdad que nosotros, y ellos venían y hablaban tranquilamente, nunca les cerramos. Nosotros jamás enteramos todo lo que hicieron. No somos mejores que nadie. Somos unos simples pirinchos, siempre le digo.
0: Jamás lo hemos dicho.
1: Y hasta hoy, seguimos saludándolo, hablando, vienen y hablan en esta red. O sea, nunca le negamos. Y con este senador va a pasar lo mismo, en algún momento se va a dar cuenta que el error no somos nosotros. Que el error por ahí viene justamente.
0: A lo mejor él piensa que de... si se sienta acá, nosotros lo vamos a dar.
1: Exacto. Como nosotros casi preguntamos bien.
0: O sea, le dio una nota a un tipo como Rafín que le faltó el respeto a diestra y siniestra. Nosotros jamás haríamos eso, amigo. Y lo hablo por nuestra educación, gente, no porque somos los mejores. Pero jamás
1: pero no viene por una cuestión de su gente y de su amigo.
0: Claro, es que... Y bueno, se pusieron radio para que no escuchen la mega.
1: Y cuando llegamos a San Javier, el escándalo que armaron porque nosotros llegamos allá. También persecución, digamos, que hubo por parte de la gente.
0: Cuando publicaron la...
1: un montón de cosas. La parte personal. Cuando se mete con...
0: La ubicación de las antenas de la mega. También. Para que vayan a romperla. Increíble, gente.
1: Toda esa campaña suya que hizo...
0: Increíble, gente.
1: La gente del senador, con el senador...
0: Y todavía... Y lo malo...
1: Y yo lo seguí invitando después.
0: Sí, hasta ahora.
1: Pero no pasa por ahí.
0: Se entiende, gente, y los malos somos nosotros todavía. Le buscamos la vuelta para explicar todo. A lo criollo.
1: Los mismos asesores de acá, de Román, hablan peste de nosotros. Y nosotros nunca le negamos el saludo, lo seguimos saludando. Pero que uno sabe, sabe. Uno habla, lo mira a la cara, pero digamos, uno sabe la clase de personas que son.
0: Los vehículos también son un arma que matan, y siempre muere un inocente.
1: Pero bueno, viste, ¿qué es eso? Ahí cada uno lo toma. Nosotros somos lo que somos, no nos van a cambiar. Por eso, ¿cómo no le debemos nada a nadie? Sí, le debemos ya, debo ya la cuenta. que se ha confiado allá. O el crédito que saqué ahora. Pero bueno, qué sé yo, viste, uno vive a crédito, como cualquier ser humano, cualquier mortal, amigo.
0: Chicos, ¿sabes qué pasa? En realidad es que a nosotros nos agarran los viales con cualquier falta, por más ordinaria que sea, y no facturan, Javi.
1: Claro.
0: Y no tenemos forma de zafar. Lo que hace el senador o los políticos, lo hacen porque ven las pelotudeces que hace Milei, dice. Se creen dueños del poder, dice otro por acá. Les leemos todo, escuchá, ¿tenés el número del oculista que viene acá en Román? Lo están pidiendo también. Pero bueno, gente, aquí estamos, no sé qué ya. Disculpa, no vamos a pedir, ¿de qué tenemos que pedir disculpa? ¿Tenés que pedir disculpa de algo vos? ¿Hiciste algo vos?

0: Bueno, vamos a respirar un poco,
1: Ya se viene, sí, ya se viene el segmento de los amigos de Fiar ahí, que
0: también vamos a escuchar unos temones. Quiero contarte sobre el taller de niños. Día de juego al aire libre. Vení a jugar y a divertirte miércoles 5 de agosto de 10 a 11 de la mañana en el playón del SIC de Barrio Luján, gente. Si quieren más información, yo les paso el numerito. Son las chicas ahí que están haciendo todas estas cosas, ¿viste? Todos estos encuentros como costura, cine para niños. Bueno, taller de niños, día de juego al aire libre. Mañana vení a jugar y divertirte. Mañana miércoles de 10 a 11 en el playón del SIC de Barrio Luján están las chicas allí. Mira.

0: Hola Javi y Lucio, una comunidad pierde mucho cuando intentan silenciar a quienes le dan un lugar para expresarse. Durante años, esta radio fue el espacio donde muchos vecinos encontraron un micrófono para contar sus problemas, hacer reclamos y también reconocer lo que está bien. Defender ese espacio no es defender una opinión, es defender el derecho de la gente a ser escuchada. Hola a ver, chicos.
1: Si ustedes opinan distinto a nosotros, ¿sale también?
0: Acá sale, sale todo.
1: Nos putean, nos dicen de todo y está bien, son opiniones distintas.
0: ¿Qué
1: la,
0: somos?
1: La diversidad de voz enriquece la democracia,
0: ¿qué,
1: amigos?
0: ¿Qué somos, mantequita nosotros? No, amigos. Después esa gente que pide que no se escuche la radio, Javi, andan pidiendo en la misma radio que ustedes le consigan pañales, pasaje, trabajo, bueno, la fecha de cobro y cuándo vienen a ser.
1: Nosotros no entendemos esas cosas y no le sacamos en cara porque nuestra función es esa. Por eso estamos acostumbrados a que la gente por ahí venga y es una necesidad que tiene y nosotros la damos, digamos. No miramos quién importa, dónde viene, lo que dice nosotros, no la damos. Es la función de la radio, un servicio.
0: ¿Y lo
1: servicio
0: que
1: es comunicación?
0: ¿Pasa fuera del micrófono?
1: Ah, no,
0: de
1: no,
0: la
1: no,
0: gente que
1: ni,
0: viene
1: ni
0: y
1: la
0: se
1: gente
0: siente
1: ni
0: acá.
1: Se
0: Hola Javi, ¿y cómo van a decir que no a la mega, amigo? Es la radio más escuchada de Román. Nadie puede callarlos tampoco, porque ustedes son la voz del pueblo. Gracias por existir, chicos. Dice, oh, bueno, pará. No sé qué sería sin ustedes nuestra mañana tampoco. Aquí su fiel oyente del barrio Los Pumas, que los quieren mucho. Cuando puedan, pásenme el tema de Trinidad. Conmigo te gustó. Muchas gracias desde ya.
2: Uno de ellos será yo.
0: Hola chicos, con mucho respeto, también nos encantaría que tengan la repetidora en Avellaneda, Javi. Otra vez Avellaneda.
1: Sí.
0: Es la cuarta vez que, no, que te están pidiendo en Avellaneda la...
1: Tendría que hablar, económico.
0: Gente, si a nosotros nos están pidiendo una repetidora en Avellaneda.
1: Porque no hay programa.
0: Y nuestra gente acá,
1: tampoco hay
0: nuestra
1: programa.
0: Gente, Javi, a los
1: mucho
0: que así. Nosotros defendemos, nos están puteando.
1: Mucho no ha, o sea, muchas radios... Con este formato no hay.
0: Con este formato.
1: En San Javier hay porque es copia de esta.
0: Encima te odia el dueño.
1: No, porque, sí, porque nosotros le dimos todos los. Lo asesoramos en un montón de cosas. Es lo que hacíamos nosotros. Que la tomó y bien. ¿Y dio resultado o no?
0: Y dio resultado, mío.
2: Locos de amor.
1: Un saludo para la amiga, está escuchando hasta ahora la mañana.
0: Dice, ayer en Avellaneda, con la excusa de hablar del fenómeno del Niño, sí. Asistimos a un acto de campaña del gobierno de Santa Fe mostrando la plata que gastó los últimos años. Del fenómeno del Niño, poco y nada, Javi. Se plantó el intendente de Calchaquí por más recursos de Colonia Durán,
1: no,
0: con la economía regional,
1: no,
0: y ninguna respuesta, amigos.
1: No le van a dar.
0: Fue un acto proselitista con 6 secretarios del gobierno. Eso.
1: Y que ahí tienen que estar los senadores y diputados de nuestro norte, defendiendo lo que nos corresponde. Pues te digo, a nosotros nos conforman con un chupetín, sigo insistiendo. Ustedes hace años me escuchan decir esta frase. A la gente del norte nos conforman con un chupetín. Somos tan pavotes que nos conformamos con un chupetín. Nosotros deberíamos ser potencia, amigo, acá en el norte. Tenemos todo, la productividad, tenemos un montón de cosas. Pero si nuestros legisladores, nuestros políticos no funcionan, no andan, siempre nos van a conformar con un caramelo, amigo.
0: Te juro. Hola, Javi, también. ¿Qué asesores necesitas para darte cuenta de que eso está mal?
1: No, pero es que tenés, porque te lleva por ahí.
0: Por mínima materia gris que tengas en tu cabeza,
1: tenés
0: que dar cuenta que está mal.
1: Sí.
0: Se caen en la gente. Y vos, Lucio, ponele a la ZB una vela más grande para que te dure más la luz. Estoy de acuerdo lo mal que la están pasando el personal de salud, de educación, pero ¿quién se acuerda de un jornalero, Javi?
1: Nosotros nos acordamos todos los días.
0: De un peón de la construcción, que son trabajos pesadísimos, que cobran miseria, que cuando no trabajan no cobran, y mientras los contratistas cobran fortuna por esos trabajos, Javi.
1: Nosotros ya dijimos ya, en Román hace falta una... Porque así como criticamos y decimos que en Román no hay trabajo, porque en Román no hay trabajo, en Alejandra no hay trabajo, en San Javier no hay trabajo, lo único que dan trabajo son los municipios y la comuna, que no hay empresarios, por ahí la parte de la construcción también. Fíjate que acá, por suerte, tiene la posibilidad, calculo que por el internet no es por tirar de flores, pero hace las obras por administración municipal.
0: Exacto.
1: Para ocupar gente de acá.
0: ¿Qué quiere decir eso? Que le da trabajo a las empresas de Román.
1: Y que, viste, voy a decir, en San Javier está haciendo un mega obra ahí, pero también vienen empresas de afuera.
0: Viene de afuera, no le dieron acá.
1: Le dan algunos.
0: A casi ni uno de San Javier.
1: En Alejandra, la obra de cloaca, de afuera. Acá la hacemos nosotros. La traen afuera.
0: Casi ni uno también de Alejandra.
1: Pero la, claro, la gente que hace ahí, la hace, nosotros lo hacemos acá. O sea, la hace la cooperativa y con el personal que está capacitado para eso. Lo hace la gente de acá. Que, digamos, si todos se manejarían así, ya sería otra la cosa. Pero bueno, no hay inversión, no hay laburo. La mayoría de la gente son changarines y emprendedores, porque se hacen un tiempito para hacer algo, rebuscársela, siempre hacen
0: así
1: algo.
0: Así somos en Román, amigo.
1: En todo el departamento de San Javier es así.
0: Claro, totalmente.
1: En todo el departamento de San Javier
0: no,
1: es así.
0: No, digo, ¿por qué digo así somos en Román? Porque, te guste o no, somos los más olvidados hoy por este senador.
1: Y bueno, la gente lo palpita. Por eso mucha gente se le fue ya.
0: A ver, no lo estoy diciendo yo. Vuelvo a la misma frase y perdón por la redundancia. A las pruebas me remito. De Durán hacia San Javier, es impresionante la plata que dio el senador.
1: Sí, sí, aporta también.
0: Es impresionante la plata que dio, amigo. Aportando, obviamente, a lo legal. Legalmente lo hizo. Pero ¿y Román qué?
1: Y bueno, pero bueno, viste que... Ahora se empezó a arrimar un poco más, viste que el otro día
0: estuvieron
1: pegando
0: fondos. Y claro, y si el
1: fondos.
0: Año que viene hay elecciones, amigo.
1: Claro. Eso queda muy en evidencia, viste. Queda muy en evidencia. Porque bueno. Si no apareciste en un año y medio y venís ahora... Está para ver elecciones, ¿entendés? Entregar ayuda.
0: Que está bien, de última, está bien, digo, porque...
1: Pero siempre tenés que hacer.
0: En definitiva, que él esté acá quiere decir que por ahí te van a escuchar, viste, y te van a ayudar con eso que... Pero sí. No lo estoy necesitando de hoy, senador. Lo estoy necesitando ya desde el gobierno anterior.
1: Y por eso se recuesta con el intendente. Porque por ahí piensa que con el intendente va a volver a resurgir. Como se le fue mucha gente a Senador, Gente que le ha trabajado en campaña.
0: Pero no por...
1: Puntero importante que tenían.
0: Pero no por...
1: Dicho por ellos, que ellos mismos vinieron a la radio a contarnos un poco lo que estaban viviendo con el olvido. Pero bueno.
0: Ah, pero nosotros. Otra que te quiero contar, que ayer salieron los primeros seleccionados de Eureka 2026.
1: También lo promocionamos la otra.
0: Unas chicas de Román están seleccionadas con su proyecto Lecto Ruedas. Son una de las tres primeras a nivel departamental.
1: Qué bueno.
0: Excelente, chica.
1: Recordamos que
0: nuestros aplausos para ustedes, chica.
1: El gobierno provincial...
0: Increíble.
1: Se hace el proyecto, los jóvenes creo que de 19 hasta 25 años.
0: Sí, sí, sí, sí.
1: Hacen proyectos y el gobierno provincial les da el dinero para que puedan llevarlo adelante.
0: Mirá vos, amigo. Y estas chicas de Román están seleccionadas con el proyecto Lecto Ruedas. Son unas de las tres primeras a nivel departamental, chicas. Bien. Y son acá de Román, gente.
1: Ah, después la vamos a invitar para que nos comenten de qué habla el proyecto.
0: Dale, porque ¿quién está hablando de esto ahora?
1: Claro. Ya que hay muchos programas a nivel provincial, así para invitando a la gente para que haga proyectos y el gobierno provincial le da los fondos para llevar adelante proyectos. Siempre tratamos de decirle que a las comunas y municipios que hagan difusión de eso, porque hay mucha gente que está sin laburo y jóvenes sobre todo que pueden aprovechar el armar algún proyecto. Se juntan y van.
0: Sí, es así, man. Hola, chicos, yo quiero felicitar al municipio que se está ocupando sobre las motos con escape libre. Se está reteniendo a los que están en infracción. Epa.
1: Escucha, hace rato vienen haciéndolo. Ahora que no tenga difusión,
0: claro. Es
1: una cosa. Nosotros, mira, ustedes vienen, yo veo las redes sociales y todo, y nosotros preguntamos y dicen, no, pero ya hemos retenido alguna, ya vamos en busca del otro también. O sea, el trabajo se viene haciendo ya hace un tiempo. No es que hay 10 motos con escaño escape libre y a las 10 la retienen. O sea, hay un protocolo que ellos siguen, en fin. Pero,
0: o sea, esto... Te iba a decir, esto está pasando, pero esto ya estaba pasando.
1: Ya estaba pasando. Nada más que no tiene difusión, que nosotros dijimos que ahí está fallando el municipio y la policía dice, bueno, mira, durante el mes tienen que hacer un resumen de cuántas motos se detienen, cuántas infracciones se hicieron de motos o de autos. Ese tiene que haber un... ¿Entendés? Pero bueno, como yo no manejo prensa tampoco.
0: No, obviamente.
1: Pero debería dar... Porque es lo que más está pidiendo la gente, que se controle el tránsito y sobre todo los caperitos.
0: Entre el senador y Gran Hermano me tienen podrido. Nadie regala torta frita tampoco. ¿Qué crotera hay en Román, Javi? Que viva su romance más. Se viene el llovedor, Javi, Dios mío, dice lo que se viene.
1: Sí. Está pronosticado inestable hoy, mañana, pasado.
0: Nos está escuchando, dice. Aquí el panadero más viejo en actividad, nos dice el amigo Chiche para enero. El más viejo en actividad, amigo. Mirá vos. El pan de Chiche. Tomá mate. Así nomás, conocido en Román como el pan de Chiche. Vieron que el pan del amigo no tiene publicidad, nada, viste, que es la bolsita nomás. Pero si algún día, no creo, ojalá que sí, Si algún día tiene la propaganda en la bolsita, debería llamarse el pan de chiche. El pan de chiche. ¿Qué? Porque vos vas al negocio y decís, ¿y qué pan querés? El de chiche. ¿Eh? ¿O no? ¿O no es así como lo buscas al pan del amigo? Así que ojalá, amigo, algún día, algún día, y tenga tu carita sonriendo con los lentes, ¿viste? Y la publi diga, el pan de chiche. Entonces yo a mi hijo, a nuestros hijos, le contaremos. Cuando diga, ¿y quién es Chiche? Bueno, y ahí le contamos, ¿eh? ¿Quién era Chiche? Feliz día de nuevo a todos los panaderos, gente. Hoy es el día del

0: No creo que vaya hasta la mega. La radio está muy lejos del centro. Estos libertarios son la... No, pará. ¿Qué libertario, amigo? El senador es radical, amigo. No me tiré gente para este lado, ¿eh? No. Hacete cargo porque no... No me los pasé para este lado que después tenemos que arreglar nosotros. Son la mutación de los conservadores y estimado, este tipo de gente no se junta con la voz del pueblo. Y si hay algo que destaca a la mega es la viva expresión del hombre y la mujer común. A él no hay que cuidarlo, ya es grande y lo suficientemente culto y preparado para saber que estas cosas no se hacen. No nos engañemos, el tipo que piensa superior y por eso sabe que... el tipo se piensa superior y por eso sabe que estuvo, esto va a quedar en la nada, dice. Hola, Pepe no se presentaba todos los jueves, pero te visitaba periódicamente. Decime cuándo fue Dolzania Civis, otro. Para terminar, me siento orgulloso de vivir en un lugar donde hay una radio que ayuda sin mirar a quién. Desde encontrar una llave, un teléfono, muchas cosas, hasta pedido de... todo tipo de solidaridad. Perdón si digo a veces cosas que no concuerdan con las ideologías, pero por así decirlo, pero es también una forma de sumar. Mis respetos a ustedes y mi agradecimiento porque siempre están. Gracias. Padre, gracias a usted. Siempre es de enviarnos mensajes así, ¿viste? Siempre chocamos ideológicamente, pero siempre tiró la buena. Sin ver si se iba a enojar Javi o si se iba a enojar Lucio, pero nosotros no tenemos la posibilidad de enojarnos. Tenemos que escucharnos porque en definitiva no todos pensamos igual, amigo. Y eso es lo que le choca a mucha gente.
1: Sí.
0: Choca de esta radio porque dicen, ¿cómo le vas a dar micrófono a ese? Si, y ese también tiene voz. Que no piense como vos no quiere decir que nosotros no le abramos el micrófono.
1: Hemos pasado cantidad de situaciones acá que me pongo a contar en un día y es un libro. De las cosas, de los problemas que me ha traído también, muchas veces por tener familia metida en la política. Problemas en el sentido que, bueno, uno siempre estuvo para... Y hoy, obviamente, uno habla con la familia y se dan cuenta que la radio tiene que ser así. Plural, no importa de qué lado estás. Román es chico, nos familiar, conocemos todos.
0: ¿Quién no discute en la mesa cuando se sienten todos?
1: Pero bueno, viste... Esta es una fuente laboral para nosotros. Yo vivo de la radio. Uno pueda producir acá en la radio. O sea, es mi forma de vida, mi modo de vida. Pero los problemas que hemos tenido, ni se imagina la gente.
0: No. Che, anoche... Bueno, dice, hola, buen día, chicos, quédense tranquilos. Siempre la gente está desconforme igual. Después los necesitan a ustedes.
1: Pero
0: sigan
1: no
0: como
1: problema.
0: Siempre, nomás igual, ¿eh? Aguante la mega, dicen por acá. Lucio, ¿qué pasó anoche con la policía y los bomberos? Eso de las 11 anduvieron alumbrando, che. Todo hasta por los árboles, Javi.
1: ¿De qué?
0: Dice que estuvieron alumbrando todo hasta por los árboles acá por el barrio La Bosca, puede ser.
1: ¿Y habrá habido algún mono carayaca? ¿Habrá andado suelto por ahí? ¿O cómo es la otra? ¿Cómo eso?
0: Animalito
1: que anda. La comadreja. ¿O el otro? ¿El otro que también sabe cuatino? ¿Cómo es lo que anda por arriba de los árboles?
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1: Yo le aviso, mañana vamos a estar saliendo capaz en Alejandra. A la gente Alejandra que nos escucha, así que mañana vamos a estar saliendo a través de la 90.9 allí. Volvemos con equipo renovado, obviamente uno siempre hace un esfuerzo para mejorar todo lo que tiene el equipamiento.
0: No, pasa Javi que se perdió el gato del intendente. Buscó a los bomberos, ¿viste? Cuadra por cuadra.
1: Es que muchos buscan a los bomberos.
0: Anote.
1: Tienen escalera, todo, van, lo buscan. Te salvan los bomberos.
0: Ahora, la gente que tiene gatos, yo también los tengo, ¿eh?
1: Sí.
0: ¿Sabe que los gatos son de desaparecerse unos días y después vuelven otra vez?
1: Sí, a mí una vez se me vino el gato, una gata que tenga ahí, se le ve arriba del de la camioneta del amigo acá.
0: ¿Me entendés?
1: Buscando Real Laro, la andamos nosotros.
0: Sí, hola, se perdió Tini, por favor, avísenme. A la tarde Tini aparece ahí, miau. ¿Saben que los gatos tienen ese comportamiento, no? Y pues es comportamiento del felino, Hola Javi y Lucio, muy conforme con su información diaria. Lo hacen muy bien y teniendo en cuenta que no es una radio de alguna línea política. Felicitaciones y abrazo, dice otro por acá. Hola Lucio, ¿puedes pasar un tema de Coti? Gracias, abrazo. Hola Mari, muy buenos días. Ya te buscamos algo de Coti, Javi, yo lo llamaría en vivo al senador. No, ahora
1: en la mañana están presentando justo el 911 en San Javier. Calculo que debe estar ahí, uh-huh. Porque estaba el personal. Nos invitaron para ir. Nos queda medio lejos nomás.
0: Sí, claro.
1: Como allá está la Unidad Regional 14.
0: Pero bueno, sepan ustedes que la invitación la tenemos.
1: Claro, la Unidad Regional 14, allí se llevó a cabo la presentación del 911, llamada de emergencia que puede hacer la gente, que momentáneamente y al instante va a ser atendida, digamos. Eso en San Javier. Puedan preguntar, yo después voy a tratar de hacer una nota con el jefe de la Unidad Regional para que nos explique bien un poco cómo va a funcionar el 911. ¿Sí? Pero bueno, que es importante.
0: Hola.
1: Estaba ahí el senador ahora.
0: Hola.
1: Estaba ahí el senador ahora.
0: Javi Lucio, una radio vale por el servicio que le presta a su pueblo.

0: lo aprendimos viendo y escuchando por ahí de algún periodista que nos gusta, algún canal. Dice, tiramos todos los canales.
1: Aguante la mega, Javi, yo los banco, loco, Lucio, ¿para cuándo la campaña que necesito harina?

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0: Ah, pará, ¿eh? 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
0: Está en la carpeta de...
1: Así, respiramos un poco, hoy hablamos.
0: Dale, dale, hoy fue mucho, mi gente. Hoy fue mucho, gente. Hoy fue mucho. Friar, todo tuyo.
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0: 33 minutitos de la hora 11 del mediodía ya, mi gente.
1: Bueno, hoy que, mira, hoy que veníamos, hoy la verdad que el senador hoy nos llevó toda la mañana.
0: Mal disculpe, te vino, ya tenemos comercio, boludo, de San Javier escribiendo acá también.
1: No, ayer dijimos, bueno, hoy vamos a hablar un poco de algún tema que, relacionado a lo que está pasando en nuestra ciudad, con algunos temas también, viste, que por ahí preocupan. Y viste, vos decís, oh, te salieron con esto. Y ya la gente empezó, viste.
0: Gente, pero bueno, la última con este tema. Sí. La página oficial de TN acaba de subir el video.
1: Es que ya tiene repercusión nacional, amigo.
0: Y en los comentarios van a ver cómo se trata, porque acá van a comentar toda Argentina, gente, ya no de nuestro departamento.
1: No, SMF. Bueno, acá y de otros países también.
0: Toda Argentina, y sí, también van a empezar. TN Noticias Oficial, acabas de subir el video del senador. Puso, menos agarrar el volante como corresponde, hizo de todo. Oscar Dolzani circuló en un auto tomando mate, mirando el celular y poniendo música. Compartió la escena en las redes y fue criticado por su imprudencia. Más allá de que pueda explicar de mi forma que no venía nadie enfrente y que no andaba nadie, está mal, muy mal. Reconoció, bueno, después. Esto es lo que puso. Acaban de subir su video.
1: Sí, y va a tener alguna repercusión política dentro de su espacio, yo calculo que...
0: Hace 17 minutos y ya hay 46 comentarios de toda Argentina.
1: El gobernador y algunos otros lo van a... colega allí seguramente lo van a tener que ver qué hacen, ¿no? Porque ahora quedó tan expuesto que seguramente le van a quitar la licencia de conducir.
0: Vos decís, amigo, que le van a quitar. O sea, si otro hace esto, sí, le van a quitar la licencia.
1: Es imposible, no tiene escapatoria. Y si, y obviamente, si no lo hacen, eso demuestra la impunidad que tiene nuestra dirigencia política. Pero debería ser tratado como cualquier ciudadano. Pero bueno, qué digamos. Una lástima que seamos noticia por esto. Porque el senador está haciendo cosas también.
0: Claro, eso es una lástima porque él está haciendo cosas.
1: Sí. Pero bueno, ¿viste?
0: ¿Qué está haciendo?
1: Es San Javierero.
0: ¿Eh? ¿San Javierino?
1: San Javierino, San Javierero. Bueno, mi niño es San Javierero. Che, bueno, nada. Ya estamos casi en el mediodía en la República Argentina, 11:55, casi 12, en la República Argentina.
2: Buenos días, chicos, pero muy bien por los mensajes que le mandaron, muy bien. Yo siempre también estoy muy conforme con la radio y cuando no está la extraño, así que bendiciones a ustedes.
1: Saludos. Como he dicho, escuchamos pero no juzgamos.
0: Claro, No, acá jugamos hasta lo que no tenemos. No.
1: ¿Cómo ese juego? Escuchamos pero no jugamos.
0: Escuchamos pero no jugamos y no, y ahí empiezan las verdades más feas, amigo. Una gana de jugar, ¿te da?
1: Se me ocurrió ahora, si no lo hice tirado temprano. Escuchamos pero no juzgamos.
0: Pará, y si nos queda media hora de programa todavía.
1: Podemos hacer los 10 minutos. Escuchamos pero no juzgamos. Claro.
0: Pero, Javi, va a ser un...
1: No, pero con respeto.
0: Va a ser un... Mira la pepa ese juego.
1: Escuchamos pero no juzgamos. Debería ser ese juego de Cerón en sus redes sociales, ¿viste? Que le gusta. Yo hago la pregunta. Escucho pero no juzgo. Y ahí la gente le empieza a tirar. Pero bueno, nada, gente, estamos en el mediodía en la República Argentina. Está lloviznando, chicos.
0: Está así, sigue feo. Y va a estar así todo el día.
1: Hoy, mañana también. Así que bueno, se viene el frío encima. Pero bueno, hoy en el Día del Panadero. ¿Qué otras cosas está conmemorando un día como hoy? Bueno, ya le vamos a ir diciendo un poquito más. Algunas que otras cositas. Clarita la con. ¿Y Adorni dónde está? En la casa está, mirando si todavía se encuentra el pendrive. ¿Qué sé yo? El secretario de turismo. ¿Cómo se llama? ¿De dónde? No sé. ¿Vos tenés información?
0: ¿De qué, amigo? Estoy chequeando los audios.
1: La gente está nos pasa montando.
0: A ver, ¿qué? Decime, por favor.
1: No, la gente que por ahí pregunta cosas. Y no sé de dónde están.
0: ¿De qué?
1: No sé. A nosotros los que sabemos lo decimos, los otros no.
0: Pero...
1: ¡Ay, oh, Dios! Bueno, qué bárbaro.
2: Tanto puterío. Epa. Por un senador que... O sea, y acá los loquitos de acá, de Padre Román, que hacen picada, que andan a fin de semana como locos, no miran si hay criaturas, si vienen en bicicleta con una señora con una criatura en bici, y andan fuerte en los autos, en las camionetas, eso no miran los inspectores, los concejales, todo eso, no miran eso. Yo estoy podrida ya de escape libre, los fines de semana, entre semanas, no se puede dormir a las 7, no se puede dormir a la noche, la van molestando. Eso nos miran, es.
0: Bueno, ahí
1: bueno,
0: está.
1: La idea que... fíjense que ustedes vienen reclamando el tema. La idea que ahora, después nos salga alguno y dice, le quitaron la moto a este y al otro no. Claro. Esperen. Está claro. Quitando moto. Seguramente que después le va a tocar al otro, pero esto ya se viene haciendo. Y obviamente el reclamo, nosotros ya lo dijimos ya la vez pasada, desde que está el Consejo de Román, siempre se ha tratado, todos los años se trata el tema del tránsito, se va tratando de mejorar, es lo más difícil de resolver el tema del tránsito, así que bueno, exigir un poco más dureza a lo mejor a la hora de hacer alguna multa o algo con los infractores, y bueno, y eso está ya en veremos. Por eso te digo, hace falta más información de... el trabajo que hacen tanto los inspectores con la policía.
0: Más difusión.
1: Claro, que hagan un reporte mensual, si quieren, de cuántas infracciones se hicieron mensual, de cuántas multas hubo, motos, autos, así por lo menos la gente sabe que se está trabajando.
0: Infracción de qué va a haber también.
1: Claro, pero bueno, digamos, si hay un trabajo en conjunto entre la policía e inspectores, debería haber un informe mensual de los procedimientos, digamos, qué sé yo, se hicieron 50 procedimientos e infracciones por mal manejo o por falta de papeles. Lo decís, hubo 7 motos retenidas, 10 motos, 2 motos retenidas, y hubo, qué sé yo, autos en infracción, 20, pero tiene que haber un registro de eso, que lo debe tener, el municipio lo debe tener, porque si los inspectores hacen infracciones, es más, mirá, pues si vos te pones a mirar acá, epa, en el balance, epa, hasta que lo tengo acá.
0: Balance en mano.
1: Balance en
0: es
1: mano.
0: Es como tener la constitución en la mano, ¿eh?
1: Más o menos. Más o menos.
0: Javi tiene en la mano ahora todos los gastos que tiene nuestro municipio, gente. Para gastos, los que no saben, lo saben lo que es el balance.
1: Claro. Gastos e incluso entrada por infracción de tránsito.
0: Epa. Ok.
1: Esto para que ustedes sepan.
0: Recaudación, digamos.
1: Claro, lo que recauda el municipio haciendo infracciones de tránsito todos los meses. Este es mensual, el balance mensual. Bueno, mes de junio, justo me lo trajeron el otro día y me estoy acordando. Mirá, dice, infracciones de tránsito municipal. La municipalidad recaudó 1.111.792 pesos. O sea que
0: bueno,
1: todos los meses hace infracción en el municipio. Y está en el balance, que ese dinero le ingresa por, obviamente, multas que hacen y cobran. Por eso te digo, a lo mejor si el consejo le pide que haga un balance mensual, un registro mensual de las infracciones que se cometen y demás, y que se dé difusión, cosa que la gente se entere que se está haciendo ese trabajo, porque si no estamos así, viste, en las redes sociales, dice, no, ojalá que se haga infracción o se prohíban los caños escape libre. Hace rato que existe la ordenanza, pero bueno, la gente por ahí no lo sabe, ahora se entera, y la verdad que todos los meses, reitero, todos los meses, en el balance mensual que el municipio reparte a las instituciones, figura como infracción de tránsito municipal. Lo que recauda en este mes de junio es de 1.111.792 pesos, que calculo que los infractores habrán pagado para poder retirar su moto de la policía o de esas cosas. Pero que se cobran infracciones, todos los meses se cobran.
0: Ya pasa, sería.
1: Claro, eso viene pasando hace rato, pero la gente no lo sabe. Y por ahí, bueno, nosotros ahora estamos hablando del tema, te lo contamos, pero hay un apartado acá en el balance que... está clarito, digamos, infracción de tránsito municipal, lo que ingresa es de 1.111.792 pesos. Eso es lo que recaudó el municipio por infracción de tránsitos cobrada, ¿sí? En el mes de junio. Después nos fijaremos en el mes de julio también cuánto ingresó, si quieren le vamos a ir informando, pero todos los meses se cobran infracciones, multas, digamos, ¿eh? Pero bueno, para que lo sepan también.
0: Acá en Barrio La Boca no se puede ni comer del olor, Javi. Le están haciendo hueco a los pozos negros y todo va a la cuneta. No sé, parece problema. Que le cuesta ir al municipio a anotarse para la atmosférica.
1: Estaba roto en un atmosférico, me dijeron otro día, por eso andaba uno nomás, no estaba dando abasto, viste, que te acordás que íbamos a tener dos, tenemos dos, pero bueno, uno estaba roto. Después están los privados también, pero bueno, ya la gente.
3: Hola, Javi Lucio, buen
0: hola,
3: día.
0: Hola, Pablo,
3: buen
0: día, querido.
3: Vos sabés que por ello me pongo a pensar, viste. Y el político, hay políticos que se creen que son, porque tienen cargo político, cree que son dueños de lo que quieren, ¿viste? En ámbito de la política y ámbito particular, de la vida privada, de hacer lo que ellos quieren, de pasar por encima de cualquiera y decir lo que quieren, pero no es así. Político tiene que ser político y más de ahí no tiene que pasar la raya. El político se cree que es intocable, pero nadie es intocable. Tarde o temprano se derrumban ellos, porque son seres humanos.
4: Hola Javi, Lucio, ¿cómo están?
0: Buenas,
4: chicos?
0: Buen día.
4: Quería decirles que tengo dos colchones de dos plazas
0: para
4: donar. Aquel que necesite realmente se puede acercar acá a Costa Rica y le vamos a decir dónde tienen que ir a buscar.
0: Qué lindo, Yanni, qué importante, chicos, eso.
4: Gracias, que sea un día bendecido para ustedes.
0: No, por
4: un
0: favor. Besito. Bendecido va a ser el que necesita esos colchones.
1: Que necesite, sí. No que lo vaya a buscar y después lo venda. Que necesite, sí, realmente, que por ahí. Sí.
0: Ella acaba de decir que se acerca a Costa Rica si él lo necesita y nosotros le decimos dónde tiene que.
1: Dale, gracias.
0: Retirarlo. Nah, Yanni, una crack.
1: Estoy viendo llamadas perdidas con la
0: Che, me llegó un meme acá con un con un cartel de nada, que
1: plaga, mañana lo mostramos, mañana lo mostramos.
0: Nos llegó un meme, gente acá.
1: ¿Te acordás la foto del senador en Jesús María? Saludos a mis amigos de FM.

0: Oferta laboral, se necesita chofer 24/7 para trasladar al senador. Que no toma mate y que tampoco use teléfono. César, para amigo. Javi, ojalá y venga el frío y se vaya la humedad. No se soporta más esta humedad, ¿eh? Si era un mono cara, ya mi vecina no salió, chicos.
1: No, eso es discriminación. No. Ya, por eso no cierran la radio. ¿No?
0: Javi, la gente como Waldemar dice que es la mejor radio y la única, y después lo escuchan en la otra radio.
1: Sí.
0: ¿Sabes qué? Ayer estaba haciendo unas compras a la tarde.
1: Aquí estaba escuchando la radio.
0: Y lo escuché en vivo.
1: No,
0: al amigo Waldemar.
1: ¿Estaba saliendo en otra radio?
0: Sí.
1: No me digas.
0: En vivo.
1: Si
0: estaba.
1: Si a mí me dice que no llama.
0: Pero eso no es el tema. Está bien que salga donde quiere. El dueño de salir donde él quiere.
1: Como Marco, digamos. Marco hace el programa con vos y sale en otra radio.
0: Y sale en la otra ya. Pero, ¿sabes qué es lo que me llamó la atención? Que el locutor le dice. ¿Te acordás, Waldi, cuando la gente no tenía ni idea de lo que era DirecTV? Y gracias a mí y a vos, hoy todos tienen DirecTV. Digo. La gente me miraba porque yo estaba ahí con la mercadería y decía, ¡Ah, wey! Ahora resulta que tenemos que darle las gracias porque el DirecTV existe, gracias a este loco. Yo me imagino el de DirecTV diciéndole, che, loco, gracias a vos, el norte tiene DirecTV, viste la puta mala. Y yo dije, bueno, Waldi le va a parar el carro, le va a decir, no, bueno, DirecTV existe hace mucho. Dice Waldi, sí, me acuerdo, tenés razón. Dice,
1: Es de respetuoso.
0: Waldi es un señor, se lleva bien con todo, obvio. Es más, si no sabría de la clase de persona que es, no estaríamos hablando, viste, así, riéndonos, porque él se presta para eso. Pero le dice el locutor, ¿te acordás que no?
1: Gracias a él.
0: ¿Te acordás que nadie sabía lo que era DirecTV? Y gracias a mí y a vos, dijo, empezó la gente a saber lo que es.
1: ¡A
0: la miércoles, digo yo!
1: Y hay que crecer la de vez en cuando.
0: ¡A la mierda, digo! Mirá cómo él revolucionó a Román. Y dice, y hoy gracias a nosotros todo el mundo sabe lo que es DirecTV. ¡A la puta!
1: Bueno, estamos en la parte final de la mañana.
0: Este desayunó un presidente de la nación. ¿No?
1: 12-7 minutos en la República Argentina. Bueno, acá hablamos de todo.
0: Falta que diga que la inflación cayó gracias a él también, ¿viste? Porque la dio ahí los índices de... ¡Qué lo parió! Las cosas que hay que escuchar, ¿eh? Pero qué lindo es ser argentino.
1: ¿Qué dice? Y los empleados municipales, y los policías, y tanta gente en nuestra ciudad que comete esas infracciones, ¿eso no se ve? Miremoslo de acá primero. Un malejo locutor de Corrada salía en su auto e iba filmando, por eso es que la municipalidad no le conviene habilitar un número de WhatsApp para que la gente filme las infracciones que cometen. Ahí está, la gente manda también.
0: No, mole, acá.
1: La gente quiere justificar lo injustificable. Yo te vuelvo a insistir, nosotros somos personas comunes, personas de a pie. Ahora ya cuando tenés una responsabilidad, se potencia, amigo.
0: Un puesto tan importante, Javi, tan importante, que él es el que firma las leyes.
1: Claro.
0: O sea, él te dice lo que está bien y está mal, ¿me entendés?
1: Pero bueno, ya está.
0: Ya fue.
1: No la vamos a hacer entender a la gente que... Pero todo está mal, ¿eh? Los que hacen eso, sean de nuestra radio, lo hacemos nosotros, está mal.
0: Lo que hacemos nosotros, lo que hacen ustedes. Pero el tema acá, gente, que si lo hacemos nosotros o ustedes y piden disculpa,
1: no es así.
0: Yo me muero. Vos me vas a pagar la multa. Sí. Disculpa a Dios, te van a decir. Allá en la Cruz Mayor, andó al cementerio a pedir disculpa. Pero vos me vas a pagar la multa acá. Si no, te voy a sacar el vehículo, te voy a sacar la licencia y te va a llorar la magolla.
1: Pero bueno, qué sé yo, viste. Hay que reconocer, uno comete errores, pero nosotros somos ciudadanos que estamos, tenemos leyes que cumplir. Y la rompemos, sabemos que vamos presos, tenemos que pagar multas.
0: Leyes que fue firmada por él.
1: Claro.
0: Por él.
1: Pero bueno, se potencia porque lo hizo él, el senador. Nada más ni nada menos. No lo hizo Carlos Alzani, lo hizo el senador, porque el senador no se puede.
0: Pero estamos
1: hoy domingo soy Oscar Sánchez.
0: ¿Estamos dando mal mensaje?
1: No, pero bueno, el senador ya se...
0: ¿En qué nos hemos equivocado? Nosotros, en la radio sería nosotros dos. ¿Estamos dando un mal mensaje a la gente?
1: Sí, por eso decían los periodistas que Oscar Rosario no puede reconocer que es dirigente político, que es senador.
0: ¿Cómo?
1: No puede desconocer
0: eso.
1: Está en
0: su mundo.
1: Él el domingo no puede decir hoy soy Oscar Rosario y hacer lo que hace. Él tiene que hacer cuenta que es senador los 7 días de la semana, 24-7. Que lo que haga va a tener mayor repercusión. Eso es lo que le están juzgando a nivel nacional.
0: Ahí va.
1: Pero no se puede dividir. Decir, no, hoy me saco el traje de senador, me pongo el
0: soy, claro.
1: ¿Entendés?
0: Es 24-7.
1: Los legisladores están así porque todos están mirando lo que hacen.
0: Mirá qué rico acá. Caldo de panza y corazón de pollo, Javi. Puchero y mondongo. Dice,
1: Escuchá, gracias, senador, que nos dio material hoy para hablar de él nomás.
0: Muchas gracias.
1: ATN, América.
0: Te podría decir, porque la verdad que nos estaba haciendo ganar plata, Bolsani. Te podría decir, seguí así, pero la verdad que no quiero que siga así, senador, porque usted es nuestra máxima autoridad y nuestro máximo ejemplo a seguir.
1: Y quiero que se ponga las pilas con el fenómeno del niño que yo no vi.
0: Claro, y sinceramente nosotros queremos que le vaya bien, porque si a ustedes le va bien,
1: a
0: nuestro
1: bien.
0: Departamento le va bien.
1: Sí.
0: Y si usted es noticia por estas chiquiteces, adolescencias, y bueno, ¿qué le vamos a hacer si somos un medio de comunicación? Sí. Tenemos que comunicar.
1: Y para bien del senador, no necesita tanto alcohol y chupa media.
0: Claro, senador,
1: necesita
0: usted
1: alguien
0: no
1: que le diga,
0: eso.
1: Esto está mal y está mal.
0: ¿Me entiende?
1: Y si a usted paga alguien para que lo asesore y le maneje la prensa, que lo haga. ¿Sí? No lo haga usted. Que corre el riesgo justamente de estas cosas.
0: Senador, y encima usted le está pagando lo que estarían cobrando 3 doctores prácticamente.
1: Más o menos.
0: O 5 docentes.
1: Tal cual. Bueno, ojalá que se dé cuenta.
0: ¿Me entiende, senador? Y no es su plata, es la plata de todos los sanjavierinos, senador. ¿Me entiendes? No es criticarlo a usted.
1: No, pero además tiene la posibilidad de pagar a alguien que tenga conocimiento en redes sociales.
0: Totalmente.
1: Cómo se manejan, asesorarlo, lo que le conviene, lo que no. Asesor de imagen, o sea. Si va a pagar a alguien que haga ese trabajo, páguele y que haga el trabajo.
0: Y que haga el trabajo.
1: Ahora que usted le paga y no hace nada de eso.
0: ¿Me entendés? Y después el malo es el que difunde
1: la
0: noticia.
1: Ojalá que lo empiecen a cuidar más. Tanto los asesores de Román como de Alejandra se junten y le digan al senador, mirá,
0: es hora de que sacaste el celu. Te vamos a sacar el celu.
1: No, pagá un asesor que te maneje las redes sociales, no lo maneje más vos.
0: ¿Me entendés? Deja
1: que publiquen lo más.
0: Seguí con tu gestión. Claro. Pero seguí con
1: tenés un año y medio todavía. Si quieres ser reelecto, va a tener que tener.
0: Hay cosas que tenemos que cambiar.
1: ¿Qué dijo el senador? No, yo soy Oscar Rosani, hermanos. O sea, no toma posición del lugar que está.
0: No es cierto.
1: Y creo que alguien le tiene que decir, no, el senador. Hace un cambio, hay cosas que, lamentablemente, como esta, que no se pueden mostrar.
0: Es cosa de agarrarlo, sentarlo así, ¿viste?
1: Sí.
0: Y decirle, hey, escúchame, papito.
1: Sí.
0: Escúchame, hijito de Dios. Sos el senador.
1: Claro.
0: Pero yo soy Oscar. No sos Oscar, vos sos el senador.
1: Sí, por lo menos por 4 años sos
0: el
1: senador.
0: Sos el senador. Si vos querés ser Oscar Olsani, no habías entrado antes.
1: Sí, claro.
0: ¿Me entendés? Nosotros te votamos. Nosotros te votamos para esto.
1: Pero bueno, necesita gente que lo asesore. Que deje de pagar asesora al pedo y que le pague a gente que lo encamine un poco. Y bueno, no vamos. Pero hoy te digo, la verdad que pasé toda la mañana rotina.
0: Ojo, ¿qué acaba de llegar ahí? No me diga que es el...
2: ¡Último momento!
0: La palabra de Waldemar.
2: ¡No!
0: Cayó Waldemar. Cayó el señor que hizo conocer al mundo lo que era DirecTV.
1: No.
0: Junto al otro locutor también, se cree un semidió, Atención,
1: No la
3: gano, hola, Javi, hola, Lucio. Acá me estoy riendo con ustedes. Sí, la verdad que sí. Bueno, ayer en un medio de discusión acá, Román, otro medio, me hicieron una nota. Yo por ahí, a veces me cuelgo un poquito.
0: Sí, pero me extraño.
3: Pero sí, Javi también me hizo publicidad cuando trabajaba en el estilo. Yo me acuerdo de eso. Porque Javi es un tipo que tiene una cintura como Messi, más o menos.
0: Ya empezó.
3: Periodista.
0: Ayer me dijo lo mismo,
3: Yo sé que muchos se van a enojar, pero creo que es el mejor periodista que tiene la zona, porque es... Cuando tiene que ser cruel, es cruel, y es así, el periodismo tiene que ser así. Decir la verdad. Yo por ahí a veces no quiero salir tanto al aire en la radio, porque bueno, por ahí, bueno, uno tiene negocio y... A veces hay un malentendido y bueno, se levanta toda una niebla por una A que uno diga. Lo estoy escuchando acá en el negocio para que sepan ustedes y bueno, los oyentes también. Pero sí, les mando un abrazo grande. Hoy iba a armar un audio con respecto a, bueno, a un tema que ustedes estaban tocando, pero bueno, por ahí capaz que me animo y lo largamos al aire. Un abrazo grande, amigos.
0: Otro amigo.
3: Quiero que sepan que, bueno, los quiero mucho. Y Lucio, por las dudas, si vos no sabías, con Javi hemos hecho radio muy... hace muchos, muchos años en la,
0: ¿qué?
3: La vieja Teófilo Román,
0: claro.
3: 5.5. Por supuesto, Javi siempre fue un Latin lover, así que bueno, yo solamente era un aprendiz de él.
0: Ahí está, che, mira la palabra, también tienen que saber la gente que si nosotros hablamos así del amigo Waldi es porque justamente
1: es nuestro
0: amigo, se lo toma. Pero dale, amigo, le dice el otro. ¿Te acordás que nadie sabía lo que era DirecTV? Y gracias a mí y a vos, todo el mundo ahora tiene DirecTV. ¡Ah, bueno! Digo yo, no, bueno. La tenés adentro, Playcom.
1: Escuchá. Escuchá. Acá me pasan. Javi dice, ¿no te percataste que los medios de comunicación de Buenos Aires hicieron hincapié en la Amarok?
0: Sí, es verdad eso. No es que no nos percatamos, pero es verdad lo que dice mucho. ¿Y por qué, Javi? ¿Qué es el nuevo modelo?
1: No sé, amigo, yo no entiendo nada.
0: No, yo de nuevos modelos, amigo, no puedo ni cambiar la moto, imagínate. Conozco mi vida. ¿Y por qué lo de la Amarok, gente? No, ustedes sí, ahí los que saben. ¿Por qué hacen énfasis en la camioneta? ¿Es porque es nueva modelo?
1: Y debe ser modelo.
0: Son carísimas. No puedo creer es que son carísimas, pero él la plata tiene, amigo. De hecho, antes de que sea senador, tenía la plata como para tener una... Pero somos envidiosos,
1: No, pero fíjate que ellos sí prestan tate. Nosotros ni percatamos eso.
0: Ni pelota.
1: Acá se percataron del mate y el celular, ¿no?
0: La Starlink, por ejemplo, ni claro, sabíamos
1: la Starlink que tampoco se fijaron que estaba... La Starlink va en el techo. Una flor de nave, entonces. ¿Sabes qué? Para que hablen de eso tiene que ser... ¡Oh!
0: Anote.
1: Nah, 60
0: saludos para Waldemar Dolzanier de León. No, pará. Gente, no. ¿Dónde denuncio cuando se están porreando en la vereda de al lado de mi casa, Javi?
1: Sí, la policía tiene que...
0: Habiendo criatura entre medio y porque yo tengo que aguantar y aspirar todo eso.
1: Bueno,
0: si no
1: eso está
0: fumo.
1: Prohibido, ustedes saben, digamos, siempre le decimos la ordenanza. En las veredas no se puede estar reunido, más a alta hora de la noche, tomando, bebiendo alcohol. Y bueno, mando un porrito, tampoco se puede. Le decimos, porque si no, viste, la gente dice, no, pero no podemos estar ni parados en la esquina. Claro. No puede estar ni en la esquina, ni en la vereda, haciendo...
0: Lo más fácil
1: molestando
0: es decir, pero si estoy fumando acá, tranquilo, claro, parado acá, no molesto a nadie, estoy
1: y
0: fumando.
1: Y vos le decís, no, pero estoy enfrente de mi casa. No puede.
0: Ah.
1: No puede. O sea, esas son ordenanzas, no es que nosotros decimos...
0: Claro.
1: Ordenanza. Y vos dirás, pero yo estoy enfrente de mi casa, nadie va a...
0: Claro, quiero después... decir, si es mi vereda. Si yo te digo, y es si es mi
1: si
0: vereda.
1: Si el vecino te denuncia... En el horno, mira, porque no se puede.
0: A la miércoles.
1: Mire, no se puede tomar alcohol en las plazas tampoco. ¿Te acuerdas que hubo un tiempo acá que vino un comisario de San Javier, el amigo? Salud. Fue el primero que empezó a correr a la gente que está reunida en la plaza tomando alcohol.
0: Mirá vos.
1: No pueden hacerlo. Y también los chicos deben saber que no se puede andar en moto bebiendo. Siempre lo ve uno con la botella en la mano. Eso tampoco se puede hacer. Por eso cuando le llamen la atención o la policía los detenga, les quite la moto, esas cosas. Bueno, hay muchas infracciones que cometemos diariamente, pero indudablemente, bueno, si tienen, es el común de la gente. No es lo mismo. Sí, bueno, nos vamos. Hasta acá llegamos. Muchas gracias por su atención. Disculpen, hoy nos fuimos bastante extensos con el tema de Oscar, pero...
0: Claro.
1: La verdad que es nuestro invitador y...
0: Hay que entender, gente, que si cualquiera de nosotros hace eso... Sí,
1: pero
0: no,
1: es de una gravedad institucional importante.
0: Claro, nos hacen un hueco, pero huecazo, sí, te digo,
1: Esto no es porque uno está en contra de entendés? Él, simplemente es de una... O sea, si lo ven a nivel nacional como una gravedad institucional, que un legislador haga eso, tomémoslo así. A la que el Senado calculo que ya pidió disculpas, ya lo hizo.
0: Lo pidió y lo hizo
1: viral. Pero yo calculo
0: viral.
1: Que ahora se va a empezar a dar cuenta... ¿De dónde está parado el senador?
0: Claro.
1: Creo que es momento que se dé cuenta que es senador. Porque vos escuchás a los periodistas que decían, este no se da cuenta que es senador. Que
0: y no él mismo no dijo que no se da cuenta a veces que claro, es el senador.
1: Exacto. Creo que bueno, ahí tiene un problema. Lo va a tener que empezar a trabajar, a
0: manejar. Javi, ¿y cuando queman basura?
1: También.
0: Hay que avisarle a la policía.
1: Sí, porque hay una ordenanza. Si vos quemás basura en el ejido urbano, está prohibido quemar basura en la cuneta o en el patio de tu casa.
0: Mm.
1: En pleno centro, bueno, en plena parte urbana. Está prohibido. Vos lo denunciás, la policía tiene que ir y pedir al vecino que apague el fuego o algo así, porque está prohibido quemar basura. ¿Sí? Eso también es por el humo, molesta al resto de los vecinos. A mí el otro día me denunciaron porque ahí mi vecino, ahí el de la esquina, denunció el otro día.
0: ¿Por?
1: Porque hago asado todos los domingos.
0: ¡Ah!
1: Le molesta el humo, dice Raúl.
0: ¿Quién pudiera?
1: Ay, ya, ya te ha denunciado.
0: ¿Quién pudiera?
1: No, le digo, si acá hago. ¿Eh? Viste que uno por ahí hace. ¿Eh? Me tiraste el humo. Si los domingos, ¿qué querés que haga? Ah, no, anda, vamos a hacer los asados. Invítame a comer, me dijo Raúl. Invita a vos, hace humo, voy.
0: ¿Viste? ¿Eh? Javi, y la música todo el día, toda la noche, entre semana.
1: Bueno, hay horarios.
0: Y también decibeles de...
1: Claro, hay horarios que se debe mantener la música fuerte, o sea, durante la mañana y durante la hora de comercio a la tarde, para que ustedes entiendan. Después de la... No recuerdo si después de las 9 o las 10 de la noche ya no puede haber música fuerte, porque la gente que trabaja descansa y mañana al otro día tiene que levantarse temprano. Salvo los fines de semana, que se extiende el horario por ahí un poquito más para que pongan la música fuerte.
0: Pero hay gente que toda la semana. Joder.
1: Pero bueno, la gente tiene que saber que hay para hacer denuncia, porque hay ordenanzas que lo respaldan. La policía tiene que ir. Casi una, quiero denunciar por ruido molesto a mi vecino que está en plena siesta, de una a tres y media, poniendo música a todo peo. Yo tengo que ir a trabajar a la tarde. Lo denuncias y chao.
0: Y chao.
1: A las 10 de la noche, martes, miércoles, 10 de la noche, 11 de la noche, tu vecino está con música a todo pedo.
0: Martes a la noche, amigo. Ya pasás a molestar.
1: Llamás a la policía, tax, denuncia.
0: Sos un mal vecino, amigo.
1: Sí.
0: Ya al 3 de la tarde o a la noche en plena semana.
1: Uno dice música, pero cortar el pasto, hacerlo después también, después de la siesta. Que sabés, están durmiendo los vecinos que están descansando, todos se levantan temprano.
0: Dice, hola, mis vecinos se ponen a cortar leña siempre a la siesta, Javi. El cascotazo más chico de lo es. No,
1: la gente tiene que saber que hay ordenanzas que regulan.
0: No, porque dice, mira, uno como vecino no quiere tener problemas, por eso no llama a la policía. Pero también, dice, llega a la siesta y empieza a cortar leña y vive acá pegado a mi ventana.
1: Pero de última, pedile, habla con tu vecino, decirle, mira, podés picar la leña un poquito más tarde. La buena convivencia se
0: ojo,
1: trata de diálogo.
0: No,
1: también,
0: no soy un vago, dice, yo trabajo a la mañana y también trabajo a la tarde. Pero a las 3:30 yo tengo que levantarme ya para ir al trabajo otra vez.
1: Si vos, más allá, tenés poca relación o no con tu vecino, lo llamás y le decís, bueno, mirá, no me pique más la leña, claro, al horario de la cita, porque yo descanso, porque después
0: tengo
1: me levanto
0: que
1: temprano.
0: Volver otra vez. Exactamente.
1: Hacelo después que yo me vaya, última. El horario establecido creo que es de 12:30 a 15:30. En ese horario...
0: Que ya después de horario laboral.
1: Claro, en ese horario no se puede hacer ruido. ¿Sí? No puedes cortar el pasto, leña, nada puede cortar. De 12:30 y vos decís, bueno, pero el único horario que tengo... Hacelo en un horario que por ahí no molesta a tu vecino. Tenemos que respetarnos entre nosotros. Si no entendemos eso, es muy difícil por ahí la convivencia. Por eso hay ordenanzas. Las ordenanzas regulan todo eso. Pero es importante que usted sepa. Vaya, hable primero. Dale bien, digamos, al vecino. Son vecinos. Se ven todos los días.
0: Y hablando, mirá, también
1: se, claro, entiende. Claro, hablando se entiende. Le pedí, por favor, educadamente, si mira, podés hacerlo en otro horario. Yo descanso, yo me levanto temprano, tengo que volver. Y es el único horario que yo por ahí tengo para descansar un ratito. Y bueno, y listo. Y capaz el vecino te dice, bueno, está bien, discúlpame. Son buenos modales, simplemente que hay que tener la buena convivencia con el vecino, que es el... Todos los días se cruzan ahí en el barrio. Simplemente eso. Así que bueno.
0: Un tema cualquiera para Jonás Tortella, que están cumpliendo años de parte de su prima Flavia y de su familia Paniagua también, que lo queremos mucho, dicen por aquí. Quiero saludar a los panaderos Pato, Furlani, Astier, Cristian de lo Marcelo, pásenla lindo, dice por acá. Bueno, ahí estamos, che. Chicos, pongámonos serios. Ha habido muchos robos que poco se habla y que con la justicia no se puede contar tampoco. Cuidémonos entre vecinos, dice otro por aquí. Bueno, ¿qué más? ¿Qué más dice por acá? Que no era un montón en auto. Que no llevan, dice por acá Lucio, que no llevan en la mano en moto o en auto mate, celu, cigarrillo, bebé, porrón. ¿Y cuántas cosas más? Dice, todas esas cosas quitan reflejo, atención y reacción, dice otro por acá. Javi, ¿se le puede tirar un cascote arriba al techo o a esos que ponen música a la siesta? Dice por acá. ¿A quién hay que quejarse? Mi vecino vive tirando con el aire comprimido para cualquier lado y las municiones caen en mi casa. Eso tiene que ver también y respetar, dice otro por acá. El aire comprimido, Javi.
1: Está prohibido. Escuchá. Ya, y con esto cerramos ya, porque le dedicamos toda la mañana al senador hoy. Pero bueno, las repercusiones son muchas. A nivel provincial comenzaron. Ahora, como salió en los medios nacionales, comenzaron las repercusiones provinciales.
0: Claro, ahora y sí.
1: Bueno, ahí, fíjate ahí, audio de aire de Santa Fe, por ejemplo.
0: ¡Epa!
1: Que vos decís, bueno, es un medio que estaba acusado de recibir...
0: ¿Pauta?
1: Claro, pauta del gobierno provincial. Pero bueno, también tuvieron que, obligadamente, tienen que hablar del tema. Digo obligadamente porque salió en un medio nacional ya, ¿viste? Y como que ya no hay freno, digamos. Hoy ya los medios... O los multimedios provinciales ya no pueden taparlo, digamos. Ya como cayó a nivel nacional. Y claro, quedarían muy en evidencia si no dice nada del tema. ¿Qué dice la gente de los colegas de aire?
0: ¿En serio? A ver.
1: Aquí dice.
0: Ahí lo vamos, estamos
1: cargando. Tenemos un par de minutos y después nos vamos, ¿eh?
0: Bueno, mientras está cargando ahí dice, buen día, amigos. Al sí. que le molesta el ruido, que le pague la comida o los servicios a los demás. Cuando uno está trabajando, el vecino no se puede andar quejando. Cada uno trabaja de que sale el sol hasta que se esconde. Tampoco quejarse por eso. Todos necesitamos trabajar y comer. Mejor quejate si alguno anda quemando hojas, pasto o lo que sea. Pero quejarse por el vecino que está trabajando o porque los albañiles van muy temprano. Dale, dice, todos necesitamos trabajar y cada uno necesita también tener su casa sana, dice por acá. Bueno, no me estaría cargando el... No me estaría cargando... pasámelo de nuevo.
1: Ah, te lo paso por acá. ¿Qué dicen los amigos?
4: No se merece. No, le digo el señor Lozani. Escucha. No le digo senador, ¿eh? No se merece. No, le digo el señor Lozani. No todavía se... gracias que le digo senador.
0: Pará.
4: Esta es la parte donde pide disculpas. Pedir disculpas como pide Lozani realmente me da vergüenza. Yo primero lo voy a dejar que usted lo escuche, que ustedes lo vean, que... Todos lo escuchen y después voy a rescatar por qué me da vergüenza.
0: Pone pausa. Estos señores están por hacer lo mismo que nosotros hicimos hace un rato. Pero fíjate la diferencia que hay entre ellos y nosotros. Y nosotros somos los malos, Jai.
5: Hola, ¿cómo andan?
0: Bueno, ahí está pasando el video.
5: Bueno, en virtud de un video que se hizo bien hace unos días. Disculpa. Yo iba conduciendo, iba escuchando música con el teléfono en la mano y el mate en la otra, con el volante. Quiero decir que está totalmente mal, muy mal. Yo quiero reconocer mi error y pedir disculpas. Dicen que el que pide disculpa y reconoce los errores,
0: bueno,
5: es de valiente.
0: Ese es el video de disculpas.
5: Este momento muy valiente. La verdad que he hecho algo muy malo, que no se debe hacer, que corre peligro. Más allá que puedo explicar mil formas de decirles que no venía nadie en el frente, que no andaba nadie. Está mal, muy mal. Y nada, quería eso. Yo sé que muchas veces, la otra vez me quedó una frase de un compañero, de un amigo, que la mentira corre 7 veces más rápido que la verdad. Espero que esta disculpa sea lo contrario y corra mucho más rápido que lo que fuese bien. Ojalá pueda servir esto para saciar esas personas que me lo han dicho con total sinceridad. No estoy diciendo que está mal, pero bueno, espero que también esas personas que han consultado ahora reconozcan que yo también estoy pidiendo disculpas y somos seres humanos y nos equivocamos.
4: Bueno, 4 cosas. Primero,
0: escuchen.
4: Garrafal error, Dolzani, de hacer el video de disculpa arriba de un auto.
1: No, sí.
4: El primer error, hacer en otro lugar, pero no arriba de un auto, justamente.
6: Claro.
4: Porque queda como que no sabes si está manejando o no está manejando. Realmente. Segundo, así que pedir disculpas es de valiente y yo me creo muy valiente. Ah, bueno. Hoy, pleitesías. Así que hay que tomarte como un tipo valiente. Pedir disculpas no es de valiente. Es una obligación cuando uno comete un error. Y después será el resto de la sociedad el que va a juzgar si las toma a esas disculpas como hechas con sinceridad, con humildad o como un tipo valiente. No nos tenés que pedir ni dar lecciones, Dolzani, de cómo uno tiene que tomar tus disculpas. seremos nosotros, la gente común, la gente de, o la que, los que te acompañan en el Senado, los que crecieron en vos cuando te votaron, si la notan a la, acá no parece que son muy humildes la, el pedido, muy sincero, es, yo soy valiente, porque pido disculpas, así que como soy valiente, soy muy valiente. Bueno, acá tenemos al valiente Dolzani. Tercero, o cuarto, la mentira corre 7 veces más. Ahora yo creo que esto tiene que correr 7 veces más o mucho más, porque fueron mis disculpas. ¿Qué nos estás queriendo decir? Terminala, pedí disculpas, mostrate realmente muy, muy, muy consternado, muy desilusionado con tu actitud, y no que sos valiente, y no que tiene que correr 7 veces más este gesto tuyo que la mentira. ¿Qué quieres decirnos? ¿Que tenemos que salir a pedirte disculpas a vos? A vos, Dolzani, que no le digo senador, porque entendés que como saliste a pedir disculpas, ahora todo el mundo tiene que salir a decir, che, Dolzani pidió disculpas, che, Dolzani pidió disculpas, che, Dolzani pidió disculpas. Estoy siendo 7 veces más rápido que la mentira. Ah, no, no lo entendiste. ¿Y quién le va? Digo, ¿alguien se animará a sacarle el carnet a este hombre?
6: Y no sé, pero tenés la prueba, hay un video, o sea,
4: disculpa.
6: Me parece que está claro que él reconoce, primero, que no fue una mentira.
0: Claro, viste, ahí esa parte estuvo mal también.
6: Existe el video y se lo ve a él realizar, estar manejando, manipulando el celular. Entiendo que la Agencia Provincial de Seguridad Vial puede accionar. ¿Un tribunal de faltas puede accionar?
7: Eso, viendo algunos antecedentes, esto ocurrió, ¿se acuerdan? En el año 2021 con quien era en ese momento diputada provincial, Armas Belavi, que no estaba en la ruta, estaba en la calle, después personas cercanas o fuentes cercanas dijeron que en ese momento estaba estacionando porque estaba llegando, en definitiva, estaba manejando, pidió posteriormente las disculpas y demás, pero en ese momento lo que había dicho, por ejemplo, quien estaba o integraba la Agencia de Seguridad Vial, Osvaldo Aimo, lo que había mencionado era que no podían, habían solicitado justamente una sanción, pero que ese tipo de cuestiones las maneja el Tribunal de Faltas de los lugares. Digo, como para tener un antecedente de lo que había ocurrido después. Posteriormente, incluso el mismo funcionario dijo que se había pedido la suspensión preventiva porque estaba incurriendo en una conducta temeraria, que incluso viendo los videos, esto fue mucho peor, por calificarlo de alguna manera, a lo que había sido en ese momento. Pero bueno, habrá que ver.
6: ¿La suspendieron?
7: La habían suspendido.
6: ¿La habían suspendido?
7: Provisoriamente, sí.
4: ¿De su cargo?
7: No,
4: de,
7: fue diputado.
4: De manejar.
6: ¿Y
4: qué, diputado no hizo nada con eso?
7: Que yo tenga recuerdo, no.
4: ¿No hubo una advertencia, un llamado de atención, algo?
7: Esto no le significó que no pueda asistir, por lo menos lo que recuerdo y lo que estuve buscando, no contexto distinto porque se estaba utilizando la virtualidad, son cosas diferentes. Pero bueno, el uso del celular aparece en este caso nuevamente. Habrá que ver qué ocurre con esta situación, que es distinta. Si actúa de oficio algún tribunal.
6: Y él se filma, él es consciente, él se filmó.
4: Pero no él, sino una persona.
6: La persona que
4: pero era consciente porque lo miraba.
6: Él, exacto, está. Y no es la primera vez que Oscar Dolzani está en el ojo de la tormenta. Porque hace ya un tiempito el diputado Fabián Palo Oliver le había presentado una denuncia por conflicto de intereses, porque él, de acuerdo a la denuncia, vendía materiales para empresas que ejecutaban obras financiadas con fondos públicos. Y él participaba de decisiones legislativas que vinculaba a esas inversiones. Entonces se hablaba de un conflicto de intereses del cual nunca creo que Oscar Dolzani hizo referencia, y el Senado tampoco hizo referencia a esta denuncia que pesaba sobre él, ¿no? Y ahora esto, donde está claramente cometiendo una infracción que podría haber puesto en peligro a otras personas.
0: Bueno, esto está hablando, esto están diciendo ahora los medios de Santa Fe.
1: Lo que pasa es que a los medios de Santa Fe no les queda otra tampoco. Porque si vos ponés en la balanza, ¿cuál fue el hecho más grave que cometió el senador, o cuál es, por lo menos en estos últimos tiempos, es más grave que lo que hizo? y todos vamos a pensar en el hecho de la denuncia de corrupción que tiene.
0: Sí, por incompatibilidad.
1: Por incompatibilidad de cargo. Porque esta es una infracción que se quiere vehicular.
0: Claro.
1: Que le quitan de última. Pero lo que pesa sobre él es una denuncia por corrupción y nadie tomó, o sea, la noticia no tomó tanta difusión como la tomó esta. Y ahora, por cadena, va a caer. Obviamente todos van a tener que mencionar el hecho también, como lo hizo ahí la periodista.
0: Pero, y encima, él dice, la mentira corre más rápido. ¿Y qué mentira? Si vos subiste un video. ¿De qué mentira estás hablando? Pero ¿viste? Bueno. Esa.
1: Sí, nos vamos. Esa pero bueno, todas las voces de los medios nacionales y provinciales que están hablando de nuestro senador.
0: Sí.
1: Así que, bueno, nada, nos vamos a despedir solamente ya. Mañana nos hablamos más.
0: Ojalá y después.
1: ¿Para cómo mañana salimos en Alejandra? Mañana la gente Alejandra va a decir. No escuchamos lo de ayer. Esa mujer.
0: No, no, ni a palo, no, no.
1: Bueno. Sí, toda esta semana le van a dar. Porque le van a dar. Van a aprovechar para darle con todo. Con de todo. Che. Nada, nos vamos. Hasta aquí llegamos con la información. Gracias, gente. Ha sido un programa muy particular hoy. Muy particular. La lástima, pero bueno, es por donde uno tiene que ir, ¿no? Porque la verdad que somos noticia nacional.
0: El tema es que es nuestro, amigo.
1: Es nuestro senador.
0: Es nuestro senador.
1: Noticia nacional. Mañana nos encontramos.
0: Dale, mañana día. ¿Mañana qué día es?
1: Miércoles.
0: Miércoles, che, mitad de semana 5. Mañana ya es 5 de agosto. 5 días metido agosto así en el vamos nomás. Si tú supieras. ¡Wow! ¿Y qué? Todo lo que pasó en 4 días, mi gente, por Dios. Será hasta mañana, mi gente. Chau, chau, cuídense, ámense y no se anden firmando, no sean boludos.

Qué lástima el senador, qué lástima. Yo no lo voté, porque yo tengo mi partido, pero me da mucha lástima este muchacho, joven. No, posiblemente no lo quiso hacer, pero es tan pelotudo y que hace esas cosas. Me da mucha lástima y lo respeto, pero bueno, ¿qué le va a hacer? Que deje de joder, que deje de joder. Lamentablemente me da mucha lástima

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0: de viejitos tomando té, como la canción.
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0: Bueno. Estamos en la radio, 43 minutos de la hora 14.
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0: Y estamos desde las 14 horas.

0: barrios, vecinos de nuestra localidad, a los amigos en la región, los amigos radio escuchas, claro.
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0: Por supuesto, llegamos a todos los amigos en la región, el país, el mundo mundial.

0: Bueno, 22 grados la temperatura. Un solcito que está queriendo alumbrar y bueno, está cálida la siesta.
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0: Quiero un poco más la música de Matías Valdés y el Lauta haciendo tres canciones. Bueno, ¿cuánta música tenemos por ahí? Que ya te hemos presentado, viste, bueno, va quedando en el camino, ¿eh? Saludamos ya a los amigos de La Banquita, agencia de quinielas y loterías.
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0: Y así estamos, mi nombre es Normis, 3482.
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0: 64-6504, la línea de comunicación a la radio.
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0: estamos. Hoy qué día es, martes. Hoy es martes, no te cases ni te embarques. Martes. 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
0: Ah, mira, justo tenía Lucas

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Sí, viste, y bueno, pasa, ¿eh? 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Sí, ya estaba. 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

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No, si nos mandamos una macanita acá, no podíamos salir al aire, che. Bueno, vamos agradeciendo, en este caso, estamos en la compañía de la buena música juntos a Litoral Construcciones. 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
0: Barrio Luján. Dale que nos vemos. Dale que llegamos, che. Y no. Vamos hasta las 4, Sí, eso por la macana que nos mandamos. Te dije que no. 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Ahí ya te.

lo nuevo de Rocío Quiroz. ¿Cómo anda la Rocío Quiroz? Me gusta, me está gustando Rocío Quiroz. Ah, ya lo dije un tiempo. La verdad que tiene una elección de vestimenta variada. Está bueno, está buena. Así que Rocío Quiroz, en este caso, junto a Karen Britos.

También, por supuesto, un par de canciones del fin de semana. Rocío Quiroz, Ya Te Olvidé, y la Karen Britos. Sí, tu amiga. 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

0: qué programita el de ayer. Le ganamos a la lluvia, ¿viste? No, espantamos el temporal.
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0: Corrimos la tormentita que se venía. Bueno, Resuelto Manía, también juntos a nosotros con la música, la programación. 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

0: Ahora andamos con el Enrique Iglesias, ¿viste? Donde triunfa el amor. Una vez algo de Enrique Iglesias que me dio una rabia, te digo. Porque vos sabés que le llegaron con una torta al Quique Iglesias para el día de su cumpleaños. Hola, Quique, una sorpresa, feliz cumpleaños. Y después se la tiró uno de los compañeros que trajo y hizo un desparramo la torta a la pucha. Carajo, ¿cómo así?
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0: Yo quería un pedacito para este lado.
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Saludamos. Hola, me pasas un tema de Fabio Montesano. Saludos ahí para la gente de Colonia Teresa. Saludos, Colonia Teresa, algo de Fabio Montesano.

Tengo algo por acá. Bueno, ahora le voy a presentar un tema también. Entre todo lo que ya te hemos presentado, Ángela, Eugenia Quevedo, me parece que hay un tema nuevo de Euge, un tema pero nuevo.

0: un pequeño inconveniente, así que les voy a ir programando la música que están solicitando, ¿sí? Ya, ya, a ver.
1: Hola, buenas tardes, ¿cómo estás? Hola. Sí, ¿todo bien? Pero acá ese tema, la soledad, Carmen. ¿Por qué no lo dejamos? Dejá el tema, el hermoso tema ahí. Hola, buenas tardes, ¿cómo estás? ¿Cómo estás? Sí, ¿todo bien? Pero acá ese tema, la soledad, Carmen. ¿Por qué no lo dejamos? Dejá el tema, el hermoso tema ahí.
0: ¿La soledad le dijo? Hola amiga, buenas siestas. Como siempre en la radio, pasame algo del plan. Ahí está para este amigo Esteban. Bueno, hoy sale el plan, Esteban. Saludos para la gente de Buenos Aires. Arobis, pásame algo para mí que estoy lavando a full. Saludos para Pao del barrio Los Pumas. ¿Qué hace Pao? ¿Cómo estamos, Pao? Hola. Hola, hola. Bueno, che, la verdad que hay que aprovechar también para lavar, ¿eh? No sé si se va a secar la ropa. Después vamos a ver qué es lo que dice el pronóstico del tiempo. Ahí te vamos a ver. A ver, ¿cuál era ese, el tema que decía este amigo acá? Pero pará. Creo que nunca nombré la Sole, pero bueno. Vamos a partir de acá. Es parte de lo nuevo, Rocío Quiroz, Karen Britos, ya lo olvidé. Tengo el tema de la Uge Quevedo con G-Sony, el tema que el G-Sony anda ahora en la movida. Está llegando el G-Sony. El G-Sony. Estos argentinos marca

0: Bueno, la música en este caso de Axel.
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0: La música de Axel. Estaba queriendo descubrir un poquito quién es Jandino, quien hace la canción junto a Axel Fernando. Sí, Axel. El mismísimo Axel. Veía la cara de este chico, me pareció un Sebastián Yatra, un parecido a Diego Torres. Dije yo. Hasta dije, ¿no será hijo de Axel, viste?
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0: Todo puede pasar. Entonces, Jandino, en este caso, cantando junto a Axel. Jandino es un cantante y actor ecuatoriano, según nos cuenta el informe. Hoy está cantando junto al artista argentino Axel el sencillo titulado Detrás de la Luna, ¿sí? A ver, Jandino se hizo conocido internacionalmente por su trabajo en producciones de Disney, dice. En Soy Luna, entonces vos lo conocés. Así estamos en la compañía de la buena música en la siesta de la radio. Estamos saltando el charco para los amigos, que por ahí se suman en la siesta, que nos cuentan que, bueno, es la primera vez que nos escuchan y bla, y bla, bla. Le contamos que la programación es así, bien variadita en el rubro musical, bien variadita, así que así es. Pero por supuesto los temas especiales solicitados a través del 64

la siesta de hoy, ¿sí? ¿Viste? Sí, nos llevó tiempo, Loquis. Numerito de quiniela, en la quiniela de la ciudad. A ver, pará un poquito. Vamos a bajar un poquitito más la musiquita. Ahí, para mí. Bueno, numeritos de quiniela, en este caso ya el sorteo de la hora 15. En la quiniela de la ciudad, el primero favoreció al 0062. A ver, ¿quién estaba ayer que jugaba la quiniela, che? Había alguien por ahí. Le voy a decir hasta los 10. En la ciudad, el sorteo de la hora 15, le decía. El primero, el 0062. Segundo, 4.405. Le sigue 8.869. 0.741. 0.235. El séptimo, 0.440. Vaya ceros. En el octavo lugar, 8.404. 1517 y el décimo lugar el 1723 para la quiniela de la ciudad. En la provincia el 0478. El primero de la quiniela de Santa Fe, el 1550. Montevideo 0827. Entre Ríos 5246 y en la de Córdoba el 4920. Te recuerdo, quiniela de la ciudad 0062. Y en la provincia, el primero, el 0478. 0478. 78. Hello.

Bueno, ahí está el saludo para Pao. No sé qué musiquita te gusta, Pao, pero bueno, espero que alguno de estos le hayamos pegado, ¿eh? El tema de Fabio Montesano, ¿viste que salió así con los bachecitos? Sí, es un tema re de muchos años atrás. Creo que la música de Fabio Montesano no fue tocada después de las... Bueno, después de su desaparición física. Ajá, desaparición. Pareciera que no fue tocada la música de Fabio Montesano, ¿eh? O sea, no fue... reparada, restaurada...

pasó eso, no fue remasterizada, che. Suerte que igual hay algunos temas que están, salen bien, ¿sí? Fabio Montesano, che. Temazos. Un poquito les cuento también que anteriormente salió la música de Juliana Gatz. Sí, la de Los Miranda. Se ve que hay un proyecto individual por ahí y bueno, presentando algunas cancioncitas. Mirá vos, después de tanto tiempo. Igual Los Miranda tienen otras canciones con otra banda, con otro nombre. Pero viste que Los Miranda son Los Miranda.

Las nenas de Argentina junto al Bran Mateo. Pati pa' mí. Bueno, 44 minutos de la hora 15. Pasaba entonces la música de María Becerra junto a Bran Mateo y Big Home. Bueno, esto es parte de lo último de María Becerra que ha grabado en España. Y no sé si han escuchado por ahí las seguidoras de Lucra. El lucrador. Dice que está desaparecido en acción. Bueno, ya tú sabes. Me parece que se viene este junte con Abraham Mateo. Sí, no. Ahí, ¿viste? Vamos a ver después cómo reaparece este. Cómo reaparece este muchacho. Podría desaparecer, pero bueno.

0: 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Resuelto Manía, estamos saludando a las chicas. Saludo para Jessica, para Marcia y Juliana. La música de Maná junto a Dua Lipa. 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

0: Bueno, estará Vivi por ahí. Le mandamos saludos con la música del Juan Ramón. Hola, Olis, Olis, Olis. ¿Me haría el favor de pasarme este tema? Ah. Ajá, che. Verá, Llorando si fue una... Bueno, amigo, ahora lo buscamos.
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0: La vamos a presentar con Carnicería Fría.
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0: 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Mira, me estoy acordando, le mando saludos a Jimena y saludos para María Belén, ¿eh? Sí, es en el único programa donde, soy la única persona que retan ellas. Sí. No sé, están nominadas, sí,
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0: Acordate que dicen ahora, recién me levanté, pasame mi tema. Aguanta.
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0: Dale, David, dale. Dale, David, dale, que nos vamos. 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

0: Buenísimo, buenísimo. La Mega ya está en el aire de la localidad de Alejandra. Saludamos a los amigos en Alejandra. Bienvenidos nuevamente la gente de Alejandra en la sintonía de la 88.9. Desde Mega Román para todo el país. Ah, para toda la región, el país y el mundo. Así era, ¿eh? Saludamos a los amigos de Alejandra. Che, ¿cómo estamos?
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0: Buenísimo, buenísimo, nuevamente. Para toda la región, ¿sí? En la transmisión desde la radio 88.9. Ya sabés también, estamos en todas las aplicaciones, así que... No te dejamos solo, ¿eh? 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Bueno, che, la verdad que ni yo pude apreciar la música de David Bisbal, que tiene un par de temas presentados ya, pero bueno, viste, vamos ahí. Primero uno, luego el otro y así. Por ahora te presentamos uno el otro día, ahora tenemos este David Bisbal haciendo el tema Por Ti, que está copadito también, ya seguramente en otra oportunidad o ocasión la vamos a escuchar, ¿eh? 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
1: Bueno, ahí estamos entonces, ¿eh? Saludamos a los amigos en Alejandra, nuevamente en la sintonía y la transmisión desde Román. Así que saludamos, ¿eh? Ya saliendo al aire para todos los amigos en Alejandra. Alejandra.

Bueno, ahí estamos, esta música ya como para ir relajándonos. Tenemos una temperatura de 22 grados a esta hora con... Estamos viendo el solcito, sí, estamos viendo el solcito. Voy a buscar por acá un tema solicitado, ¿eh? A ver dónde está por acá.

Bueno, ahí está, mirá qué final, che, la música de los Audioslab haciendo, en este caso como una piedra, che. ¿Qué tal, eh? Saludos ahí para el amigo Abel. Así llegamos al final, igualmente.

Bueno, por el momento no hay lluvias previstas para el día de hoy ni para mañana. Vamos a ver cómo continúa el clima. Por ahora hay un poquito de sol. Marca días con mucha nubosidad, así que vamos a ver qué es lo que pasa. Igualmente vamos a aprovechar el solcito. Ya llegamos entonces a la partecita final del día hoy, martes. No te cases ni te embarques. Bueno, ahí estamos. El gusto enorme de siempre acompañarte. Mi nombre es Normis. Nos vamos a reencontrar nuevamente mañana. Hora 14. Saltando el charco de 14 a 16. Ahí está. Que la sigan pasando de la mejor manera a todos, como siempre. Muchas gracias. Será hasta mañana. Cuídense mucho. Chau, chau.

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amo y te amo, lo dice la música de Coti Hernández. Arrancamos, arrancamos. Bueno, ¿qué tal? Pero muy buenas tardes. Así arrancando, yo lo quería martes 4 de agosto, este año 2026. Bienvenido a la movida, bienvenido al elegido. Buena hermosa tarde que tenemos. Y te invadiendo con toda la movida tropical. Bueno, ¿cómo anda, señor? ¿Cómo anda, señora? ¿Cómo anda, familia? ¿Todo bien, todo joya? ¿Qué hace, barrilete? ¿Qué hace, cositas de papi? ¿Y todo bien esas mamus que están haciendo ahí esta hora de la tarde? ¿Me quieren

Bueno, buena música, la mejor compañía. Ya comenzamos a transitar con toda la movida tropical, como ya lo tenemos acostumbrado de lunes a viernes, aquí en tu radio, la Mega 88.9, su repetidora ya en Alejandra. ¿Cómo está la gente linda de Alejandra? Estamos en lo bien, hijo del amigo Jorge Farías. ¿Cómo anda, don Farías? Saludos para la fría, claro. Hey, payaso, ya están los equipos, ya sale bien la radio. Claro, los amigos de Alejandra, los payasitos, ahí los carneros, los chicos de la gomería, la gente también de San Javier, del departamento de San Javier, que cuentan a través del 3482-4652.

Bueno, ya compartieron la buena música, seguramente o en tu casa, ahí sentadito, aprovechando la tarde, el solcito, el matecito, la radio y la buena música. Matecito, ¿con quién se presta la tarde este día martes? ¿Me querés contar?

0: Bueno, 646504, llamadito de WhatsApp, estamos en vivo aquí en Silvestre Bernis, Diego 87 Román para todos ustedes. Algunos en sus casas, otros en el laburo, ahí con la radio a fondo, mire, tienen la clientela, ahí para las bandas, para las barras de albañiles, en las obras, laburando chicos, fletero, carreros, a los que están laburando en la lechería, ¿cómo eran chicos? ¿Qué cuentan?
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0: Los chicos de la Muni haciendo mantenimiento, limpieza, esta hora de la tarde, 5.

0: Chicos, Villateiros, Laureles, Las Palmas, de Malabrigo, los que están en el campo, en zona de islas, zonas aledañas, en las colonias, laburando todos. Muy buenas tardes.
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0: ¿Y vos? Nada. 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

0: siempre. Bueno, ya los amigos ya se empiezan a comunicar a través del 646504. Ya vamos a estar con cada SMS aquí en la tarde de la radio. ¿Cómo estamos, Grince? Con el matecito, Normita Mendoza, con Maño María. ¿Cómo están los favoritos? A las chicas del geriátrico. ¿Cómo están los amigos de Alejandra? ¿Qué cuentan? ¿Con el matecito? ¿Cómo está la tarde por esos lados? Acá hay solcito, salió el solcito, está lindo. La tarde este día martes.
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0: Ya está con el matecito, Aguana. Arielito, Elenita durmiendo. Estamos roncando, ¿no, Elenita?

0: Dale, dale, Juanina, ¿qué pasa, Juanina? A los amigos ya que andan repartiendo a esta hora de la tarde, claro, levantando pedidos. Arturito, ¿qué pasa, Arturito? ¿Qué pasa, Colmenero? ¿Por dónde andamos? Ahí para Juanchi Sánchez, ¿qué manda por ahí? El amigo Careta Luis, el Cavernícola Román, dale, Cavernícola. Yo acá presente, pasa cualquier temita a los foras. Bueno, ya busquemos algo fuera, chicos. Para el panero loco, el matador.
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0: Mándale cumbia nomás. Para el churrero. ¿Estará durmiendo el churrero? ¿Qué más?

0: chongo, Mosqui. Hay que se perdió el amigo Tito, Lora Michi. ¿Qué pasa, Tito? ¿Encontraste o no encontraste tú, Michi? Dale, Tito. Barrio Cementerio.
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0: Para el cerrajero Checho. ¿Y alcanzó esa botella, Checho? No, yo no.

Está bueno, 646504, basta de tanta palabrería, arrancamos hasta las 7 de la tarde, te hacemos la mejor compañía.

5.04, seguimos transitando lo que te llama martes 4 de agosto, este año 2026. Bueno, buena música, ya buscamos. Escuchá, Wally, ¿estás escuchando Duende Loco? Escuchá si te trae grandes recuerdos, Wally, escuchá esto.

Claro, claro. Hoy es el día del panadero loco. ¿Qué pasa, panadero? Feliz día, amigazo, para hoy, para todos los panaderos de Román. Ahí para Chiche Bombón. ¿Qué otro panadero hay? Están los terribles ahí de... Claro, está los chicos, los panaderos de la Suiza. Está Furlani, está...

0: Bueno, 646504. ¿Hacen un reencuentro? ¿Hacen alguna comilona los panaderos o no? ¿Nunca hicieron algo los panaderos o no? De reunirse todos los panaderos y hacer algo, una comilona entre ellos. Viernes, por ejemplo. Hoy es martes, pero lo pueden hacer el viernes, ¿no, panaderos?
1: Pasó el tiempo y el regreso a Cartagena a buscar.
0: Pues va a ser un temita de los del Fuego Guapa para escuchar.
1: Gracias.

Claro, ahí para el churrero. ¿Estará durmiendo el churrero o no? Despertalo, panadero loco. Para Carlito Lucero, claro, para el amigo ahí. Lo conocemos a Lucerito ahí. Cuatro con la Puri, Lucerito de la Duque. A buscar su amor.

Ahí está la música, Durio Lozano, un par de enganchaditos. Ya 30 minutos de la hora 17, seguimos transitando tarde de radio con muy buena música. ¿Qué más tenemos? Pasión de mitad de Dalila para escuchar. Ya buscamos algo de Leo Mattioli también. Che, ¿se perdieron los grupos locales? ¿Algo nuevo del Cochococho, Gaby, o no? No hay nada todavía. Puro Dante. ¿Algo nuevo? ¿Nada tampoco? Para la primavera recién.

0: Bueno, ¿qué más tenemos? Mientras suena algo de Leo Mattioli, para hacer también de Matías Valdés, para escuchar, bueno.
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0: Algo Gabriel Lozano también ya buscamos.
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0: Voy a pasar lo nuevo de Sergio Torres.

0: Volvió el tanque Nuño. ¿Qué pasa, tanque? ¿Sale bien ahora o no sale bien la radio? Volvimos, tanque. Ahí suena la música de Matías Valdés. ¿Quién es el amigo tanque Nuño? Y aguante Rosario Central, seguramente.
1: Hola, amigo. Buenas tardes. ¿Cómo le va? Tanto tiempo.
0: Manda,
1: ¿qué cuenta, lindo? Pasarte algo de 7 en una. Gracias. Firma el tanque Núñez y aguante Rosario Central, carajo.
0: Eso, amigazo, eso, algo de 7 en una, ya buscamos.

0: Payanso, volvimos, payanso, volvimos, payanso. ¿Lo vieron a Aguirre que andaba por el Alejandro o no? ¿Cuándo lo vieron? Los payasos, los chicos de la comería, ¿qué cuentan? Ahora sale, claro.
1: Contigo me imagino.
0: Llegaron un equipo nuevo. Algo de Siete Luna, algo como esto. Tanque Luña, escuchá, y aguante Rosario Central.

0: Ahí está la música de Marquitos, algo del Che Chicaniche. Volvió la radio Alejandra y volvió los payasos, volvieron los payasos, volvieron el circo, volvió, claro, la alegría. ¿Qué cuenta, payasito?
1: Hola, hola, ¿cómo va, Guaki? ¿Cómo andan?
0: ¿Todo bien, como tranqui? Siempre. Todo tranqui.
1: Acá, volvieron.
0: Volvimos.
1: Parece que el senador le llevó el equipo.
0: ¿Por qué tan así?
1: Mándeme un lindo tema acá para los payasos. Un abrazo.
0: Ahí está el saludo para la bruja, para los payasos. A ver qué dice, qué cuenta el payaso, loco. Dale, payaso.
2: ¡Aprovecho! ¡Hola, hola, hola! ¡Volvieron! ¡Volvió a la radio! ¡Vimos que pasó la traffic el senador para allá!
0: ¡Vos decís!
2: ¡Ya llevamos los aparatos para la radio porque volvió ahora! ¡Aprovecho, amigo, para decirte que yo, viste, que por ahí me mandaron un mensajito.
0: ¿Qué mensaje? Contame.
2: Acá, viste, un gentecito diciendo si me volví dolzanista.
0: Ah,
2: no
0: la
2: sé
0: miércoles.
2: Qué. No me he volvido dolzanista. Yo soy bien peronista, gracias a Dios, hasta los huesos, hasta el alma soy peronista. Soy de un solo palo, no me tumbo para ningún lado. No tengo la culpa de que se queden sin equipo ustedes. Aparte, me han avisado antes que los equipos se estaban fundiendo. Nosotros se los acomodábamos, le hacíamos coincidir las plaquetas tutero con los deshizos. Dale para que coincidan con los angulares y se extiendan hasta los petiteros. Ahora sí, amigo, igual que vamos a alegrar las tardes, porque las mañanas ya las traemos bastantes perdidas, culpa esos puteríos.
0: No.
2: Y disculpame, pero sí. Viva Perón, ¿no?
0: Bueno, loquito.
2: ¿Qué, Oscar de Orsani?
0: Bueno, está mal, ¿no? No, te va a cerrar la gomería, ahí, payaso, en Alejandra.
3: Hola, amigo Guaki, hola. Pero nos hubiesen avisado, hace 2 semanas que estamos, 3 semanas que estamos sin...
4: Casi ya.
3: Sí, ya casi un año.
0: ¿Por qué? ¿Tan tristes?
3: Sí, estamos perdiendo...
0: ¿Estaban tristes?
3: ...el año ahí sin escucharlo a ustedes.
0: Bueno.
3: Nos hubiesen avisado, nosotros le compramos los equipos y si no íbamos y le soldábamos toda la plaqueta a ustedes, no todo... No se haga problema, eso no hubiesen avisado. Sí, tuvimos que escuchar a uno nomás porque usted no está.
0: No, que no se lo escuche Javi Lucio, eso.
3: Nos cortaron totalmente.
0: Capaz no.
3: Pues mejor, para la desgracia nuestra, nos levantamos a las 5 de la mañana. Va, pensamos que a las 5 de la mañana estaba la radio. Nada, que teníamos que escucharlo a Pancho.
0: Ah, la miércoles.
3: Y ustedes no están.
0: Ah, la miércoles.
3: Una amargura nos agarraba a nosotros, unas ganas de llorar, niño. Tomamos una caña entera y después tuvimos que ir a preparar otra caña más con...
0: Che, payasos, ¿no lo vieron al director Aguirre por ahí? Andaba por ahí hace unas horas por ahí. ¿No lo vieron? ¿No paró por la gomería?
3: Ruda porque de amargura y todo eso, ¿viste? Como somos nosotros. ¿Qué lo parió?

Escuchá ahí para los payasos. Ahí me mandó una foto el director de la radio ahí, Aguirre. Dijo que iba a parar en la gomería, pero lo vi a Pancho que estaba con usted. Meta mate y a las carcajadas. Dijo que estaba. ¿Pancho estaba tomando mate con usted o miente nomás, Javier, ahí? Andaba Javi, Lucio, por esos lados hace un rato. Estaban por parar por la gomería y dijo que no, estaban abrazados las risas con Pancho ahí en la gomería. Bueno, ¿qué más tenemos? Dice, hola, un saludo para mi tío Daniel, el de la comería de los payansos. Un saludo para el tío.

0: A ver, ¿qué me dice? ¿Qué me dice el payaso?
1: No, no, si no vino para acá porque le prohibió el senador que venga para acá. Le prohibió que se acerque a la comedia. ¿Qué iba a cerrar la comedia? Le va a quedar lomo más alto que la cabeza si también le cabe. No, sí, sí, estaba Pancho acá, sí, también, ajá, porque es nuestro cliente acá de la gomería, pero ¿por qué no va a tener derecho también a venir Pancho? ¿Eh? Nosotros no podemos con ningún cliente, no entreveramos tampoco la política con la amistad ni nada de eso.
0: No, pero si eran los besos que están, a los besos. No, no emparchando, estaba pinchando.

0: Ahí está la música de Ricky Maravilla. Bueno, entonces la verdad, dijo que no quiso parar porque no quiso interrumpir porque estaban metas los picos.
1: Ah, sí, que... sí, porque anda picoteando con acá, con el medio payaso. Ese, por eso no le damos el título por atrevido, porque se nos tumbó para pa el otro lado, ¿viste?
0: El tema, miércoles.
1: Tema de esas raro. Cosas, ¿viste? Como son crestonal, nomás te decía. Ajá. Acá el otro medio payaso, Josué.
0: Ah, la miércoles.
1: Bueno, che, basta de palabrería, vamos a ir escuchando unos temitas de Málaga y vamos a ir quitando la tarde.
0: Dale, payaso, dale.

0: Ahí está la música de Palma, ¿eh? Bueno, tenemos, apareció Marquito. ¿Qué pasa, Marquito Mendoza? Contame, contame, ¿qué pasa, Marquito?
1: Hola, Joaquín, ¿cómo está, amigazo? ¿Todo bien? Vos sabés que el sábado, que era primero de mayo, que se tomaba la caña con ruda.
0: Sí, contame.
1: Anduve en la ruta, anduve ruteando, ¿me entendés? Y a la vuelta me bajaron ahí, un camionero me bajó ahí en Alejandra.
0: Ajá.
1: Y averigüé ahí de los payasos, me dijeron, che, no te vayas para la gomería porque están tomando caña con ruda y están bastante jodidos, te van a hacer de goma, me dijeron.
0: ¿Por qué?
1: Digo, y así como está con peluca, pintado los labios, taquito alto, todo, te van a hacer de goma. Casi me quedo, casi me gustó la partida, casi me quedo, mira.
0: Ah, casi te gustó la partida, Marquito, sos plaga, sos terrible. Que vos, te hizo bajar con los tacones, Marquitos. ¿Qué pasa, amigo Mosquito? ¿Qué pasa, Mosquiño? ¿Qué pasa ahí, los amigos de Retiro? ¿Qué está haciendo con el matecito, Mosquito? ¿Algo? ¿Masticando algo o no? ¿Sabés que no la vimos todavía, la buana? ¿Sí consiguió su chongo o no consiguió su chongo? ¿Vos le preguntaste, Mosquito, no? ¿Habrá conseguido o no?

Ya buscamos algo de la princesita Karina. 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
1: ¿Qué pasa, gringo? Algo de chanchi, gringo, dale.
0: Falsa, amor, un gran amor, falsa.
1: Gringo, guarda el chicharrón para mañana, gringo. Hace como dos meses que tengo encargando. Entonces, ¿verdad lo que es Jupaquito? Vos te lo comés todo. ¿O quién se lo come ahí? ¿Tomasito Zuller o el flaco Schiavi?
0: ¿Sabía usted?
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0: Chamea full cortando ladrillos. Y por acá no para, recién llegado pasarle algo de Fabio. Bueno, va una tanda y luego venimos con más música aquí en la tarde de la radio.
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2: Hola Joaquín, buenas tardes, ¿cómo estás, amigo? Por fin habilitaron la radio que podamos escuchar acá. Y pasando un tema de Lucas Hugo y de los Cumbiamba. Para acá, para la señora Irma, para la Lucy, para Sarita y la Agustina. Estamos escuchándote. Y a ver si mueve el esqueleto.
3: Hola, soy la Agustina. Y como a Luis no le salió, te lo digo yo. Pasamos un tema de Lucas Hugo.

Ni contigo ni sin ti, de la música de Lucas. Llegó en la tarde de la radio C46504. Ya buscamos algo también del grupo Alegría de Santa Fe, ¿eh?

Ahí para Cachín, que están en el negocio ahí acomodando un poco lo que es, claro, la mercadería. Ahora también, claro, tienen verdulería, todo completito. Qué lindo ahí la, están en Rosario, escuchando por atrás la página de la radio, acompañado con la buena música. Mientras acomodan el local. Algo como esto, Tirito, algo así, escuchan, para que te mueva un poquito y acomode bien las cosas, no haga más.

0: Ahí te lo bailaste con el Marga Trítono, mientras acomodan, claro, ahí el local.
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0: Matecito, la buena música y la mejor compañía.
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0: Lava. Pasé tanta mitad de los lirios de Santa Fe, guau, para escuchar algo de Chanchi Gringo.
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Ahí está la música de Uriel, tributo a Trinidad. Luisito, ¿qué pasó, Luisito? ¿Qué pasó, Irma? Pasamos al temita de Lucas. ¿Dónde andaba? ¿Dónde me lo corrieron a Luisito? Pasamos el saludo, el audio de todo, Luisito. Ahí la gente, Alejandra, claro, está contenta porque volvimos, volvimos. Aleosca, aleosca. Algo de los cumbiamba, pero sacala a bailar, sacala a bailar.

Ahí está la música de Cacho Dedica con Uriel Lozano, ya casi en la parte final de este día martes. Ya en un ratito, sin el amigo Justo Benítez con Gigante Eventos, que sigue toda la programación en vivo de 19 a 21 horas, como siempre, con la muy buena música.

0: Ahí está la música del Brujo Ezequiel en la parte final. Ya buscamos algo de Sergio Torres. Ya anda por acá el amigo Justo Benítez para arrancar todo lo que es la programación en vivo que sigue con la buena música. De 19 a 21 horas con Gigante Ventos.
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0: Nos vamos. Lo dejamos bien acompañado con buena música. Nuestro reencuentro será mañana miércoles. Así pasó la movida y así pasó el elegido.
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0: Hola, hola. Hola, hola, hola. Muy buenas tardes, Román y toda la zona. Bueno, ¿cómo se encuentra la audiencia del 88.9 en la Mega FM? Me acompaña en los controles, como siempre, el señor
1: Enzo Pérez.
0: Enzo Pérez, ¿cómo anda usted, Enzo?
1: Bien, bien, acá andamos. Con salud, a full en la escuela, entrenando y demás. Siempre tratando de estar activo y dejar de hacer cosas. Sí, por así decir.
0: Eso es importante. Siempre, siempre hay que tratar de hacer algo porque. ¿Qué vale por ahí? El dormir. Hay gente que duerme mucho. Chica, sí, vale, dueño. Sí, sí. Bueno, vivió 30 años, durmió 20. Vivió 10, nomás, entonces no sirve. Sí. Bueno, Enzo, me alegro mucho que lo tuyo vaya bien. Y también tengo que agradecer a Dios porque. Por tantas bendiciones recibidas, la verdad que estoy muy contento, muy agradecido a Dios y a la vida por recibir tantas cosas positivas. Sí, bueno, Enzo, listo para arrancar entonces el programa, un día más de Gigante Eventos.
1: Vamos, vamos.
0: Saludos, saludos general para todos porque la hora se nos va. Así que para todos los que nos están sintonizando, un saludo grande, grande, grande. Y gracias siempre por ser, por hacerte que ustedes permitan que nosotros le hagamos la compañía. Y también colaboran a hacer el programa con nosotros, con su pedido, por supuesto. 3482-64-6504 o 3482-3303-83. Nosotros con muchísimo gusto lo complacemos. 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Gracias a ello podemos hacer lo que nos gusta y sacar el programa al aire, ¿no es cierto? 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

Le metemos pachanga, ¿qué te parece? Vos sabés que toda la movida pasa acá por Gigante Eventos. No dejen sintonizarnos siempre. A ver qué es lo que se viene.

Bueno, entonces se viene este domingo, domingo 9 de agosto, una fecha reprogramada, la fiesta patronal de San Roque. Toda esta música que estás escuchando de fondo vas a bailar de la mano de Grupo Sabor, entonces, en Colonia San Roque, festejando un año más la fiesta patronal. Como te decía, fecha reprogramada es para este domingo 9. Se arranca entonces 10:30 con procesión y misa, 12 horas almuerzo. Bueno, lo que sea del asado no doy porque fue hasta el día 3 nomás, hasta ayer fue los pedidos. Bueno, pero hay empanada, chorizo 2.000 pesos cada uno, la docena de empanada 15.000. Habrá ensalada, pan y servicio de buffet, que eso es importante. 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Bueno, por la tarde va a haber entretenimiento, bingo y juego de truco. Va a haber a la venta pastelitos, tortas fritas, masas dulce y agua caliente. Como te decía, estará actuando Grupo Sabor. Andate preparado, porque con Sabor tenés que bailar toda la tarde. Bueno, a las 18 horas, gran sorteo del bono contribución. Bueno, entonces, eso... nos dice la comisión, los esperamos a todos, están todos, pero todos invitados. Como te decía, nosotros también estaremos ahí. La gente de Remises Ali se decidió hacer dos viajes nomás. 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Muchísimas gracias, entonces. Nos estamos reencontrando en esta gran fiesta que te organiza la Capilla de San Roque en la gran fiesta patronal. 9 de agosto, entonces. No podés faltar. Los esperamos a todos. ¿Qué más se viene? A ver. Y seguimos. ¡Arriba! Bueno, se viene un gran cumple. Explota el Club de los Abuelos. Sábado 29 de agosto. Club de los Abuelos de Román. Ahí estaremos animando y presentando las bandas, entonces. El cumple de Tonino Cuevas, sí señor. Todos lo conocen por el Tony. Con el show en vivo de Grupo Sabor, sí señor. Ahí estamos. Y toda la actuación de Cristana. Hasta gastar los zapatos va a ser una noche espectacular. Hay posibilidades de una banda más. Por ahora es lo que hay. Si por ahí aparece una más, le metemos. Lo damos a conocer. 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Se viene esta gran fiesta, están todos invitados. El que no puede ir a la cena puede ir al baile igual. Una gran fiesta, entonces, 29 de agosto. Club de los Abuelos de Román, de la mano de Tonino Cueva. Cumpliendo un añito más, por supuesto. Quiero más. Uno más nomás te pido. Uno más, Enzo.
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Grupo Azuquita, cuando arrancamos con las pulgas tiramos. 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

0: 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Bueno, Enzo, si querés, arrancamos con la música litoral. ¿Quién se viene primero, Juanpa y los maestritos? Bueno, tu misterioso alguien es el título de este tema.
1: Se lo dicen los maestritos.
0: La banda que va a estar 19 de...

0: se titula Copia.
1: Bueno, entonces ahí pasaba Juanpa y lo maestrito diciendo este misterioso alien. Seguramente acá en el Club de los Abuelos va a ser uno de los temas, uno de los cuantos temas que venimos pasando aquí de Juanpa. Bueno, ahora vamos con un tema de Conjunto y Botín. Las tres cruces, nos dice.
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0: Bueno, ahí entonces pasaba el conjunto Iboti Tres Cruces, nos decía. Bueno, es lo que nos manda Luisito Echenberg, le mando un abrazo grande.
1: Hola, Justo, buenas noches. Te estamos escuchando acá con mi esposa Irma. Por fin salieron de vuelta al aire, que no hacíamos unos días, que no los podíamos escuchar. Y bueno, que tenga un buen programa hoy. ¿Y qué pasa con el equipo, amigo? ¿Qué pasó con River? ¿Qué pasó? Y nosotros ahí nomás que zafamos con Ñuble el domingo. Bueno, amigo, que mejore el equipo y que puedan ganar. A ver si se les va la mufa de perder. Te mando un abrazo y que tenga un buen programa. Te saludamos acá con mi esposa Irma, que tengas un buen programa y una buena noche.
0: Bueno, entonces ahí le mandamos un abrazo grande para Irma, para Luis, que siempre, siempre nos escucha, Luisito Echenbergue. Mirá, lo que me preguntaba el equipo, yo soy fanático de River, pero la respuesta no la tengo. ¿Quién la tiene? Es el Hugo Gremio. Ahora, si él te contesta más tarde, yo pongo al aire lo que él te dice. Él tiene la respuesta, yo no. Bueno, entonces, ¿se viene Grupo Azuquita? Bueno, Grupo Azuquita, todos estos clásicos va a estar haciendo... Bueno, dale, arrancamos. Avisame pues cuando viene Azuquita. Sergio Deni, entonces, te quiero tanto, le metemos.

Buenísimo, uno de los clásicos de Sergio Denis, por supuesto, Te Quiero Tanto. Le mandamos un saludo inmenso a Luis, que siempre no lo puede, nos escucha del barrio Los Pumas. Bueno, ¿qué más tenemos? A ver, pará, que había un pedido por aquí. Bueno, le mando un abrazo grande a doña Ana, porque siempre es fiel oyente a nuestro programa. Quiere escuchar Caballo Bayo, Enzo. También tenemos aquí del barrio Los Pumas, a ver. Hola, don Benítez, buenas noches. ¿Me podría pasar algo de los Palma? Cualquiera, que estoy tomando mate mientras los escucho, dice, muchísimas gracias. Ahora se viene el Grupo Azuquita, Enzo. Corazón duro de Azuquita. Quiero ir tirando algo, dando a conocer lo que va a ser Azuquita 19 de septiembre en el Club de los Abuelos de Román. No importa, tirame lo que se viene. Yo ya le hablo, con solo escucharlo ya sé que quién es. Te lo pasé al teléfono de la radio. ¿Está o no está? Bueno, esto es lo que...

0: Le contesta Luguito a Luisito, ¿qué dice?
1: Mandale un saludo al primo Luisito Eisenberg, che, de parte mía. Saludo para Luis. Y a penales, Boquita, a penales. Viene zafando. Nosotros ni a penales.
0: No sabe con quién de los dos quedaste, si con Boca o con River. Te mando un abrazo grande, Graciela. Gracias por estar escuchando el programa. Bueno, le metemos eso. ¿Quién se viene? ¿Trocha Angosta? ¿O se vienen los Palmeras? ¿Trocha Angosta?
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0: ¿Qué dijo?
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0: que me puede pasar el metro argentino. Muchísimas gracias. Acá para el paraje Los Cuervos.
1: Bueno, amigos, sí, seguramente nos encontramos en esa gran fiesta que nos viene armando el amigo Tonino y haciéndole el aguante, recibiendo un año más, si Dios quiere, 29 de agosto. ¿Tenés algo más, Enzo? Bueno, vamos con un tema clásico de los Palmeras, entonces. ¿Le metemos? Sí, Corazón Viajero nos dice.

0: Bueno, yo sí pasaba no palmera y sí, ¿no?
1: Nosotros no hace mucho terminábamos de decir que había posibilidades de que se sumara una banda más a la gran fiesta que te tiene invitado el amigo Tonino Cuevas para el 29 de agosto. Se acaba de sumar la banda de Bosé ahí. ¿Te imaginas lo que va a ser la noche del 29 con tres bandas? Con Grupo Sabor, Cristana y la actuación en vivo también de Bosé ahí, ya confirmado entonces para el cumpleaños de Tonino, 29 de agosto, entonces. Así que, bienvenido, o sea, hay que llevar zapatos nuevos, para bailar, pero toda la noche, amigo. ¡Qué cosa linda! Todos invitados para esta gran fiesta, ¿eh? Bueno, a ver, vamos a las consuegras. Hola, Cacho, ¿cómo estás? Pasando un tema para las consuegras de Gilda. No me arrepiento de este amor. ¿Qué título que tiene este tema? ¿Eh? ¡Qué bárbaro! Bueno, entonces nosotros también...

0: metimos música aquí en Maya, viene todo lo que los oyentes piden. Le metemos eso.
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0: Bueno, entonces para doña Ana va este tema solicitado, ¿eh?

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Oficio que no se aprende en una escuela, Taita. Te va enseñando la vida, tu propio cuero nomás. ¿Cómo no voy a rendirle el homenaje mejor?

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1: Bueno, entonces ahí ya estamos al aire nuevamente, ya compartiendo la última horita de programa. 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Bueno, muchísimas gracias a las consuegras que se sumaron. Se habían perdido, conmigo andaban viajando las chicas. Les mando un saludo grande. Muy contento que escucharon nuevamente el programa. Bueno, vamos a la pachanga, Enzo. Yo quiero baile, quiero joda, quiero. Sí, ahí se viene, y se viene. Che, hace mucho tiempo que no hay pachanga, ¿eh? ¿Qué está pasando? Acá vamos a bailar, no falta nada. Domingo 9 de agosto, ¿dónde? En Colonia San Roque se viene la fiesta patronal, fecha reprogramada por temas climáticos, por supuesto. Este domingo, toda esta música va a estar bailando ahí de la mano del Grupo Sabor. Va a haber muchísimo para bailar. Bueno, entonces, 10:30 horas procesión y misa, 12 horas almuerzo. Los pedidos del asado fue hasta el día de ayer sin excepción. Bueno, habrá ensalada, pan y servicio de buffet. Cualquier inquietud o que quieras averiguar algo, puede hablar con Susana, 3482-693735. O hablas con Cacho Sorzón, 3482-688760. Por la tarde, entretenimiento, bingo y jugada de truco. Ventas de pastelito, torta frita, masas dulces y agua caliente. Y la actuación, por supuesto, como te decía recién, Grupo Sabor, pero tenés para bailar toda la tarde con esta banda. Bueno, entonces, 18 horas sorteo del bono contribución. Los esperamos a toda la zona, la gente de Vera, de Calchaquí, de Espín, de dónde más, del Gusano, de Alejandra, están todos invitados. Fiesta patronal 9 de agosto en Colonia San Roque. Ahí estamos. Quiero más. Yo nunca me conformo, yo siempre quiero más. Escuchá lo que se viene. Ajá. Bueno, entonces, 19 de septiembre. Se viene el Club de los Abuelos, Juanpa y los Maestritos de la ciudad de San Javier. Haciendo toda la música del litoral, por supuesto. Y los Maestritos cumbieros. Música tropical, por supuesto. Es la misma banda haciendo los dos ritmos. Hoy escuchamos algo de Juanpa. También va a estar grupo Azuquita. De la ciudad de Reconquista, haciendo temas variados, paso doble, chamamé y cumbia. 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Dame más, yo sé que hay más. Ajá.
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1: Bueno, entonces se viene una gran, pero una gran fiesta con tres bandas en vivo. Recién confirmada, una banda más a la gran fiesta que te está preparando Tonino Cueva. Impresionante. Recién se comunicaba conmigo y me decía: los bailarines que lleven silleta o silla, probablemente las sillas se utilicen para la gente que va a la cena, por supuesto. Se viene, como te decía, esta gran fiesta sábado 29 de agosto. Club de los Abuelos de Román. Ahí estaré animando y presentando tres bandas, ya son, sí señor. Grupo Sabor. Y toda la actuación de Cristal. Y seguimos porque hay más. La actuación también de los Cansadores. Eso.
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1: Ahí te paso el precio de la tarjeta para la cena: 30.000 pesos mayores, 10.000 pesos menores. 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Bueno, entonces, lo que se viene, Club de Abuelo, 29 de agosto. La gran fiesta que te presenta Tonino Cuevas, alias el Tony. Ahí estamos amigos. No te olvides entonces, 29 de agosto, Club de los Abuelos de Román. 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

Le metemos eso, se vienen los dos romanticones, después tenemos audio pedido de los de la audiencia, perdón. Le metemos. Se viene Ginette. ¿Por qué te vas? No sé por qué te vas.

0: Bueno, ahí pasaba Janet, ¿por qué te va? No sé, pero por ahí se van, ¿viste? ¿Qué te pasa? Bueno, a ver qué nos dice Yanni.
1: Hola, buenas noches, Lomberita, ¿cómo está usted, Enzo? Espero que estén bien. Yo acá escuchándolo mientras le tomo unos mates. Un saludo para la Marichui, que siempre lo escucha, me dice. Y a Momo, en la estancia, la Matilda, con cualquier tema. Hoy le voy a pedir un tema de Sergio Torre. Celosa. Gracias.
0: Bueno, un saludo ahí para la familia de Gianni del barrio Los Pumas. Vamos a uno más. Hola, justo, ¿me podés pasar Nancy para mí? Muchísimas gracias. Dale, le mando un abrazo a Nancy del barrio Luján. ¿Cómo es que se llama la banda? De Lumaco, sé que Los Charros de Lumaco, pues sí. Bueno, vamos con un tema de Tormenta.

0: Bueno, y pasaba con un tema viejito, entonces Tormenta diciendo: hoy brindo por ti y por mí. O sea, en un solo brindis hizo el doblete ahí. Bueno, a ver, del gusano. Hola, buenas noches, don Justo. ¿Me puede pasar un tema de Granizo Rojo? Soy Héctor Oviedo del Gusano. ¿Lo tenés al título, Enzo? ¿O está? Bueno, le metemos.
1: Como te lo digo, que tenés.
0: Un saludo para Pisa, che, está escuchando al mango la radio.
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Bueno, ahí pasaba Comanche, entonces. Vamos con más Enzo, ¿la metemos? Demasiado tarde, ¿no?

0: Bueno, entonces ahí pasaban los vinos diciendo demasiado tarde. El espacio que dejaste lo ocupa otra mujer. Así nomás le dijo. Bueno, hay más pedidos, nos dice Juan Pérez. Hola, justo, pasame este tema para escuchar. Saludos y gracias. Los rehenes limosnero. Los rehenes, limosnero de cariño. Bueno, hay más, hay uno más. A ver, del barrio Los Pumas. Hola, Cacho, pasame algo de Flecha Roja del barrio Los Pumas. Le estoy escuchando, nos dice. Bueno, le seguimos metiendo. Se viene el original.
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0: Ella no vuelve, no dice. Eso es grave, ¿eh? Cuando no vuelve.

0: Ahí pasaba entonces el original y sin
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0: Un tema, si puede ser, para Mario Vega, para amigo Mario, allá del barrio Luján, La Carretera de Julio Iglesias. Mandá un saludo al amigo.